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0: Vimos, pues ya quedarnos un ratito, cafecito. Fíjese que el Vips es bueno. ¿Por qué?
1: Ah, okay.
0: ¿Ya hablo? Ah, se crea, ¿no? O sea, ya nos oímos. Ya nos oímos. Ok, muy bien. Me dicen que ya está quejándose acá el Sergio S. Rodríguez que no se oye. Ya se escucha, Sergio S. Rodríguez. Déjate de cosas. El día de hoy estamos gustosos, felices y contentos de poder estar transmitiendo para usted en este día en donde pues han pasado muchas cosas. Estamos en el AICIM, estamos en el Aeropuerto Internacional de la Ciudad de México. Se nos atrasó el avión como 2 horas y media. De hecho, vimos al Colunga, ¿verdad? Allá anda el Colunga. Y pues es que, bueno, usted sabe que cuando viene, no sé si a usted le pase, a mí sí, que cuando vengo al aeropuerto y vengo o sea, que voy a Chihuahua, pues obviamente que yo creo que en el avión, si no se topa tres, no es chihuahuense. O sea, si usted no se topa tres personas conocidas en el avión de regreso, significa que usted realmente no vive en Chihuahua. No sé por qué Chihuahua, o no sé si yo conozco mucha gente, o Chihuahua es muy pequeño, pero el día de hoy Chihuahua es el epicentro de la información nacional. Hoy es el epicentro de la información que está sucediendo en todos lados, en específico en la Ciudad de México, y esto a raíz de que la gobernadora ha ido, o sea, fíjense nada más, la gobernadora decidió romper el silencio, decidió empezar a hablar lo que está pasando en Chihuahua Estado. Lo que no se imaginó la misma gobernadora, ni mucho menos su director de comunicación social, ni sus asesores, es que lo iba a hacer tan mal. Mire, con Ciro bien, ¿no? Con Ciro bien, aunque aún así también, así sí, señor, sea, así también se le trabó la lengua a Machinzote, gesto de que está muy nerviosa la gobernadora. Bien dicen los comentarios, ¿por qué fue a Radio Fórmula? Pues porque a Radio Fórmula se le pagan casi los 40 millones de pesos al año, por eso fue a Radio Fórmula. Estuvo con Ciro, ¿por qué no fue con Pedrero? ¿Por qué no fue con, no sé, con alguien más? Digo, no, no me sorprendería que fuera con Chumel también, ¿verdad? Aunque me imagino que cobra mucho Chumel. Pero no me sorprendería que fuera con Maxine Woodside a hablar de los agentes de la CIA. Dice, Mireles Carlos Juan, dice, felicidades, enhorabuena, compa, no raje ni madre, ¿no? ¿Por qué rajaríamos, no? De ninguna manera. Y la gobernadora estuvo hoy con López Dóriga. Y cuando estuvo con López Dóriga, yo tengo dos hipótesis. La primera, a lo mejor fue a cenar. Usted ya sabe qué le gusta a la gobernadora tener cuando come. A usted le gusta, ya sabe, todas las fotos salen. Yo no lo voy a decir para no meterme yo en situaciones. O fue a comer y de ahí se fue a la entrevista. O de plano se puso muy nerviosa de confesar un crimen. Yo me voy por la segunda. Se nota, le voy a pasar el clip y cuando le dice lo de que le pregunta a Joaquín, entonces, ¿eran agentes de la DEA o de la FBI? Y lo dice Maru como pues en confianza, porque se siente en confianza, ¿no? Uno cuando la caga. ¿Cuándo la caga uno? Cuando uno siente que está con alguien que la puede cagar, ¿verdad? ¿Estamos de acuerdo? Entonces, la gobernadora se sintió en casa con Joaquín, se sintió como si estuviera con Juan Enrique López Aguirre y dijo, ah, pues aquí puedo decir lo que yo quiera. Y se le salió que cuando le dicen FBI DEA, dice sí, y luego Joaquín le hace, sí. Y luego, no, no, no, no. Pero mire, disfrute de esta joya xochiltesca, disfrute de Sammy Campos, disfrute de la gobernadora haciendo el ridículo a nivel nacional.
1: Colaboración y presencia de agentes estadounidenses, excepto de la CIA, en el estado de Chihuahua.
2: Así es. Y eso está debidamente pues documentado, argumentado, sustentado
1: Ahora,
2: y no se ha violado ninguna ley,
1: te
2: ninguna.
1: pregunto, ¿tú como gobernadora no puedes hacer acuerdos con agencias federales de Estados Unidos? Tiene que ser el gobierno federal,
2: Así
1: ¿no?
2: es.
1: ¿Y el gobierno federal estaba al tanto
2: Sí,
1: de que
2: señor.
1: estaban operando ahí estos agentes?
2: No estábamos operando, eran materia de cooperación. Te pongo un ejemplo, un generador de violencia que decía Estados Unidos, si acaba de pasar a Chihuahua, está en tal entidad federativa y necesito que me ayuden a agarrarlo para extraditarlo a Estados Unidos. Bueno, hacíamos un trabajo de colaboración entre tal vez dos estados o nada más el estado de Chihuahua, esa agencia buscar al generador de violencia y se iba a Estados
1: Y
2: Unidos.
1: participaban en ese operativo agentes de la agencia, perdón, personal de la agencia que te solicitaba.
2: Sí,
1: Sí.
2: o sea, participaban, no, bueno, participaban quienes debían de en ese momento atrapar o detener a ese generador de violencia que en ese caso, pues, era mexicano.
1: ¿Podría ser la DEA o el FBI?
2: ¿Podía ser la DEA o el FBI? No. Me ayudan mucho si se mueve un poquito así porque
1: ¿Por qué?
2: no veo nada.
1: Ah.
2: Gracias.
1: Ah, bien. No, pero nadie te está tapando.
2: Es que están haciendo muchas señas de ahí y entonces
1: Ah.
2: no entiendo lo que.
1: No. Bien. ¿Quién está de manager de tercera base aquí? No, nadie.
2: Oye,
1: Bueno.
2: bueno,
1: Dime.
2: existe esta colaboración, esa colaboración
1: Sí.
2: estuvo debidamente sustentada.

0: Usted me disculpará, pero es que iba pasando un mesero y le iba a decir yo así como igual de grosero que la María Eugenia. A ver, quítese, quítese, no me estén aquí molestando, quítese, quítese. O sea, ¿cómo? Imagínese cómo me vería yo diciéndole a una persona que amablemente viene y trabaja y está haciendo su esfuerzo y su dedicación y que yo le diga, a ver, muévete, muévete, muévete, muévete, muévete, muévete. Digo, todos sabemos que a María Eugenia Campos Galván, los medios, pues no, vea, o sea, todo el mundo lo sabemos. Usted la ha visto cómo atiende a los medios. ¿Tienes ese clip de la última vez que atendió a los medios cuando cierra la puerta en la cara? Te lo mandé ahí, está en la conversación. A ver, si alguien no tiene respeto por los medios que no compra, y al parecer ahora también por los que compra, es María Eugenia Campos Galván. Usted ha visto cómo llega con su bolsita y lo voltea y lo hace chistes estúpidos y después se mete y cierra la puerta en la cara de los periodistas, de los reporteros o de la gente. ¿Ya lo tienes? Mire, vea nada más, fíjese, esto le preguntaron, oiga, ¿qué piensa de la marcha? Y pues cada quien lo que trae, digo, ya vimos que no trae ni madre para una entrevista, Maru, pero cada quien lo que trae, vamos a ver qué dijo.
1: Bueno, pues cada quien hace lo que puede, ¿verdad?
2: Su opinión sobre el juicio político y la
1: recolecta
2: de
1: firmas. Saben siempre, pues es que Chihuahua, y como que Chihuahua es una tierra de ciudadanos, de personas, de seres humanos, libres, soberanos, que votan en las urnas de manera libre, pues en general son libres. Entonces, pues eso no funciona aquí con nosotros.
2: Y sobre la colecta de firmas, ¿qué que vayan a hacer? ¡Trampa!
0: Bueno, lo que los nervios de Maru Campos, y ahorita van a ver el clip que le digo de cuando le cierra la puerta en la cara, los nervios de Maru Campos se deben a que cada vez que ha hablado sobre los agentes de la CIA, ha dicho que es mentira. La verdad, fíjese lo que voy a hacer, le voy a mandar mi solidaridad y yo creo que esto yo digo, grábelo si quiere. Porque le voy a mandar mi solidaridad a César Jáuregui, al exfiscal. Cuando vi la entrevista de la mañana de Maru Campos con Ciro Gómez Leiva, lo que vi fue exactamente lo que pasó cuando entrevistaron a César Duarte. Jaime Herrera era el secretario de Finanzas o el secretario administrativo del gobierno del estado de Chihuahua cuando César Duarte era gobernador. Y Carlos Loret de Mola le pregunta, oye, ¿y entonces cómo está eso del banco? Y dice, no, no, la culpa es de Jaime Herrera. Jaime Herrera fue, que a él lo metan al bote. Y ahora que entrevistaron a Marus, fue lo mismo. Oye, no, yo no sé, a mí nunca me dijo, yo no sé nada. Gobernadora, se lo vuelvo a decir. Sabemos perfectamente que usted no tiene ni idea de qué es lo que pasa en su estado. Lo sabemos perfectamente, pero se lo vuelvo a decir. Su fiscalía no es autónoma. Su fiscalía, la del estado de Chihuahua, depende directamente de usted. Y se lo vuelvo a decir. Si yo voy con mi hija a un supermercado y mi hija rompe una taza, me la cobran a mí, porque el responsable soy yo. No se la cobran a la niña de 8 años. Se la cobran al adulto. No puede usted andarse haciendo la víctima y diciendo que usted no es culpable de la intervención de la CIA en el estado de Chihuahua, cuando usted es la gobernadora y usted designó a César Jáuregui. ¿O qué nos va a decir ahora? No, es que yo nunca designé a César Jáuregui. No, es que César Jáuregui ni lo conozco. Eso es lo que usted va a decir de la persona que le ha sido más fiel. Fíjese cómo es, gobernadora. En cuanto se metió en un pedo, usted sacrificó a la persona que le ha sido más leal, el único que siempre ha estado con usted, el que le cuidó las espaldas cuando la iban a meter al bote, Javier Corral, el que hizo todo para que usted no pisara la cárcel y ganara como gobernadora. Usted lo está abandonando a nivel nacional, porque así es usted. Solamente piensa en usted. Así es usted. ¿Sabe cuál es la diferencia entre usted, que tiene un cargo público, y la presidenta de la República? Que la presidenta de la República entiende que lo que tiene es un trabajo, no un puesto para usarlo como quiera.

0: entiende que tiene un trabajo. Y usted lo ve como un estatus, no lo ve como un trabajo. Lo ve como un estatus y lo usa como un estatus. Después de lo que vimos, se le trabó. Yo nunca la había visto a usted tan nerviosa. Y aquí es donde quiero hablarle sobre esto. Acuérdese que cuando yo era gerente de contenidos, es más, me voy a ir más atrás. Cuando yo era el que ponía los micrófonos o acomodaba las cámaras en el 102.5 de FM, usted llegaba y le decíamos, ¿puede probar el micro? Y usted decía, 1, 2, 3, que chingue su madre el PRI. 1, 2, 3, que chingue su madre el PRI. ¿Sí está funcionando? Y hacía que todos nos riéramos. Hoy en día está aliada con ese partido. Pero más allá de eso, le recuerdo esta anécdota para decirle lo siguiente. ¿Qué poca madre tiene? ¿Por qué trató así a la gente de Radio Fórmula nada más porque usted la regó? Le digo que la retrata. Lo que le hizo a César Jáuregui la retrata, gobernadora. ¿Cómo se atreve usted a humillar a personal de producción en cadena nacional porque usted la acaba de cagar con lo que dijo? Húndase usted sola, ¿por qué se quiere llevar a la gente? Mire, a mí me da mucho coraje, porque durante años fui esa persona a la que usted le dijo así. Durante años trabajé en esa posición. Mire, para que López Dóriga, después del dineral que usted le paga, la haya abandonado. Porque López Dóriga hasta voltea y lo, oiga, pues si nadie le está hablando. Oiga, pues si nadie la está molestando. ¿Sabe por qué? Porque nos cuidamos entre nosotros. Porque usted la cagó y quería que los culpables fueran los pobres hombres que estaban produciendo la entrevista a la que usted pagó. Y a ellos los iban a regañar. A ellos los iban a regañar. Hay un chavo que sigo en Instagram que se llama Palacios Golf, porque yo durante muchos años fui caddy de golf, como 5 años o 6 años fui caddy de golf. Me tocó ver lo mejor y lo peor de los ricos. Me tocó ver a las mejores, lo mejor que podía sacar de una persona y la basura que se podía sacar de otra. Y en el reel que subió Palacios Golf, decía como cuando te toca un cliente que te echa la culpa de todo. Y hablaba y contaba la historia de cómo un chavo, en lugar de hacer un golpe corto y quiso hacer un golpe largo, la regó y se enojó con el caddy, le dijo hasta de qué se iba a morir al caddy. Y suspendieron al caddy cuando el que la cagó fue el socio. Aquí usted hizo exactamente lo mismo. Lo mismo. La que se confundió. La que no sabía qué hacer después de confesar que usted sí sabía que gobierno de Estados Unidos y que agentes del gobierno de Estados Unidos estaban metidos en su estado. Después de que usted lo reconoció con su boca. Y que López Dóriga le hizo una cara así y que usted ya no sabía qué hacer. Buscó culpable en trabajadores de la radio. Así como aventó a los lobos a César Jáuregui. Ahora quiso aventar a los lobos a los trabajadores de la radio. Por eso estoy molesto. ¿Quién es usted para andar denigrando a alguien que hace su oficio de trabajo correctamente? Ahora, usted dice, es que están haciendo señas que no entiendo. ¿Para qué voltea? Usted tiene que estar viendo al entrevistador. Usted no tiene por qué estar viendo el monitor, o al menos que sea exageradamente vanidosa y tenga que estar viendo cómo se ve. Usted tiene que hacer su jale, estar hablando con el entrevistador y de vez en cuando voltear a la cámara si quiere. Pero usted no tiene por qué estarse metiendo con lo que está pasando en la producción, y se lo dice alguien que durante años trabajó en esto. No se lo estoy diciendo ahorita desde mi posición del micrófono. Se lo estoy diciendo como alguien que durante años fue ese equipo de producción que usted hoy maltrató y mugroció a nivel nacional. No tiene madre, gobernadora. No tiene madre. Acepte sus errores usted y húndase con sus errores usted. No busque que alguien más los pague. Vámonos a la pausa, ya me encabroné. De regreso tenemos mucha información.
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6: Social. Entonces, le vamos a dejar, es que no escuché, ¿cómo? ¿Qué, cuál lo era? Juan Carlos Loera. Me dicen que Juan Carlos Loera promovió, que sí, Juan Carlos Loera puso hasta una demanda, ¿no? Una denuncia. Y le voy a dejar aquí, mire, lo voy a copiar, le voy a poner aquí el link, por si usted quiere ir a firmar, por si usted quiere ir. Dice los comentarios por acá, Sergio, no se enoje, se va a convertir en Hulk. Fidel Grimaldo, le faltaron los tequilas. Dice, y luego una majería, si lo dice. Dice Norteña, ya sé qué decir cuando cometo un error en mi trabajo, yo no fui. Exacto. Luego, sin rumbo adelante, muchachos. Javier Torres dice, es una traidora a la patria. Es una mentirosa. Saludos, mis queridos. Dice Oscar Contreras, un accidente descubre agentes de la CIA y ahora Doña Chupe se descubre. Mire, eso es lo más grave de lo que está pasando. Todo esto se sabe porque desgraciadamente 4 personas perdieron la vida. Y el gobierno del estado de Chihuahua es tan traidor, tan mezquino y tan... ¿Cómo se podría llamar? Pues al estilo buitre, ¿no, productor? O sea, haciendo leña del árbol caído. Dicen que el culpable fue la persona que ya falleció. Ah, eso sí. Cuando fue el funeral, Maru, y estaba el secretario de Seguridad y hasta el mismo Jáuregui estaban, ay, no, y en los discursos dijeron maravillas de él. Pero ya nomás se murió y él es el culpable. Pero bueno, desgraciadamente así las cosas. Dice, tómese un tequila para que se tranquilice, diría la Maru. Pues la verdad, sí. Yo no tomo, pero pues lo más seguro es que a lo mejor la... Sí, cierto. Hasta ahí lo voy a dejar. Bueno, ahí usted si quiere ir a firmar, firme. Hay... ¿Cuántas firmas? A ver, ¿cuántas firmas? Ahí lo van a poner para ver la cantidad de firmas. Digo, ¿cuándo la lanzaron? ¿Cuánto tiempo tiene en línea? ¿No se sabe? Pero iban como 101,000, ¿no? 106,000, algo así. Hoy... A este momento, 132,000 firmas. Si usted quiere firmar, pues ahí está el link. Dice, hoy estuvo la presidenta de Morena de Chihuahua en el punto G de la política y comentó que la firma se va a llevar a cabo casa por casa dentro de algunos días. Sí, efectivamente va a haber un movimiento casa por casa, así lo anunció Ariadna Montiel, que por cierto tenemos que agradecerle nuevamente porque nos invitó a un evento muy padre en donde pudimos platicar varios creadores de contenido con la presidenta. Me quedé esperando la convocatoria del PAN, pero pues a esa no, ni la han hecho y no creo que nos van a invitar. Me dio mucho gusto que fueron dos que tres personas a la reunión que no piensan sobre la 4T y que dijeron sus puntos y se les escuchara. Pluralidad, me gustó mucho lo que vivimos. Pero bueno, vámonos a información. ¿Cómo? Ah, que sí, quiero ver el cachito de... Con ustedes, Sammy Campos.
0: Operativo, agentes de la agencia, perdón, personal de la agencia que te solicitaba.
7: Sí,
0: Sí.
7: o sea, participaban, no, bueno, participaban quienes debían de en ese momento atrapar o detener a ese generador de violencia que en ese caso, pues, era mexicano.
0: ¿Podría ser la DEA o el FBI?
7: ¿Podía ser la DEA o el FBI? No. Me ayudan mucho si se mueve un poquito así porque
0: ¿Por qué?
7: no veo nada.
0: Ah.
7: Gracias.
0: Ah, bien. No, pero nadie te está tapando.
7: Es que están haciendo muchas señas de ahí y entonces
0: Ah.
7: no entiendo lo que...
0: No. Bien. ¿Quién está de manager de tercera base aquí? No, nadie. Nadie.
6: Sé
0: Bueno.
6: que lo pusieron, no lo quise ver para no volverme a enojar, pero usted lo tenía que volver a ver. Vamos a ver si ya tenemos puerta, productor, porque o sea, ¿a qué horas tenemos que abordar? Como a las 8:30, ¿no? Bueno. Fíjese, mire, vea, le voy a enseñar algo aquí para que vea nada más la su no mames, pues digo, perdón. Bueno, ya que he dicho más improperios. Se retrasó otros 50 minutos, productor. Mire, vea, 2 horas 51 minutos de retraso. Changos. Bueno, pues ahorita nos aventamos una peli, ¿no? O algo ya de perdida. Pero bueno, es 2 horas 50 minutos, mire, ahí se ve. Bueno, todavía no. Dice, qué vergüenza que no salga y que se quede en su casa de aquí al 2027. Digo, y su casa no es cualquier casa, ¿eh? Producer, su casa. A ver, tres lotes en el San Francisco. Tres lotes en el San Francisco. Deje usted cuánto costó el lote. O sea, cómo la arreglaron por dentro. Dice, fue porque se le iba a hacer bien fácil y regó todo el tepache, la Maru y el Dóriga igual. Dice, Maru fue a cavar su propia tumba. Dice Raúl, ya estuvo que le digamos Maru. ¿Cómo se llama María Eugenia? Como cuando corrigió la presidenta Claudia, dime Maru. Ah, sí, pues bueno, pues yo entiendo, ¿no? Por ejemplo, yo sí tengo un segundo nombre y no me gusta. Digo, podemos, pues, pero bueno, está bien. Podemos decirle Eugenia a partir de hoy, la Eugi, ¿qué te parece? Eugi. A partir de hoy, Eugi, para que no se oiga tan feo y para que sea con un tono diminutivo. Eugi. Eugi Campos. Bueno, vámonos con información porque tenemos que ir a información nacional. Antes de eso, recuerde, y siempre se lo decimos. Según Ricardo Anaya, el dólar debería de estar a 34 pesos el día de hoy, pero para su mala suerte está a 16,41 a la compra, a la venta 17,55. Ah, que hoy es el día del psicólogo, nos están poniendo en el guión. Muchas felicidades a todos aquellos que ejercen la psicología. Yo desgraciadamente no me titulé, digo, ya terminé las materias, pero no he hecho mi proceso de titulación. Ahora que estoy viajando tanto a México, voy a ir a ver qué onda con eso. Pero un saludote a Tepito. Sí, voy a ir a Tepito. Oye, no como los del Zócalo, ¿no? Que se te acercan así con las manos en la bolsa y lo. Quiero papeles. Quiero papeles. Y uno que es idiota. Yo le dije, del baño. Y lo. San mamón. Certificados, títulos, esto, lo otro. ¡Ay, caray! No. Y por curiosidad le preguntó. Por curiosidad le dijo, oiga, ¿y si yo quisiera un doctorado en ingeniería? Dilo, 8,000 bolas. ¡Ah, no, padre! Ni el semestre, ni el mes, ni el mes. Fíjate, guach. ¿Cómo puede creerse que mejor tu semestre está más caro que el título falsificado? Pero bueno, hoy es el día del psicólogo, así que un saludo muy, muy grande a todos los psicólogos, que la verdad necesitamos a muchos. Me imagino que muchos han de estar contentos con la instrucción que giró Claudia Sheinbaum Pardo. Recuerde que para 2027, cada primaria y cada secundaria va a tener un psicólogo de planta para estar atendiendo a la niñez y a la juventud mexicana. Una cosa de quitarse el sombrero. El mejor líder que ha tenido este país, Claudia Sheinbaum Pardo. Pero bueno, vámonos a más información. Y es que cayeron, gracias a las labores de inteligencia de Batman, dos alcaldes y un exalcalde. La operación Enjambre volvió a activarse este miércoles en Morelos con la detención de Agustín N., quien era alcalde en funciones de Atlatahuacán, y de Irving N., expresidente municipal de Yecapixtla, como parte de la estrategia federal contra la infiltración del crimen organizado en gobiernos municipales. El secretario de Seguridad y Protección Ciudadana, Omar García Harfuch, mejor conocido como el Bruce Wayne de la política mexicana, señaló que las autoridades mantienen un operativo para ejecutar una orden de aprehensión y de Jesús N., alcalde de Cuautla, uno de los municipios más relevantes de Morelos, así que falta que lo agarren, pero el día de hoy se anuncia la caída de tres alcaldes y sí, de diferentes partidos políticos, uno de ellos era de Morena y aún así lo tramparon. Para que se dé un quemón. Vámonos al Senado y es que ya se recibió la iniciativa de la presidenta para aplazar la elección federal y judicial para el 2028. La Comisión Permanente del Congreso de la Unión recibió ya oficialmente la iniciativa del Ejecutivo Federal de Reformas a la Constitución para establecer que la segunda elección judicial de magistrados y jueces federales y locales prevista para el 2027 se aplace al 2028. Acuérdense que nosotros en Chihuahua ya escogimos todo el poder judicial. Solamente faltaría parte del Poder Judicial Federal, pero todo el local ya está escogido, así que esto se brinca al 2028. Y luego, vámonos con más información. Fíjese que, Monilla, te voy a decir algo. La próxima vez que te vayas a dirigir a la presidenta Claudia Sheinbaum Pardo, lávate el hocico, peínate y ten mucho respeto, porque tú no tienes derecho de hablarle a la presidenta que tiene un gran nivel académico, cultural y ético, como si fueran iguales, y humanos sobre todo, como si fueran iguales. Recuerda cuál es tu posición en este mundo, Marco Bonilla. Tú no eres más que la versión de Xóchitl Gálvez de Chihuahua. Tú no eres más que el alcalde más incompetente que ha tenido el ayuntamiento de Chihuahua. Así que la próxima vez que te atrevas a hablarle a la presidenta, recuerda cuál es tu lugar. No estás al nivel de hablarle a la presidenta de la República. Y te lo dije bonito, porque te lo puedo haber dicho peor. Así que, según Marco le dijo a la presidenta, ojalá pueda darse una vuelta para mostrarle las necesidades de inversión que tenemos en la ciudad, particularmente las de inversión que tiene que ver con temas federales como el hospital del IMSS y como el hospital del ISSSTE. ¿Y qué le vas a decir, inútil? Le vas a decir, oiga, mire, para las casas del bienestar, ahí tengo un terreno enseguida del basurero. Ah, mire, para lo del hospital, fíjese que no tengo terrenos disponibles ahorita, pero debería de construir un hospital. No tengo dónde, pero debería. ¿Eso le vas a decir? Por Dios. O sea, si llega a venir la presidenta, sería la persona más incompetente para atenderla. Aparte que ni siquiera te subirían al presidium. Pero bueno, destaca el presidente Cruz Pérez Cuellar salarios y la inversión de bomberos. El presidente municipal municipal de Juárez, Cruz Pérez Cuellar, destacó que los bomberos de Ciudad Juárez son los bomberos mejor pagados. ¿Hay una tablita, la traes? Sí. Los bomberos de Juárez son casi, creo, los mejores pagados del país. No digo que el sueldo sea la gran cosa, pero estamos en primero, en segundo lugar nacional, así lo expresó el edil municipal Cruz Pérez Cuellar. Como ejemplo, mencionó que en Chihuahua Capital los bomberos reciben un salario menor, complementando con compensaciones, mientras que en el municipio como Parral, Cuauhtémoc y Delicias, los ingresos oscilan entre los 8 y los 10 mil pesos mensuales. Ahí está una gráfica que le va a poner ahorita el señor Luis Iván Rosales, donde usted puede ver la comparación de los sueldos. Dice el alcalde, y esto a raíz de las señalaciones, sí, ¿verdad? Es de los señalamientos. ¿Qué dije? Señalaciones. Me viví en Bonilla, ¿verdad? Me abonillé. Perdóneme, me abonillé. Dije señalí, un bonillazo, me aventé un bonillazo, discúlpeme. Debido a los señalamientos de Xóchitl, que tiene a toda su familia trabajando en el gobierno del estado y ganan 323 mil pesos al mes. Pues salió el alcalde a decir, miren, esto es lo que ganan, así que no me estén fregando el alma. Pero bueno, dicen los comentarios, lo que es no tener guión, vergüenza ajena. ¿Está diciendo del noticiero o de Maru? No, no, de Eugene, está hablando de Eugene, está hablando de Eugene Campos. Ah, porque como ella le gusta más Estados Unidos que México, es Eugene. Eugene Campos. Sería Mariah Eugene Campos. ¿Cómo se dice Campos en inglés? Pero güey, no, ¿verdad? Phil. Sí, sería Fields, ¿verdad? En este caso, sí. Se me olvidó el María. No, no, no, el Mary, Mary. Mary Eugene Fields. Sí, Mary Eugene Fields. Ese es el nuevo nombre de María Eugenia Campos Galván. Porque ella, acuérdense que ella se identifica más. Miren, ella es transnacional. Nació mexicana, pero se cree y se autopercibe americana, estadounidense. Entonces, es por eso. Dice, ¿cómo se le ocurre ir a esas entrevistas borracha? Oye, yo nada más he visto que en este país se critique por alcohólico o alcohólica a dos personas, a Felipe Calderón y a Mary Eugene Fields. Dice por acá, ah, qué vergüenza, mejor que no salga. Dice, yo quiero una casa dorada, pero no me alcanza ni con todos mis ahorros. No, claro que no. Dice los psicólogos. Entonces, ¿la P se dice o no se dice? Ah, pues qué endejo. Ah, chiste malo. Y el Cruz Azul, AMLO es el mejor y el Cruz Azul, Omar García. Sí, Omar García, papacito. De hecho, yo ya me compré mi cobija. Yo ya me compré mi cobija de Omar García Harfuch. Pero bueno, vámonos a terminar con el guión. Y es que allá en Cuauhtémoc invitan a disfrutar de la guitarra, la danza y la tradición en el escenario, el ensamble de guitarras Contrastes presenta una propuesta que rompe fronteras entre la música clásica y géneros como el jazz, la música tradicional y la sonoridad popular. La cita es este jueves 21 de mayo en el Teatro de Cámara, Centro Cultural San Antonio, en la Avenida Juárez y Quinta, en punto de las 6 de la tarde. Lo anterior dentro del marco del Festival de las Tres Culturas. No falten, dice el gobierno municipal de mi amigo. De mi amigo Beto Pérez. Mire, me acaban de enseñar una imagen. Ya descubrimos quién fue el de la lona. No lo voy a exhibir. No lo voy a exhibir. Pero tengo que decir que es un fan de Chihuahua News. Entonces, ya ve, dice, saludos para los Chihuahua News, Fernando Flores. I do speak English, dice Norteña de Corazón. Lo que va a ver a continuación es algo que me dio mucha risa. Ya con eso ya acabo, ¿verdad? Ya termino con eso. Cierro programa. Ok. Con lo de la serie. Bueno, primero lo otro y luego ya. No se vaya, porque tiene que ver una serie que retrata perfectamente lo que está pasando con Mary Eugene. Resulta ser que hay un fan de Chihuahua News. Puedo decir que su nombre empieza con F y hasta ahí. Y hoy nos mandó un inbox y nos dijo, les tengo que confesar que yo fui el que hizo la lona de Marco Bonilla fusionado con Xóchitl Gálvez. ¿La tienes? La de la lona. Y luego, pues entonces, y no la mandó. Y pues la verdad me dio mucha risa, porque dije, ¿verdad? Sí da risa, sí se parece. La verdad es que, o sea, como que la inteligencia artificial no tuvo mucho trabajo, ¿ah? O sea, como que fue algo muy sencillo, fue algo fácil, o sea, nomás, lo único que cambiaron fue la letra, porque no, como que sí se parecen mucho. Digo, ya en las actitudes peor. Pero me mandó la siguiente. Porque usted sabe que la rata más grande que tiene el estado de Chihuahua, mejor conocido como el Cu Corrupto, y titulado por otros como Héctor Ochoa, ya ve que en su portal de Todo es Política pone Marco Bonilla, el mejor alcalde que existe en Chihuahua, y Marco Bonilla es lo mejor que hay. Y digo, mire, se lo voy a enseñar para que no diga que estoy mintiendo. Déjeme lo encuentro aquí rapidísimo. Digo, porque la imagen no te la, esa sí no se la pasé al producer hoy. Hoy le pasé los videos, pero no le pasé eso. Y ya ve que hay un portal. Digo, lo curioso es que según Héctor Ochoa, él quiere ser candidato a alcalde. Entonces se puso a hacer videos en donde le tira a Marco Bonilla. Pero eso lo hace en sus videos, porque en su portal publica cosas como que Marco Bonilla es el mejor que existe, es lo mejor que hay. Marco Bonilla es la salvación de este mundo. Marco Bonilla es lo mejor. O sea, se lo hemos dicho, el cucorrupto con el corazón quiere ser de Morena, pero en la cartera sigue siendo prianista. Y pues como nuestro fan escucha el programa, vea nada más la joya que hizo. Por favor. Convenio 2026. El Cucorrupto y la Xóchitl Gálvez de Chihuahua haciendo la señal del amor en Todo es Política. Agradecerle a nuestro querido. Puedo decir que se llama Fabián, ¿no? O sea, pues no hay bronca. O sea, hasta ahí, nomás. Fabián. El apellido no. Dice acá que son igualitos así. Gracias, Fabián, por la creatividad. Sabemos que usaste inteligencia artificial, pero hay que saber moverla a la inteligencia artificial también. Así que, pues ahí está. Tienes razón. Convenio 2026. Nosotros ya nos vamos, no sin antes agradecerle infinitamente el favor de su atención. Mande. Ah, sí, lo de la serie. ¿Vas a pasar que el video? ¿El que me mandaste o cómo? Ah, mire, vea. Ah, ok. Mire, Zelda 211 está en Netflix. Ya está estrenada. Véala. Hoy el actor que le decían el gringo en su personaje salió a decir que él jamás se imaginó que la ciencia ficción se fuera a convertir en realidad y que incluso hoy sospecha de que siempre haya estado. ¿Cómo se llama la gobernadora en la ciencia ficción? Maru Gómez, ¿va? En la ciencia ficción se llama Maru Gómez, pero curiosamente es la misma historia que a las 9:15 nos vamos. Es la misma historia que lo que está pasando en Chihuahua Capital con Maru Campos. Entonces, Maru Gálvez. Maru Gálvez y en la serie, Maru Gálvez. Y en el mundo real, Maru Campos. Entonces, vea la serie. ¿Es película o es serie? Es serie chiquita, es miniserie de dos capítulos. Más. Ah, bueno. Zelda 211. A ver, ahí va el intro, vamos a verlo. No, te van a tumbar los derechos de autor. No, no lo corras.
8: La
6: ¿Cuál es el del
8: gobernadora de
6: gringo?
8: Chihuahua
6: A ver,
8: intenta
6: sale.
8: esconder sus nexos con agencias estadounidenses. Y eso debería preocuparnos. Si conoces el caso de Maru Campos, pero no has visto Zelda 211, te recomiendo que vayas a verla ya, para que entiendas este video. Porque lo que está pasando hoy en Chihuahua se parece demasiado. Soy Carlos Aurelio, actor, e interpreté a El Gringo en la miniserie Zelda 211 para Netflix. Y hay un detalle que vuelve todo esto todavía más inquietante. En la serie, la gobernadora de Chihuahua se llama Eugenia Montes. En la vida real, la gobernadora se llama María Eugenia Campos. Y sí, sé perfectamente que puede sonar como una coincidencia, pero cuando uno empieza a juntar las piezas, empieza a sentirse diferente. Porque en Zelda 211 vimos una historia donde Chihuahua aparecía atravesado por agencias estadounidenses, presiones políticas, crimen y el miedo del poder a que ciertas cosas salieran a la luz. Y hoy, la realidad volvió a poner a Chihuahua en la misma situación incómoda. Los agentes estadounidenses murieron en un accidente durante un operativo relacionado con laboratorios en territorio chihuahuense. Hasta ahí ya era una noticia delicada. Pero lo verdaderamente grave vino después. La presidencia de la República reconoció que el gobierno federal no tenía conocimiento pleno de esa operación. La Fiscalía General de la República abrió investigaciones. El Senado pidió explicaciones y cuando llegó el momento de aclarar públicamente qué hacían agentes extranjeros involucrados en operaciones sensibles dentro de México, la gobernadora Maru Campos decidió no acudir a comparecer. Y entonces empezó lo de siempre. Silencios, control de daños, evasivas y un intento desesperado de que la conversación pública durara lo menos posible. Porque aquí la pregunta no es solamente qué ocurrió, la pregunta es ¿qué más? No sabemos. ¿Quién autorizó esas operaciones? ¿Quién permitió esa relación? ¿Desde cuándo existe? ¿Y por qué el gobierno de Chihuahua parece más preocupado por esconder el tamaño del vínculo que por explicárselo con claridad al pueblo mexicano? El tema se convirtió en un asunto de soberanía nacional. La ficción parecía más un aviso que una exageración. Yo interpreté a El Gringo en Celda 211. Pero honestamente...
6: Oye, y véanla. Sí, ya le llamó la atención. Como a mí, digo, me quedan 3 horas en el aeropuerto. Ahorita me va a aventar. ¿De cuánto es cada capítulo? ¿De 40, 50? Ahorita me va a aventar a ver si alcanzo los 4 capítulos y descargo los otros y me los llevo en el avión. Vea la Celda 211, ¿verdad? Celda 211 en Netflix. Netflix, patrocínanos. Dice Torres Lisbeth, esta señora, la Eugene, anda... Eugene anda dando entrevistas en todos lados, pero le cierra la puerta en la cara a los reporteros cuando van a buscarla. Mire, si mañana va a gobierno allá a Chihuahua, le apuesto que va a hacer exactamente lo mismo. Tratarlos mal como siempre los ha tratado mal, al menos de que sea su semana de informe. Ahí sí los trata precioso y se siente. Digo, nosotros le invitamos. Mire, tenemos desde que inició Chihuahua News pidiéndole una entrevista. Inclusive, duramos más de 1 año y medio, Alves, que era raro que habláramos de ella. Y ni así nos quiso recibir, que porque... ¿Cómo? Si nosotros éramos morenistas y que no sé qué. Yo le repito, no somos morenistas. Si fuéramos morenistas, defenderíamos a Andy, defenderíamos a Dan Augusto, defenderíamos a personas o situaciones que nosotros no compartimos. Tampoco los condeno. O sea, simplemente pues que se hagan investigaciones y ya. Pero no voy a salir a defenderlos. Yo soy claudista. Luis es obradorista y claudista. A mí me tocó estar en el Almanza cuando se fundó Morena como reportero. Yo no estaba, no firmé ni nada de eso. O sea, sí me acuerdo haber firmado un registro, pero era de que asistimos. No sé si Peligro... Oye, productor, ¿Peligro y yo soy fundador de Morena?
9: Qué bien,
6: ¿no? Porque yo me acuerdo, a ver, había un registro para entrar. Simón, tú ponías nombre, dirección, teléfono, clave de lector y firma. Ah, no, la verdad ya no me acuerdo qué ponías, pero sí me acuerdo haber llegado y llenar algo y después ya pasar a la Almanza a cubrirlo. Y la verdad fui porque creo mucho en la gente que en ese momento fundó el partido y me acuerdo que ahí en Antena nadie quería ir. En ese entonces, en paz descanse, para mi gusto, el mejor locutor de noticieros y también locutor comercial que ha tenido el estado de Chihuahua, Abel Salinas Ávila, era el jefe de noticias, y Abel y yo éramos muy, muy, muy amigos, muy, muy, muy amigos. Y me acuerdo mucho que me dijo, está lo del evento de la fundación del partido del viejito. Y le dije, yo voy. Me dijo, ¿en serio? Sí, yo voy. Y fui. Y le soy sincero, yo nunca me imaginé que lo que iba a pasar ese día en el Almanza algún día se iba a convertir en lo orgulloso que estoy de tener a la mejor presidenta que ha tenido este país. La más letrada, la más intelectual, la más ética, la más humana y la persona más preparada que se ha sentado en ese cargo, la doctora Claudia Sheinbaum Pardo. Oh, no. Una cosa hermosa. Vámonos ya. Vámonos. Que le va muy bien. Dios le bendiga.
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1: Y para acompañar este y muchos otros platillos, dedicamos nuestra guía de consumo al oro verde de México, el aguacate. Analizaremos sus variedades, cómo elegir el mejor en el mercado y los secretos para conservarlo fresco por más tiempo.

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1: Bienvenidas y bienvenidos a Revista del Consumidor Radio. Soy Joy Ramírez. Hoy, en el Platillo Sabio Profeco, nos acompaña Mati Vargas, cocinera tradicional queretana, quien nos va a enseñar a preparar unas deliciosas salchichas a la mexicana desde cero. Bienvenida, Mati.
2: Gracias, Joy. Esta receta les va a encantar. Comenzamos. Los ingredientes que necesitamos para hacer las salchichas caseras son 1 kilo de pechuga de pollo, 400 gramos de hielo picado, 200 gramos de lardo de cerdo o lomo de cerdo, 140 gramos de fécula de maíz, 20 gramos de sal, 16 gramos de cebolla en polvo, 8 gramos de fosfato de sodio, 8 gramos de sal cura, una cucharadita cafetera de paprika, agua, funda de celulosa para la salchicha e hilo de algodón. Para nuestra preparación de salchichas a la mexicana, requerimos 2 jitomates medianos en cubos, media cebolla fileteada, un chile verde, un diente de ajo fileteado, cilantro picado, sal al gusto, aceite y 6 de las salchichas que vamos a preparar cortadas en rodajas. Comenzaremos preparando el embutido. Primero, cortamos la carne en cubos pequeños y la ponemos en la licuadora junto con las sales mezcladas. Y mientras se licúa, agregamos una tercera parte del hielo molido. Además, añadimos nuestro colorante natural, que es la paprika. Luego, el lardo de cerdo o lomo de cerdo. Y al final, el resto de los ingredientes, incluyendo el hielo. Licuamos hasta que se integren bien los ingredientes y reservamos la mezcla en un bowl. Ahora, para darle forma a las salchichas, colocamos la mezcla dentro de la manga y embutimos en la funda de celulosa, rellenando a presión las tiras largas y atamos por uno de los extremos. Dividimos las salchichas en porciones atándolas con hilo de algodón. Para cocinarlas, colocamos las tiras de salchichas en las bolsas resellables de grado alimenticio y extraemos la mayor cantidad de aire posible. Calentamos previamente el agua a punto de ebullición, introducimos la bolsa de salchichas y cocinamos de 30 a 40 minutos. Al finalizar la cocción, sumergimos las salchichas en un bol con agua fría y hielos. Esto es para crear un choque térmico y las llevamos a refrigeración por 24 horas. Es muy importante que no retiremos la funda de celulosa hasta que las vayamos a usar. Ya seleccionadas, las colocamos en una bolsa al alto vacío para almacenarlas en el refrigerador. Estas salchichas pueden durar una semana almacenadas en refrigeración dentro de la bolsa. Ahora vamos a llevar estas salchichas caseras a otro nivel. Para su preparación, agregamos aceite en una cazuela y sofreímos la cebolla, el ajo e incorporamos las rodajas de salchicha. Agregamos el chile picado y después el jitomate en cubitos. Sazonamos con una pizca de sal y colocamos un poco de cilantro picado. Por último, dejamos cocinar por 10 minutos aproximadamente hasta que todo quede bien integrado. Recuerden que el platillo sabio Profeco es fácil de preparar, tiene buen sabor, aporta un balance nutricional y rinde para varias porciones. Anímense a prepararlo y cuéntenos en nuestras redes sociales cómo les fue. Yo soy Mati Vargas, cocinera tradicional queretana, y fue un gusto cocinar con ustedes.
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1: El aguacate es una de las grandes aportaciones de México para el mundo. Es un alimento de textura suave y sabor inconfundible que proviene del árbol Persea americana,
0: originario del centro de México y zonas altas de Guatemala.
3: Su nombre proviene del náhuatl aguacatl y, según la región, también se le conoce como abocado, palta, cura o pagua. Este alimento posee una gran versatilidad culinaria, además de aportar un alto contenido de grasas saludables, fibra, vitaminas y minerales.
0: En 2024, el aguacate se consolidó como el tercer producto agroalimentario más exportado por México. Esto lo posiciona como un pilar estratégico del sector agrícola y del comercio exterior nacional. Asimismo, México concentra alrededor del 28% de la producción global, lo que lo convierte en el principal productor a escala internacional.
3: Pero no todos los aguacates son iguales. Cada uno tiene características distintas, por lo que tienen distintos usos. Puede ser aguacate Hass, el más popular en el mercado internacional. Si buscas una textura cremosa, este es el elegido, además de tener un inconfundible sabor a nuez. No te dejes engañar. Cuando su cáscara se torna oscura, casi negra, es que está en su punto. Lo mejor, está disponible todo el año.
0: Aguacate criollo. Tiene una cáscara muy delgada y suave, que en algunos casos es comestible. Además, destaca por su gran resistencia al frío.
3: Aguacate fuerte. Con su forma de pera, este aguacate luce una cáscara gruesa, ligeramente áspera con puntos amarillos. Por dentro, tiene una pulpa muy cremosa. Está disponible desde finales de otoño hasta la primavera.
0: El aguacate es un gran aliado para tu salud. Aquí te contamos cómo te ayuda. Tendrás una salud cardiovascular envidiable, ya que sus grasas monoinsaturadas son expertas en reducir el colesterol malo y elevan el bueno, evitando que se acumule en tus vasos sanguíneos. Tiene poder antioxidante. Gracias a su vitamina E, disminuye el riesgo de enfermedades cardiovasculares y degenerativas.
3: Si buscas mejorar tu salud digestiva, su alto contenido de fibra y agua son la clave. Juntos favorecen el tránsito intestinal y previenen el estreñimiento. Gracias a que es bajo en sodio, pero muy alto en magnesio y potasio, el aguacate es el alimento adecuado para personas con hipertensión arterial.
0: Para que puedas aprovechar todos estos beneficios en tu salud, te compartimos algunas recomendaciones de compra. Observa el color de la piel y prefiere los aguacates de color más oscuro, ya que generalmente indican mayor madurez. Ojo con los golpes. Elige siempre una cáscara sin magulladuras, manchas profundas ni grietas.
3: Haz la prueba de firmeza. Lo ideal es que se sienta firme, pero ceder ligeramente al presionarlo. Para evitar su oxidación, solo aplica unas gotas de limón sobre la pulpa. Guárdalo en un recipiente hermético y directo al refrigerador. Eso sí, si ya está maduro, no esperes mucho. Consúmelo en 1 o 2 días.
0: Compra aguacates verdes. A temperatura ambiente, estos alcanzarán su punto óptimo de maduración en unos 4 o 5 días. ¿Los necesitas antes? Acelera el proceso. Envuélvelos en papel periódico o colócalos en una bolsa de papel. Siempre a temperatura ambiente.
3: Detén la maduración. Si tu aguacate ya está maduro pero no lo vas a usar todavía, refrigéralo. Puede conservarse fresco hasta 2 semanas si se mantiene a 7 centígrados. Ahora ya lo sabes. Elige bien. Cuida tu salud y sácale todo el provecho a ese tesoro del campo.
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2: Quiero mover el bote, buenos, días. Buenos días. Hola, ¿quién habla?
3: Andrea.
2: Hola, Andrea, buenos días. ¿Cómo amaneciste, Andrea?
3: Bien.
2: ¿Ya desayunaste?
3: Sí.
2: ¿Qué desayunaste? Platícame.
3: Un pan tostado con crema de avellana.
2: Un pan tostado con... ¡Ay, qué rico, qué rico! Muy bien, muy bien. ¿A quién le vas a mandar saludos?
3: Toribio.
2: ¡Mande!
3: Podemos jugar al...
2: ¿Al ahorcado?
3: Sí.
2: Ok, vamos a jugar al ahorcado. Nada más, acércate poquito al teléfono que casi no te escucho. Por favor.
3: ¿Me escuchas?
2: Ahí te escucho un poquito mejor.
3: ¿Ya me escuchas?
2: Sí, te escucho mucho mejor. Vamos a checar, Ok. Es una palabra de 7 letras, ¿ok?
3: Ok.
2: ¿Con qué letra quieres iniciar? Recuerda que me tienes que decir.
3: A de animal.
2: Ándale, perfecto. Así es, con la A de animal. Di, está, sí, está dos veces. En la última y penúltima.
3: ¿En qué lugar está?
2: En la última y la penúltima.
3: ¿La B de burro?
2: La B de burro. Vamos a ver si está la B de burro. B de burro. Di, está, sí está la B de burro.
3: Está la... ¿Qué lugar está?
2: La B de burro está en el cuarto lugar.
3: ¿Qué parió?
2: En el cuarto lugar.
3: La... ¿I de iguana?
2: Vamos a revisar la I de iguana. No está la I de iguana.
3: La F de...
2: Bueno, foca.
3: La F de foca.
2: La F de foca. Vamos a ver. No está la F de foca. Ya tienes dos errores. ¿Qué otra?
3: La E de elefante.
2: La E de elefante, vamos. No está.
4: ¡Oh! ¡Perdiste!
2: Perdiste. Pero mañana me puedes retar de nuevo. ¿Ok?
3: Ok.
2: Si te preguntan qué estación de radio escuchas, ¿qué les vas a decir?
3: La Patrona Radio 94, número 1, la que manda en Chihuahua.
2: Muy bien, perfecto, bien hecho. Te mando un abrazo, totote, ¿ok?
3: Toribio.
2: Mande.
3: Le mando saludos a mi hermana Diana.
2: Ok, saludos para tu hermanita Diana, ¿ok?
3: Uh-huh.
2: Abrazo, totote, mamá, y cuídate mucho.
3: Yo también, Toribio.
2: Bye. Me están llegando por acá más mensajes, señor productor. Vamos a ver. Dice por aquí, a ver. Vamos a checarle. Dice por aquí. A ver, ¿qué dice?
5: Hola, Toribio.
2: Hola.
5: ¿Me puedes poner la canción de Touch. ¿Cómo te va? Este cachalle, bye. Soy Ana Paula, abrazos.
2: Abrazo, abrazo, la canción de Touch, señor productor. Esa es, sí, esa es, señor productor. Hay que ponerla ahorita, por favor. Hay que ponerla ahorita, por favor. Señor productor, vamos a ver. A ver, aquí, aquí, ándale. Ándale, perfecto. Muy bien, ahí estamos, perfecto. Vamos a revisar, buenos días. Hola, buenos días.
6: Hola, Torito.
2: Hola, ¿quién habla?
6: Camila, la de la otra vez que me ganó el regalito.
2: Ah, sí, ya me acordé. Camila, ¿cómo estás?
6: Bien, gracias a Dios.
2: Qué bueno, gracias a Dios. Camila, ¿en qué te puedo ayudar?
6: Puedo jugar al 21 para que mi hermana, porque ya se está recuperando.
2: Para tu hermana, ok, nada más que tienen que decirme el abecedario completo.
6: Ok, ahí te la paso.
2: Ok, pasa. Hola, buenos días, ¿quién habla?
6: Dana.
2: Dana, buenos días, ¿cómo amaneciste?
6: Bien.
2: Muy bien, ¿pudieras hablar un poquito más fuerte porque no te escuchas casi?
6: Ok.
2: Ok, muy bien. ¿Quieres participar con nosotros en el 21, verdad?
6: Sí.
2: Tienes que decirme el abecedario completo, por favor.
6: Ok. A, B, C, D, E, F, G, H, I, J, K, L, M, N, N, O, P, Q, R, S, T, U, V, W, Y, X, Y, Z.
2: ¡Perfecto! ¡Lo hiciste muy bien! Ok, ahora sí, dime, ¿quieres iniciar tú o quieres que inicie yo?
6: Tú.
2: One.
6: Two.
2: Three.
6: Four, five.
2: Six.
6: Seven.
2: Eight.
6: Nine.
2: Ten.
6: 11, 12.
7: 14, 15, 16, 17, 18, 19, 20.
6: ¿Me puedes dar la revancha, Toribio?
2: ¡Adelante!
6: 1, 2, 3, 4, 5, 6, 7, 8, 9, 10, 11, 12, 13, 14, 15, 17, 18.
2: 4.1,
6: la que manda en Chihuahua.
2: Muy bien, te mando un abrazo, Totote.
6: Bye.
2: Bye, bye. Gracias. Están llegando mensajes. Buenos días, Toribio. Quiero felicitar a mi abuelito Damián porque cumple años de parte de su nieto Jorgito, que lo quiero mucho y me hace muy...

0: felicidades al abuelito Damián, de parte de su nieto Jorgito. Y que queremos pastel, abuelito, queremos pastel.
1: Hola, Toribio. Soy tu compa Dani, yo voy a la escuela.
0: Saludos a mi compa Dani, que lleva rumbo a la escuela. Te levantan bien temprano, bien temprano. Pero está muy bien para que no andes batallando.
2: Hola, Toribio.
0: Hola.
2: Te pedí la canción de Iberón Chupón y Pañal, pero no sé si pusiste mi mensaje.
0: Sí, sí lo puse.
2: ¿Lo puso o no?
0: Sí.
2: Es que no pusiste mi mensaje.
0: No, sí lo puse.
2: Le mando saludos a mi papá Javier.
0: A tu papi Javier le mandamos un abrazo. ¿Ok? Muy bien. Pero sí, sí la puse. Hola, Toribio, buenos días, por favor, buenas vibras a mis niñas, que ya vamos camino a la escuela, Karen, Alisa y Zoe. Saludos a ti y al señor productor también, gracias, bonito día. Saludos para Karen, Elisa y Zoe. La mejor de las vibras para ellas, ¿ok? Buenos días, Toribio, ¿cómo estás? Yo bien, quiero que le mande las buenas vibras y un saludo a todos mis compañeritos de mi escuela, mi espacio. Soy Renato Visconti. A mi amigo Renato Visconti le mandamos un abrazo. Amigo Renato. Un abrazo tototote. Un abrazote grandototote. Toribio, ¿le puedes poner las mañanitas a Tiago que cumple 7 añitos? Porfi, de parte de su papá. ¡Claro! A mi amigo Tiago.

0: ¡Ay, chocolate! ¡Qué rico, ¿verdad? ¡Qué rico, qué rico, qué rico!
1: Hola, Toribio. Hola. Buenos días. Soy
0: Buenos San días.
1: Josué. ¿Sabes hoy qué me toca?
0: ¿Qué?
1: Natación en mi escuela.
0: ¡Qué padre!
1: Que tengas bonito día. ¿Me pones la canción de Sonic 3, porfa?
0: La canción de Sonic 3. Ahí te ponemos, señor productor. Nos están pidiendo la canción de Sonic 3. La Sonic del 3-3-3. ¿Ok? Hoy la ponemos. ¡Hoy la ponemos! ¡Pero qué gusto de verte! ¡Buenos días! ¡Buenos días! ¡Buenos días!
2: ¡Hola, buenos días!
0: ¡Hola! ¡No te escucho! Si pudieras quitar, por favor, el altavoz o quitarlo del carro, por favor. ¡No te escucho! ¡Bueno, bueno!
2: ¿Hola?
0: ¡Bueno, bueno!
2: ¡Hola!
0: ¡Hola! Y te escucho un poquito mejor. ¡Buenos días! ¿Quién habla?
2: ¡Ivana!
0: ¡Ivana! ¡Buenos días! ¿Cómo amaneciste?
2: Bien, ¿y tú?
0: Muy bien también, gracias a Dios. ¿Ya desayunaste?
2: Sí, ya desayuné.
0: ¿Qué desayunaste?
2: Cereal, bien rico.
0: Un cerealito, qué rico, qué rico. Ok, ¿quieres jugar conmigo al ahorcado?
2: Vamos a jugar al 21.
0: ¿Al 21? ¿Cuántos años tienes?
2: 10.
0: 10 años, ok, te voy a hacer una pregunta que me tienes que contestar, ¿ok?
2: Ok.
0: Escúchame, aquí voy a hacerte una pregunta. Una pregunta y tú me vas a decir qué se celebra ese día, ¿ok?
2: Ok.
0: Ok. Dime qué se celebra. ¿Qué se celebra el 15 de septiembre?
2: Ay, no sé, espérame. La victoria de la... No, el grito de la independencia.
0: No sé, tú dime qué se celebra, qué se celebra. Yo te estoy preguntando. ¿Qué se celebra?
2: El grito de la independencia.
0: Perfecto. El día de la independencia es uno de los momentos más emblemáticos en la historia de México. Cada año, millones de personas conmemoran dos fechas claves. El 15 y el 16 de septiembre, días que representan el inicio del proceso que llevó al país a liberarse del dominio español. ¡Muy bien! Así voy a estar haciendo preguntas, ¿eh? Ahora vamos a hacer preguntas de historia. ¿Te gusta?
2: Okay. Más o menos.
0: No, sí tiene que gustarte porque tenemos que saber parte de nuestra historia también, ¿verdad?
2: Sí.
0: Ok, ¿inicias tú o inicio yo?
2: Tú.
0: One.
2: Two.
0: Three.
2: Four. Five.
0: Six.
2: Seven.
0: Eight. Nine.
2: 10, 11.
0: 12.
2: 13, 14.
0: 11, 12.
2: 11, 12. 10, 13, 14.
0: 15.
2: No. 17. 16.
0: 15, ¿y tú qué dijiste?
2: 16.
0: 17, 18.
2: 9. Digo, 19.
0: 20, 21.
3: ¡Oh! ¡Me dice!
2: ¡Te pope, revancha!
0: ¡Claro, adelante! ¡Adelante!
2: ¿Yo puedo iniciar?
0: Ajá.
2: One,
0: two,
2: three,
0: four,
2: five,
0: six,
2: seven,
0: eight, nine,
2: 10, 11,
0: 12,
2: 13, 14,
0: 15,
2: 17, 18,
0: 15,
2: 16,
0: 17, 18,
2: 19, 20,
0: 21. Pero mañana me puedes retar nuevamente, ¿ok?
2: Sí, no pasa nada, lo que importa es ganar. No, lo que importa es que jugamos.
0: ¡Claro! Ok, si te preguntan qué estación de radio escuchas, ¿qué les vas a decir?
2: 94.1, la patrona, la que manda el Chihuahua.
0: ¡Perfecto! Te mando un abrazo, totote, ¿ok?
2: Yo igual.
0: Bye, bye. Sí.
2: Bye.
0: Bye. Gracias. Dice por aquí, ¿se pueden pasar por los boletos el día de hoy?
4: Saludos a Gemma. ¿Me pueden saludar a la maestra Nancy? Está en Chihuahua. Le pone la canción de las cazadoras K-pop del avión. Por favor. Me mandan la vena Rivas, por favor.
0: La buena vibra, vamos a mandarle las buenas vibras. Las buenas vibras. Así que le mandamos la mejor de las vibras, claro. Claro, échale por aquí.
5: Hola Toribio, soy Emma.
0: Hola,
5: ¿crees
0: Emma?
5: Que me puedes poner las mañanitas a mi hermano que hoy cumple René, que hoy cumple a, que mañana va a cumplir años, pero mañana no te vamos a escuchar porque vamos de vacaciones. Por favor, gracias. Cumple 8 años.

tenemos pastel. ¡Qué rico! ¡Hola, Toribio! ¡Buenos días! ¿Podrías mandar saludos para Emiliano, Regina y Natalia, que ya van camino a la escuela? De parte de su abuelita Tere y su abuelita...

0: pasó, abuelita? ¿Qué pasó, abuelita? Buenos días. Buenos días, abuelita Rusita. ¿Cómo amaneció? ¿Ya hizo desayuno, abuelita? ¿Qué vamos a desayunar?
1: Buenos días, Todibio.
0: Buenos días.
1: ¿Le puedes mandar saludos a mi primo Leo y también le puedes poner la canción de Pero Salchicha? Soy Elías.
0: Elías, buenos días. ¿Quieres la canción de Perro Salchicha, Perro Salchicha? Saludos a tu primo Leo y a tu equipo Leones FC. También le mandamos saludos, si me acuerdo, ¿verdad? A tus compañeros de Leones FC. También les mandamos un abrazo, Dodote. Ojalá que ganen. ¿Ok?
2: Un saludo para Iván Mateo, que va muy contento a su escuela, de parte de su papá.
0: Ok, Iván Mateo, te mandamos un abrazo y un saludo grande de parte de tu papi. De parte de tu papi, un saludo. ¡Buenos días! ¡Hola, buenos días!
3: ¡Buenos días!
0: ¡Buenos días!
3: ¡Buenos días!
0: ¿Quién habla?
3: Santiago,
0: buenos días, ¿cómo amaneciste?
3: Bien.
0: Muy bien, ¿a quién le vas a mandar saludos?
3: ¿Puedo jugar al
0: ahorcado? Al ahorcado, ok, vamos a jugar al ahorcado. ¿Con qué letra quieres iniciar?
3: ¿Con
0: cuál?
3: B de burro.
0: La B de burro ya está. Ya está la A de animal y la B de burro. Y me habían pedido la E de elefante, la F de foca y la I de iguana. Y no están. ¿Qué otra letra quieres?
3: La E de elefante.
0: Esa ya la habían pedido. ¿Qué otra letra quieres? Bueno.
3: C de casa.
0: La C de casa, vamos a ver. Sí, está. Es la primera. Es la primera. ¿Qué otra, por favor?
3: De la
0: T. La T de Toribio.
3: La T de Toribio.
0: Muy bien, la T de Toribio. Sí, está. ¿Qué otra?
3: ¿P de pato?
0: No, pídeme otra. Bueno, la P de pato. Tienes un error. No está.
3: ¿La
0: E
3: de ratón?
0: La R de ratón, vamos a ver. ¡Sí está! ¿Qué otra?
4: Va a terminar esta canción bailando juntos sin parar. Digamos.
0: ¿Qué otra? ¿Cuál letra? ¡Se nos acaba el tiempo!
3: ¿S de serpiente?
0: La S de serpiente.

0: Le mando saludos a mi abuelita Luz.
1: Ok, saludos para tu abuelita Luz. Que tengas excelente día, mamá. Mamá, saludos para la abuelita Luz. Gracias, buenos días.
2: Días.
1: Hola, ¿quién habla?
2: Carlos.
1: Carlitos, buenos días. ¿Cómo amaneciste?
2: Bien.
1: ¿Ya desayunaste?
2: Ya.
1: ¿Qué desayunaste?
2: Arroz con leche.
1: Uy, arroz y con canela.
2: Sí.
1: Uy, qué rico, qué rico.
2: ¿Aquí? Y tantita lechera.
1: Uy, qué rico, mucho más rico. ¿A quién le vas a mandar saludos?
2: A mi hermano.
1: ¿Cómo se llama?
2: Zahir.
1: Zahir. Ok, saludos a tu amigo Zahir. A tu hermano, perdón, Zahir. Ok.
2: Vamos a jugar al ahorcado.
1: Ok, vamos a jugar al ahorcado. Vamos a jugar al ahorcado. Ok, perfecto. Dime con qué letra quieres iniciar.
2: La abeja.
1: Es una palabra de 8 letras. Iniciamos. Sí, está la letra A. Sí, está.
2: La E de elefante,
1: vamos a ver. No está la E de elefante, ya llenas un error. ¿Qué otra?
2: La L de león.
1: L de león, vamos a ver. No, ya tienes dos errores. No está la L de elefante.
2: La N de... La N de Nora.
1: Sí, está. ¿Qué otra?
2: La O de oso.
1: Gozoso, apestoso. Sí, está. Es la última. ¿Qué otra?
2: La T de Toribio.
1: No está.
3: ¡Perdiste!
1: ¡Perdiste! Pero mañana te puedes retar nuevamente.
2: Sí, Toribio.
1: ¡Mande!
2: ¿Puedes mandar saludos al colegio a Ari?
1: ¿Al colegio?
2: Ari.
1: Ok, les mandamos un saludo muy especial.
2: ¿Y me puedes poner la canción la Shipi Shipi Shapa Shapa Dubi Dubi Daba?
1: Chipi, chipi, chupi, chapa, chapa, chubi, chubi, chapa, chapa. ¿Ok? ¿A quién se la vas a dedicar?
2: A mi hermana.
1: ¿Cómo se llama tu hermana?
2: Liliana.
1: ¿Liliana qué?
2: Liliana Márquez.
1: Ok, vamos a hacer algo. Te voy a poner la canción, pero tú la tienes que dedicar, ¿ok? Tú la vas a presentar. Tú eres el locutor. ¡Adelante!
2: Chipi, chipi, chapa, chapa, dubi, dubi, daba, daba, mágico, dubi, bum, bum, ay, es para mi hermana.
1: Y la escuchas, dinos, ¿escuchas aquí en La Patrona?
2: Sí.
1: Presenta la canción, tú eres el locutor.
4: Esta canción es chipi, chipi, chapa para mi hermana Liliana Márquez.
2: Esta es la canción de Chipi Chipi Chapa para mi hermana Márquez.
1: ¿A quién la patrona? Dile.
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0: mensajes. Vamos a checar, por favor, señor productor.
1: Hola, Trillo, buenos
0: Hola,
1: días.
0: Buenos días.
1: Manuel y Marían. Llevamos a rumbo a la escuela. Se nos hizo un poquito tarde, pero ya vamos en camino. Y si nos podían mandar saludos, por favor, y buenas vibras. Gracias.
0: Claro, les mandamos lo mejor de las vibras, Manuelito y Marían. La mejor de las vibras para ustedes. Buenos días. Hola, buenos días. Buenos días, ¿quién habla?
2: Santiago.
0: Santiago, buenos días, ¿cómo amaneciste?
2: Bien, ¿y tú, Toribio?
0: Muy bien, también. ¿Ya desayunaste?
2: Ya.
0: ¿Se te va a hacer tarde a la escuela? ¿Qué horas entras?
2: A las 8.
0: ¡Y caramba, faltan 4 minutos! ¿Ya estás ahí en la escuela?
2: Ya casi.
0: Muy bien, muy bien. ¿A quién le vas a mandar saludos?
2: A mi hermano Miranda y a mi mamá.
0: Ok, le mandamos saludos a tu hermano Miranda también, ¿ok?
2: Sí.
0: Ok. Muy bien, mande.
2: Vamos a jugar
0: al 21. Vamos a jugar a la ¿qué te parece? Para terminar el juego. ¿Con qué letra quieres iniciar?
2: Con la...
3: Chiquirrín, el payasito.
2: Hola.
0: Con la letra A, vamos a ver. Sí, sí, ya está. Ya está la letra A, la letra N y la letra O. Ya están listas.
2: Con la G de gato.
0: La G de gato, vamos a ver. Sí está, la G de gato es la primera.
2: La L de Lalo.
0: La L de Lalo, no, la L de Lalo no está, ya tienes un error.
2: La D de dedo.
0: La D de dedo,

0: Nací de carro.
1: Nací de casa, vamos a ver. No, no está nací de casa.
2: ¡No! ¡Me dice!
1: Santiago, te mando un abrazo y mañana me puedes retar nuevamente, ¿ok? Si te preguntan qué estación de radio escuchas, ¿qué les vas a decir?
0: La patrona
1: 94.1,
0: la que manda en Chihuahua.
1: ¡Gracias, bye, bye!
0: ¡Bye, Toribio!
1: ¡Bye!
3: ¡Hola, Toribio!
1: ¡Hola!
3: ¿Le puedes mandar saludos y buenas vibras a mi mejor amiga Valentina? Soy Ana María. ¡Bye!
1: ¡Bye, Ana María, la mejor de las vibras!
4: Buenos días, Toribio.
1: ¡Buenos días!
4: Soy Jason.
1: ¡Jason, buenos días!
4: Y hoy te vemos en Payball. En Payball te voy a comprarte unas palomitas. ¡Bye!
1: ¡Bye! ¡Te mando un abrazo! Amiguitos, yo ya me voy. Mañana tenemos una cita en punto de las 7 de la mañana. ¡Ok! Les mando un abrazo grandototote. También le quiero mandar un saludo muy especial a Marianita, que siempre me escucha todas las mañanas.

0: ¡Qué día tan movido, amigos! ¡Se me acabó la energía! ¡Hijo, miren! Encontré una última avellana para el camino. ¡Es hora de volver a casa! Pero no se preocupen, volveremos muy pronto con más historias y mucha diversión. No me extrañen, mañana nos escuchamos para seguir saltando de rama en rama. ¡Adiós, adiós, adiós! Esto fue Las Aventuras de Toribio. ¡Hasta la próxima!
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3: Y muy buenos días, tengan todos ustedes y sean todos completamente bienvenidos al noticiero matutino de La Patrona 94.1 en este excelente jueves 21 de mayo del año 2026, donde mi gente, primero que nada, espero usted amaneciera de la mejor manera, haya tenido un excelente miércoles y espero que su mañana del jueves sea igual de excelente. De parte de todo el equipo de La Patrona le agradecemos enormemente el favor de su sintonía, el favor de su escucha. Gracias por escribirnos, gracias por estar al pendiente y gracias a todos ustedes, sobre todo siempre por recomendarnos. Saludos a Katy. Katy, nos encontramos. Buenos días, Katy, ¿cómo estás? ¿Cómo te encuentras? ¿Todo bien? ¿Todo en orden? Qué bueno, me da muchísimo gusto que estés bien. Y aprovecho también para presentar en esta muy bonita mañana a Norma Granado. Norma, buenos días, ¿cómo andas? ¿Qué rollo?
4: ¿Qué onda, Luis? Muy buenos días a ti, buenos días, Katy, en cabina. Muy buenos días a toda la gente que se conecta ya con nosotros. Hoy es jueves, lindo jueves. Hoy creo que va a ser calor, no va a ser tanta lluviecita. Sí, valió, creo que hay pronóstico, pero bueno, ya nos dirán las autoridades municipales qué onda aquí en el municipio de Chihuahua.
3: Sí, la verdad es que se siente calientito el clima del día de hoy. Ayer estuvo a gusto, llovió sí, por algunas zonas ahí del municipio, por lo menos en donde yo sí andaba, sí cayó lluviecita, pero más que nada cerca del mediodía. Ya en la tardecita no, pero sí en la tarde-noche. Sí, fresco, dije, ¡ah, qué a todo dar, sí, qué a gusto! Si hubiera sido chilango, me hubiera tenido que poner chamarra, pero como no lo soy, a todo dar anduve en manga corta y sin ningún problemita. También los saluda de este lado con el gusto y el placer de todos los días, Luis Arnoldo Loya Alvídrez. Gracias, gracias, gracias sobre todo por su paciencia, gracias por estar al pendiente, un abrazo enorme a todos ustedes, al igual que le mandamos un saludo a la gente de San Juanito, de Krill, de Bocoina, Uriquio, Campo, Maguarichi, Guerrero y Carichí. Un saludo para todos para todos ustedes con mucha fraternidad. Gente de Cerocagua y Basasiachi, Moris Yuruachi, un abrazo igual con el mismo cariño. Gente de Batopilas, Valles, Albergel, Guadalupe y Calvo, y también a la gente de Majalca, les enviamos un abrazo enorme a todos ustedes y les recordamos que estamos cubriendo más de 47 municipios en el estado. ¡Ay, Norma! Sí, hay mucho que comenzar a comentar, pero antes de eso, nomás por si usted se está cambiando para ir a la chamba en este preciso momento, digo, los que no hayan dejado chamaquitos en la escuela, decirle que estamos a 18 grados centígrados, sí está agradable la mañana, sí hay que mencionarlo, sin embargo, pues el cielo ahorita está completamente soleado, pero parece ser que en el transcurso del día las nubecitas vuelven por allá.
4: Okay.
3: Vuelven las nubecitas para mantenernos tipo como 27 grados centígrados y probablemente otra vez en ciertas zonas del municipio llueva. Y como es normal en Chihuahua, apenas cae una gota del cielo.
4: Chocamos.
3: Y chocan. Sí, sí. Sí, o sea, yo también dije, vamos a ver qué ha pasado. Choque. Dije, se nota que sí llovió, mi gente. Se nota que sí estuvo la lluviecita por ahí, entre comillas, fuerte, porque luego nos accidentamos. Y entre comillas es sarcasmo, para que no crean que es en serio. Pero comencemos con información, sobre todo con temas nacionales en esta mañana, porque la Fiscalía General de la República, no es tema de la gobernadora, no es tema de lo que pasó por aquí, es tema de otra cosa. Ponga muchísima atención. Ejecutó un fuerte operativo en Morelos tras detectar presunta infiltración del crimen organizado en gobiernos municipales. Las acciones derivaron la detención del alcalde de Atlatlaucan, Agustín N., el exalcalde de Yecapixtla, Irving N., así como de otras cuatro personas identificadas como actores políticos y sociales de la entidad. Las órdenes de aprehensión fueron giradas por un juez federal por el presunto delito de delincuencia organizada con fines de delitos contra la salud. De acuerdo con el fiscal de casos relevantes, Ulises Lara, las investigaciones de la FEMDO ubicaron presencia criminal en los municipios que acabo de mencionar. Incluso entre las pruebas integradas al expediente aparecen imágenes y material material difundido en medios de comunicación donde presuntamente se observa a alcaldes reunidos con un sujeto identificado como el Barbas, señalado como posible líder criminal. La Fiscalía General de la República advirtió que esta infiltración habría impactado directamente en el incremento de delitos violentos en Morelos durante 2024, como homicidios, extorsiones, secuestros y narcomenudeo. Además, relacionó el clima de violencia con ataques y asesinatos de actores políticos registrados en los últimos años. Las autoridades aseguraron que las investigaciones continuarán para desmantelar completamente la estructura criminal, mientras que los detenidos serán considerados inocentes hasta que exista una sentencia definitiva. Pero escuche usted el video del fiscal.
5: En las primeras horas de este día, como se dio a conocer, se ejecutó un operativo en el que participaron elementos de la Secretaría de Seguridad y Protección Ciudadana, la Guardia Nacional y la Agencia de Investigación Criminal de la FGR, con el apoyo del Centro Nacional de Inteligencia en diferentes puntos de la entidad. Lo anterior con la finalidad de cumplimentar órdenes de aprehensión en contra de Agustín N., presidente municipal de Atlatlaucan, Irving N., expresidente municipal de Yecapixtla, así como Arisbel N., Pablo N., Horacio N. y Jonathan N., actores políticos y sociales en el estado. Dichas acciones fueron posibles derivado de las investigaciones llevadas a cabo la Fiscalía Especializada en Materia de Delincuencia Organizada de esta Fiscalía General, que lograron identificar la presencia del crimen organizado en por lo menos 8 municipios de Morelos, entre los que se encuentran Yecapixtla, Cuautla y Atlatlaucan. Por lo que de manera inmediata se realizaron las indagatorias necesarias a través del Ministerio Público y la participación de los elementos policiales de esta institución. En este sentido, la coordinación permanente con la Secretaría de Seguridad del Gobierno de México, una vez más, fue fundamental para cumplimentar las órdenes de aprehensión en contra de servidores y exservidores públicos de la entidad, posiblemente relacionados con un grupo delictivo, el cual logró penetrar la estructura municipal por medio del financiamiento de campañas de personas candidatas que hoy fungen como funcionarias o funcionarios públicos, sin dejar atrás que se tiene información que intimidaban a actores políticos contrarios.
3: Así que ya escuchó usted, ahora sí que los comentarios de la Fiscalía respecto a la investigación que se está llevando a cabo allá en el estado de Morelos y en todos estos diversos municipios, que la neta, antes de que este tema se vuelva político y ciertos actores de la oposición empiecen a decir, tienen que empezar haciendo cortinas de humo en otros estados para no agradar a Rocha. Ay, ya me tienen cansado con eso. Qué bueno que la Fiscalía General de la República está haciendo este tipo de cuestiones, ¿eh? O sea, sí hay que reconocer que este es el trabajo que tenemos que identificar como bueno.
4: Exactamente.
3: Y ahora, de ahí, quien caiga que tenga que caer, como dijeron, ¿no?
4: Creo que es un dominó, ¿no? Va, ya cayó Rocha. Sí, ya cayó, porque definitivamente, muy seguramente se lo van a llevar a Estados Unidos.
3: ¿Sabes cuánto tiempo?
4: Se cae la ficha y empieza, ¿no? Todo como a decir la fiscalía, ok, me voy a poner a trabajar antes de que me saquen otras cositas por allá o por acá.
3: O como te dicen, ¿no? Te pidieron que te pusieras a chambear ahora sí.
4: Y ya se están
3: pidiendo. De una forma u otra, ¿no?
4: Y qué bueno.
3: Esto está bien, esto está a todo dar también.
4: 8 municipios, ¿eh?
3: No más.
4: 8 municipios.
3: Y ráscale después de preguntarles, oye, ay, ¿conoces algún otro municipio? Sí, pues sí conozco. Es que no sean estos, ¿verdad? Porque ya me los dijeron. ¿Agregarías otro a estas respuestas? No, pues las cosas pueden continuar. Pueden ser en Morelos, puede ser en Tamaulipas, puede ser en Guerrero. Podemos irnos a muchísimos lados más, ¿por qué no? Incluso también Jalisco pudiera darnos algunos malos pensamientos por ahí, que es de los estados que algunas veces mencionamos menos, que pudiera tener algún tipo de infiltración con el crimen organizado, pero pues, seamos realistas también quién se encontraba en Jalisco, ¿no? Casi que a la par con Sinaloa en ese sentido. Baja California también, bueno, pues Nuevo León no se ha mencionado tanto ese tema, pero pues, por lo menos otros estaditos por ahí del sur, incluso Quintana Roo pudiera estar involucrado en varias cosas bastante turbias, pero qué
4: Chihuahua?
3: Bueno, vamos a mencionarnos a nosotros también, definitivamente. Sí, no, sinceramente tienes toda la razón, toda la razón. Oye, pues no, mejor no he dicho cuáles no, ¿eh?
4: ¿Cuáles no?
3: Sí, pues estaba más fácil porque no me siento los estados de la república, pero sí hubiera estado un poquito más
4: ¿cuál sencillo crees que no? Tlaxcala.
3: Porque no existe, ¿verdad? Como que Tlaxcala, no sé, no sé. O sea, sinceramente, si tuviera que contestar eso, hijo, del norte se me hace muy canijo. O sea, del norte vamos ahora sí que desechando casi todas las respuestas posibles. Estamos completamente de acuerdo. No es por rescatar a nadie, o sea, sinceramente sí, sí lo pienso. Pues, ¿quién no se menciona en tantos temas de narcotráfico? No sé, San Luis Potosí casi no se menciona, ¿o qué?
4: No, no, olvídate, está Aguascalientes enseguida.
3: Ah, entonces ya valió queso. Digo, pero como estado. Pero como estado el que tenga algo, ¿no?
4: San Luis Potosí.
3: Porque casi no leo notas de San Luis Potosí que maten a alguien, pero quizá tienen mejor cobertura mediática, ¿no? Para ese tipo de cosas. Pero no, no sé, no se me ocurriría. Se me hace muy difícil. O sea, sinceramente se me hace muy difícil. Pues también en Veracruz, ¿sabete, no?
4: Uf, no, no, olvídate.
3: O sea, olvídate, no, no. ¿Colima? No, pues enseguida de Jalisco, ¿no? No, pues es que, no, pues a donde nos vayamos. Pues ahora sí, ¿tú cuál dirías?
4: No, ninguno. No hay rescate.
3: No, no hay rescate. Oh, esto, una de esas sí estaba prestando a Tlaxcala, ¿eh? Que era una de esas sí tuviera puras pandillas o cosas así, pero pues sí, pudiera ser que de los tantos estados que tenemos en la República, pues el 95%.
4: Probablemente Oaxaca, pero pues porque allá hay otro tipo de delincuencia.
3: Sí, ¿no? Sí, sí, sí, pero pues también como que cerca de la zona sur también del continente y todo, es que está canijo, o sea, no podemos contestarlo. Si usted se le ocurre alguno, díganoslo al 614-111-3185, Chihuahua no es una respuesta, vamos eliminándolo porque sinceramente, pues, ni modo que no. Así que pues las cosas
4: tal cual y como se ven. Y fíjate que ahorita en la mañana la presidenta Claudia Sheinbaum acaba de decir que se enviará una propuesta que ya se había dicho para prevenir que candidatos tengan vínculos con la delincuencia organizada ante procesos electorales del 2027. Así lo dijo ella. Entonces pues vamos a ver cómo va la propuesta, que también está bien.
3: Sí, eso también está bien. Es una tarea un tanto titánica, ¿eh? Es una tarea titánica y tienes que coordinarte también con el Instituto Nacional Electoral y darle quizá otro tipo de facultades también para investigar este tipo de cuestiones. Porque sí es complicado que no te vaya a llegar como candidato algún elemento del crimen organizado a ofrecerte algo. Y ahora sí que la protección necesaria, esa respuesta que se dice no, ¿verdad? Pues está un poquito difícil y a veces la protección de pluma y papel no es suficiente ante, pues, un arma, ¿verdad? O ante otro tipo de amenazas. Entonces, esperemos y sí se haga, ¿eh?
4: Lo que sí es que la Fiscalía General de la República, oh my God, ¿cuánto trabajo tienen? Van a necesitar más manos.
3: Y que dijeron, ah, oh, no manches, nos quitaron, no tenemos presupuesto y todo. No, sí, sí van a necesitar mucho trabajo. Iba a ser unos meses de aquí hasta diciembre de estar haciendo todo este tipo de
4: investigaciones. Ya solo ves que te sale una alerta de la Fiscalía General de la República y dices tú, oh demonios, pero, o sea, ¿ahora quién?
3: Sí, lo que te iba a decir, ahora qué pasó, ¿no? Definitivamente, que insistimos, esto está bien que se haga. No se vale que en cualquier partido político el crimen organizado se involucre en las elecciones del país, porque incluso también eso es una violación al concepto tan abstracto que discutíamos el día de ayer, que es la soberanía nacional. Y qué bueno que se estén tomando cartas en el asunto, del estado que sea, no nada más de los estados que gobierna Morena. Si en los estados que gobierna el PAN hay este tipo de situaciones, I'm sorry, en el estado que gobierna el PRI hay este tipo de situaciones, también que se investiguen. Ahora sí que no es distintivo de ningún color ni de ningún partido político. Este tipo de trabajo nos beneficia a todos como, claro, mexicanos.
4: Narcotráfico, extorsión y secuestro.
3: Hijo de su influencia. Narcotráfico, extorsión y secuestro, no más.
4: Entre otras actividades.
3: Y sí, a ver qué más les encuentra, ¿no? Definitivamente. En el día del corte comercial tenemos mensajitos por acá, déjame los leo rápidamente. Ah, estos son los que llegaron. Dice, buenos días, feliz y bendecido jueves con olor a viernes, un fuerte abrazo, equipo de hermosos. Dice Luis, empiezo hoy la cuenta regresiva, Pumas versus mi máquina, espero que Carrasquilla juegue limpio, no voy a lesionar a mis jugadores, suerte, que gane el mejor. Pues bueno, no podemos controlar a Carrasquilla, pero pues que gane el mejor. Dice, ¿y a poco no son cortinas de humo para hacer a un lado la extradición de Rocha y sus cómplices? Pues cortinas de humo, si son así de agarrar gente, pues bueno, agárrenla, no hay ningún problema. Se lo mismo hizo Rocha en el 21, me entraba a sus oponentes, fueron secuestrados. Recuerde que la investigación está en proceso también en el caso de Rubén Rocha Moya, ¿eh? Dice, no va a haber candidatos de Morena, si a esas nos vamos.
4: No, de ninguno.
3: Sí, no, o sea, sinceramente. O sea,
4: de Morena y de ninguno.
3: Sí, sí, o sea, quizá no lo tomamos más personal porque pues Morena ha sido el caso más relevante, pero, o sea, si hay que decirlo, todos los partidos políticos, todos, la gran mayoría de los integrantes, ha de tener algún tipo de nexo de, es que no crean que crimen organizado es nomás narcotráfico. Exacto. Mi gente, o sea, crimen organizado son otras cosas.
4: Lavado
3: más.
4: Lavado de dinero, por ejemplo,
3: ese es uno. Por ejemplo, el tema del cártel inmobiliario también es una forma de crimen organizado, estamos Exacto. completamente de acuerdo. Entonces, o sea, no crean que nada más recae este concepto a los temas de la droga. Pero vamos a un corte comercial y regresamos.

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0: 8:19 de la mañana, mi gente. Gracias por continuar en sintonía del noticiero matutino de la patrona 94.1. Hay mensajitos por acá. 614 nos dice: muy buenos días a los bellos de noticiero. Y que ganen los Pumas, hijo. No, pues ojalá, buenos ojalá. Días. Ojalá saquemos un resultado positivo el día de hoy en la gran final del fútbol mexicano. 614 nos dice: buenos días. Entonces, Andrea Chávez tiene pocas posibilidades de ser candidata, pues tiene una denuncia en la Fiscalía General de la República por usar dinero de procedencia ilícita. ¿Tiene? Ligado a la barredora, nos dice por acá este 614.
1: ¿Ella tiene denuncia?
0: No, no me acuerdo.
1: No me la sabía.
0: Yo tampoco. 614 dice, me mandan un videito, ahorita lo vemos, dice, es largo, pero solo con comentar basta, gracias, ok. Dame chancita y lo vemos por acá, ahorita me lo mando al celular para verlo en el corte comercial. 649 dice, buenos días, buena postura de la gobernadora con Loret y buena mención sobre Guadalupe y Calvo, nos dice este 649. La verdad es que yo no lo vi con Loret, ya eran demasiadas entrevistas también las que habíamos visto en el transcurso de la mañana. Y dije, no, pues bueno, también con lo de López Dóriga, lo que dijo, pues tampoco me simpatizó tanto. Digo, ya el viernes la veré, o el sábado quizá, que esté un poquito más limpio de la mente. ¿Tú se la aventaste con Loret?
1: Me aventé la de Loret, pero tiene cosas a favor, pero también tiene cosas en contra. Entonces, híjole, yo no sé si fue buena idea aventarse una gira en medios nacionales de esa magnitud, ¿no? Fue demasiada exposición. De golpe, creo.
0: Yo tampoco lo hubiera, yo no lo hubiera hecho. Ah, me esperaba que se acabara la investigación, a ver qué pasa. Ya el resultado, decir, pues bueno, ¿saben qué? Pues
1: es que yo justo le diste al clavo, hay una investigación en curso y todo lo que digas puede ser usado en tu contra.
0: Uh-huh. Y te hará contestar también a tu favor, o sea, sí, pero desafortunadamente varios de los comentarios a mi interpretación pueden ser utilizados también en tu contra, pero bueno, esperemos pues esto se resuelva de la mejor manera, el tema de la gobernadora, y que por favor ya se resuelva, se los digo en serio, ya este tema se resuelva. 614 dice, excelente día Normita y mi buen sujeto, buen la día. Neta ir con Loret, y pone caritas de vómito, con López Dóriga y Ciro, ya me la ando creyendo que ahí donde invierte los 1,600 millones que dicen de publicidad, creo que ya los de Chihuahua ya nos tienen hartos también, así. Es como que también le he preguntado a varias personas que quizá no se involucran tanto en esta temática y sí me dicen, ¿sabes qué? Ya, lo de la gobernadora ya estuvo. Ya, o sea, ya que pase lo que tenga que pasar, si es culpable que sea culpable, si es inocente que sea inocente, pero ya estar escuchando declaraciones en todos lados, todos los días, ya nos tiene cansados como chihuahuenses y creo que todavía hay ciertos temas que tenemos que continuar porque el Estado pues sigue funcionando, 24/7 y tiene de una u otra forma continuar con sus labores a pesar de la investigación. Pues ni modo, si ya estás ahí, continúa con tu trabajo que hay muchísimas cosas que cuidar todavía en el Estado y esperemos por no estar con este tema, ciertas personas del gobierno descuiden lo que tienen que hacer en este momento particular, como por ejemplo empezaron algunos a poner sus lonas, empezaron algunos a hacerse campaña y téngale, llega esta situación. Hay otros que todavía están en campaña que para mí me sorprende que no hayan tenido una regañada, una medentrada o algo de respecto a su jale, pero pues bueno, en su conciencia quedará, porque es un tema de seguridad y tenemos un secretario de seguridad que para mí ni lo has mencionado.
1: De Gilberto Loya no vas a estar hablando.
0: Nomás yo tengo derecho a hablar de mi primo, ¿eh? Nomás, ayer me marcó, me dijo, Luis, con todo gusto, tú sí puedes hablar de mí, solo yo. No sé si le van los Pumas, yo casi creo que sí, pero me parece que estas entrevistas nacionales, a mi punto de vista e interpretación, las que sí vi, insisto, Loret no las vi, Ciro sí la escuché un poquito más tarde, escuché las demás que en las que estuvo, la de López Dóriga sí le puse un poco más de atención. Para mí no han sido tan beneficiosas como creo que pensaban que pudieran ser. Pienso yo.
1: Si tuviéramos esos botoncitos que siempre te he dicho que hay que tener aquí, uno verde y uno rojo.
0: O sea, me lo está reclamando, se fijan.
1: Yo haría al rojo.
0: Eliminada. Mal. O al de como el César, ¿no? Sí, para abajo. Uh-huh. Yo también creo que no le ayudó y menos ese con López Dóriga, muévete, ya esté para allá. Y López Dóriga, pues, ¿qué pasó? Si no hay nadie.
1: No, déjate.
0: Yo hubiera hecho eso si me acabara el tema,
1: no,
0: ¿sabes
1: es
0: cómo?
1: Es que ese no es el tema. El tema es lo que contestó a la pregunta que le hizo.
0: Y después dijo.
1: Ahí es cuando dices tú.
0: Y después dijo, para rescatarme.
1: Sí, es cuando te digo, todo lo que dices puede ser usado en tu contra.
0: Sí, y sinceramente me parece que estos no eran los momentos para brindar explicaciones a nivel nacional. Quizá probablemente yo hubiera hecho una explicación para la gente de Chihuahua. Nosotros.
1: Mira, yo cuando la vi con Ciro dije, va, está bien, te la compro, ¿no?
0: Uno,
1: pero fueron todos. Y obviamente ya está el tema de cuánto nos costó.
0: Yo creo que con Ciro y López Dóriga estaba bien, ¿no? Se me hace con ellos dos, porque Loreta entendemos la tendencia que tiene, estamos completamente de acuerdo. No digo que Ciro y López Dóriga no la tengan, quizá la pudieran tener, pero no la podemos comprobar de manera tan tangible, pero Ciro sí pregunta igual.
1: Oye, pero hasta Loreta se sorprendió, ¿no? Y le preguntó, ¿de veras? O sea, ¿sí? ¿Estás segura de lo que me estás...
0: Pateándole por abajo, no, no contestes eso.
1: Y te digo, ahora el tema es en cuánto nos está saliendo todas estas entrevistas.
0: Eso también es cierto, porque no creo que de forma onerosa le hayan marcado de, oye, ven, gobernadora, para acá. No, lo veo un poquito complicadito. Oye, ¿Qué te gusta que cobre Loret por un tipo de entrevistas de esas con la difusión que tiene? Unos 12 millones de pesos, bajita
1: no,
0: la mano.
1: No tengo ni la menor idea.
0: Y se me hace poco, probablemente pudiera ser poco. Yo pienso que pudiera ser por ahí.
1: Me voy a corregir, sí, la senadora de Morena, Andrea Chávez, fue denunciada formalmente en la Fiscalía General de la República por dirigentes del PAN en abril del 2025 por enriquecimiento ilícito, defraudación fiscal, peculado, lavado de dinero, delincuencia organizada y posibles actos anticipados de campaña relacionados con las caravanas de la salud.
0: Le pusieron todo el código penal.
1: Cosa que ya se resolvió. Acuérdate que ya el tribunal ya resolvió.
0: Digo, gracias por el mensaje, pero a veces sí leemos tanto de todo que sí se nos van este tipo de cosas, pero pues nada, que no nos pueda resolver el internet. Por acá llegan más mensajitos. 614 nos dice, ayer mismo decía el buen Aarón, le dio la espalda a Jáuregui la gobernadora con esas declaraciones, dicen por acá. Ah, no leí otro que había antes, discúlpame. Dice, ya sí va a querer que caiga, pero ya que caiga quien tenga que ir y vámonos el que sigue, dice. Al momento de decir todo esto, el buen Marquito perderá puntos contra Crucito, 10 puntos para Crucito, 8 puntos para Marquito, pero por nosotros tenemos que salir a trabajar, Dani, que gane, recuérdenlo, y entonces peleen por los políticos, señora del PAN. Ustedes tienen que levantar exactamente a la misma hora, nos dicen por acá. Y créanme que sus comentarios los aceptamos de buena manera. Si a usted le pareció que estuvo bien la forma en que se expresó la gobernadora en las entrevistas, no hay ningún problema. Nos encanta escuchar los argumentos. No quiere decir que tengamos la verdad absoluta respecto a ese tipo de opiniones. A ver si es 14 que nos dice por acá. Ay.
2: Sí, ojalá y se resuelva lo de... Buenos días, primeramente.
0: Buenos días.
2: Sí, que se resuelva lo de la gobernadora. Ojalá ya se vaya, deje el puesto.
0: Ahora le dije, pensé que iba a decir otra cosa. No, y ahora le para afuera. No, pues mira, que pase lo que tenga que suceder, comparto también ese mensajito por allá. Si ya eso es la última instancia, pues va. Dice, deja que se cargue. Le va Pumas, ayer andaba en el tianguis, dijo que Cruz Azul le iba a cruzacelear. No creo, señor Moya, dicen por acá. Dice, señor Loya, ya de tanto ir a hablar de Rochamoya, uno se equivoca. Hace a poco mi primo Gilberto Loya le va a los Pumas. No le vayas, no seas gacho. Casi nunca llegamos a la final. Digo, ya, no necesitamos más a la vez que la mía, ¿no? Pero bueno, ni modo, sígase reportando al 614-111-3185. 614-111-3185. Es más, retiro lo dicho. Las personas de bien, les vamos a los Pumas de la universidad.
1: Las personas, sí.
0: Hasta subí el video de la presidenta en la mañana. ¡Vamos Pumas! Estaba en la final. Dije, cualquier cosa que haya sucedido antes de eso, no se preocupe. Tiene todo mi cariño después de haber dicho eso de los Pumas. Sí, así de fácil se ganó el cariño de Luis Arondo Loya Alvidre. 614 nos dice, y a María Eugenia le faltó, ¿qué? Cacaraski. Fernanda, las Raki. Fernanda Familiar, puro chayoteros, ahí gasta 1,600 millones en publicidad. Fíjate que yo sí pensé que iba a ir también con Carlos Alarraqui. Quizá la tenga programada por otro día, podría ser que sí vaya a darse la vuelta por allá. Digo, si a usted le gusta, pues adelante consumirlo, pues va. Y Fernanda Familiar también sí es cierto, que pudiera haber andado en ese lado. ¿Por qué no? ¿Y Azucena?
1: Porque estuvo con Ciro. Y Azucena
0: vaya está... también con Azucena también. Ya tienes el día libre. Él está suave porque a mí sí me gusta Azucena Uresti también, como hace sus espacios informativos, y también de repente vas a levantar las cejitas o cualquier otra cosa, ¿no? Cuando digo un comentario.
1: Lo que me
0: gusta de Azucena que
1: se le nota.
0: Sí, que lo ve y lo, ok, ya sabemos que no estás tan convencida de lo que te estás mencionando, pero a mí sí me gusta en lo particular. Pero más información es de ir al siguiente corte comercial. El Departamento del Tesoro de Estados Unidos, Kepex, anunció sanciones contra personas y empresas presuntamente ligadas al tráfico de fentanilo y lavado de dinero para el cártel de Sinaloa. Perdón que en la mañana le estemos dando esto, pero es lo que está sucediendo. Y dentro de la investigación aparecen negocios establecidos.
1: ¿De dónde crees?
0: Mira, Tlaxcala no ha sido mencionado, usted te va a dar la razón, pero sí Chihuahua sí. Las autoridades estadounidenses señalaron que las acciones fueron coordinadas con la DEA, Seguridad Nacional y la Unidad de Inteligencia Financiera de México. De acuerdo con la Oficina de Control de Activos Extranjeros, el empresario Alfredo Orozco fue identificado como presunto colaborador de Armando de Jesús Ojeda, señalado como operador financiero relacionado con las ganancias de narcotráfico. Además, las autoridades estadounidenses lo acusan de participar en el cobro de deudas derivadas de cargamentos de cocaína. Dentro de los negocios mencionados por el Departamento del Tesoro aparecen la empresa de seguridad Grupo Especial Mamba Negra y sorprendentemente el restaurante Gorditas Chihuas, ambos en Chihuahua. Según el reporte oficial, las compañías habrían sido operadas mediante familiares señalados como presuntos prestanombres. El secretario del Tesoro de Estados Unidos, Scott Bessent, aseguró que continuarán golpeando las redes financieras de los cárteles para frenar el tráfico de fentanilo hacia territorio norteamericano. Pero como dice, no, pues yo no sabía.
1: Oye, pero sí sabes dónde están las gorditas, ¿verdad? Las gorditas Chihuas.
0: Sí, está muy gordo, sí.
1: Yo creo que todo mundo las hemos comido y yo siempre he visto llenísimo ese establecimiento. O sea, si tú vas a Plaza Galerías.
0: Y es de los negocios que nunca les impactó la inflación en los precios.
1: Así es. Uy. Entonces, que es raro, ¿no? Siempre, bueno, sí, bueno, no es raro. Supongo que por eso se prestan, ¿no? A esas.
0: Sí, entre más, no lo hagan políticos, entre más afluencia de gente tenga un negocio, pues más fácil es lavar la lana, ¿no? Pues que tiene más justificación. Por ejemplo, un autolavado que siempre está lleno, tú puedes en tus reportes decir, oye, realmente yo lavé 150 carros en un día, pero cualquier persona que vaya a revisar siempre va a ver que va a fila. Entonces yo te puedo decir, lavé 850. Entonces 150 que sí, efectivamente sí la ve y los demás pues ni cuenta te vas a dar. No puedo llevar bitácoras de placas, no puedo quitarle a la gente esos datos. Simplemente registro Ford Figo Gris 2017, uh-huh. Ford Lobo Blanco, digo, Chevrolet también. Aveo y listo.
1: Y tampoco
0: y vas eso a si saber. Lo registras tan específico,
1: Ajá, y tampoco vas a saber qué tipo de servicio le diste, ¿no? Pudo haber sido el más básico o el más caro.
0: Exactamente.
1: Y también pues
0: está. Y no siempre te pagan con tarjeta, que es otra cosa.
1: Ajá. También está el Mamba Negra, la empresa esta de seguridad. Pobre Kobe. Esa yo no la había escuchado, les soy sincera.
0: Yo sí.
1: Esa está presuntamente en la Colón, en la zona centro. Investigué, de hecho, creo que tenían una página, ya me metí.
0: Y de hecho, había dejado currículum.
1: Está cerrada la página web y no la ubico físicamente donde, nomás dice que está en la Colón, en la zona centro de Chihuahua. Colón y, pues, Niños Héroes.
0: Ok.
1: ¿Qué otra? ¿Dónde? O sea, no la ubico, la verdad.
0: Si usted la ubica físicamente, pues díganos. Sí, si usted no sí sé. la vio por allá.
1: Operando.
0: Creo que las gorditas, pues sí, no.
1: Sí, las gorditas.
0: No hay mayor problema, ¿no? En esa temática. 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Vamos a un corte comercial y regresamos.
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0: 8:34 de la mañana, mi gente, y gracias por continuar en sintonía del noticiero matutino de la Patrona 94.1. Ahora sí que Norma estaba en la investigación periodística de en su celular. Debiendo, oye, pues a ver si las gorditas todas estaban candidas.
1: Se me antojaron unas gorditas.
0: Por cierto, ahora sí que publicidad sin querer queriendo, ¿no?
1: Ahí recomiéndeme las mejores gorditas para pedir ahorita en la mañana.
0: Llegan mensajitos por acá, déjenme ver aquí, déjenme lo leo rápidamente. 614 dice, es la primera vez que la gobernadora habla directamente del tema y aún así ya la están criticando por dar una respuesta. Durante más de un mes y medio trajeron el caso a nivel nacional, lo mencionaron hasta en la mañanera, hicieron marchas, entrevistas y todo el movimiento mediático poniendo a Chihuahua en el ojo público. Entonces, ¿cuál era la intención? Porque cuando el tema se hace enorme a nivel nacional, dicen que el gobierno debe responder, pero cuando finalmente se da una postura y se aclaran puntos, también está mal. El verdadero problema es que a nivel nacional muchas veces nos usan como comedera política y cortina de humo para desviar otros temas. Se arma todo un escándalo mediático, se generan versiones, se exageran cosas, y cuando empiezan a salir aclaraciones o información más completa, pareciera que ya no interesa escucharla. Se vale cuestionar, claro, pero también debería valer escuchar las respuestas y no condenar automáticamente cualquier postura solo porque viene del otro lado. Sí, no, estamos completamente de acuerdo.
1: Yo estoy completamente de acuerdo que la gobernadora debe dar su, ¿cómo dijo el mensaje? Su respuesta.
0: Sí.
1: ¿Sí?
0: Supongo que sí, déjame leer otra vez todo completo.
1: Fue al principio.
0: Al principio. Habla directamente, una respuesta, ajá. ¿Eh?

0: Bien. Dice, oye, gana el Cruz Azul, Luis. Bah, ¿cómo hay Cruz Azul? Y no sé, ¿cómo de repente? O sea, sí sé que tiene muchos fans el Cruz Azul, pero no me ha percatado que hay mucho Cruz Azulino en la patrona.
1: Vamos, fíjate, por la décima.
0: No, la neta, pues, que gane quien tenga que ganarle. La neta, sinceramente, yo no me voy a meter en broncas, porque después uno se engancha por el fut y todavía hay dos partidos que disputar. Tenemos 180 minutos de fútbol entre los Pumas y el Cruz Azul. Ahora sí que dos de los equipos más salados de la Liga MX, desafortunadamente. Así que vemos a quién le pesa un poquito más la sal en esta gran final. Pero va a estar chida, pues Efraín Juárez es el técnico de Pumas y Wiki también el del Cruz Azul. Está padre que haya sido incluso gente que hayan jugado con los equipos, porque van a sentir la final de una forma completamente distinta. Y eso la verdad es que me da muchísimo gusto que técnicos, pues está joven, porque también Wiki es joven, la verdad, tengan oportunidad de estar dirigiendo en una gran final del fútbol mexicano. ¿Pero quieres hablar del PRI o qué? Pues no te queda otra.
1: Pues sí. No te explico.
0: Porque si de fichitas hablamos, el dirigente nacional del PRI, ya estábamos aquí, ¿no? El dirigente nacional del PRI, Alejandro Moreno Cárdenas, sostuvo una reunión en Washington con la líder opositora venezolana y premio Nobel de la Paz, María Corina Machado, además de congresistas estadounidenses, donde abordaron la situación de inseguridad que enfrenta México y los presuntos vínculos entre Morena y grupos del crimen organizado. Durante el encuentro, el diputado federal, también Alex Domínguez, respaldó las acciones emprendidas por la dirigencia nacional priista para denunciar ante instancias internacionales la crisis de seguridad y justicia que aseguran vive el país. Domínguez afirmó que México no puede normalizar la violencia, la impunidad ni los presuntos nexos entre actores políticos y el crimen organizado, y sostuvo que las familias mexicanas merecen instituciones fuertes, gobiernos transparentes y condiciones de paz. Además, señaló que el PRI se mordió la lengua y continuará exigiendo claridad, legalidad y rendición de cuentas ante hechos que, dijo, ya generan preocupación tanto nacional como internacional.
1: Sí, lo tengo que decir, aunque me odien, ¿qué tiene? Ay, ahora el PRI curándose en salud. Caray.
0: Oigan, ahora sí estamos ahora preocupados. Sí, ¿no? Sí.
1: Ahora sí, todos son malos menos yo.
0: Y Estados Unidos, no, lo que me digas ya lo sé, yo sé que te quieres blindar también tú. O sea, estamos de acuerdo, Alito, yo sé que te quieres venir a blindar conmigo, no porque vengas de eso, plot, voy a decirme cualquier otra cosa, quiere decir que te vas a tener
1: caro,
0: a
1: la pleitesía,
0: así, no.
1: No, hombre, no.
0: Y créanme, cuando manda mensajes de que el PRI esto, pues es que sí es cierto, es que no lo podemos negar, sí sucedió, hace poco lo vivimos todos nosotros, yo no les tengo coraje, la verdad es que no me molesta en lo absoluto el PRI, pero este tipo de comentarios es decir, oye, loco, pues espérate, no se puede normalizar la violencia, hubo violencia con el PRI, pero van a contestar, hubo menos.
1: El okay. PRI la normalizó.
0: Ok, hubo menos, ok, sí está bien, hubo menos, si me lo quieren contestar así. La impunidad, ok, los presuntos nexos entre actores políticos y el crimen organizado. Ya sé que me van a contestar. ¡Dime uno que hayan encontrado! Pues, habrá que rascarle, ¿no? Un poquito por ahí.
1: Bueno, es que es panista, este...
0: ¡Bueno! ¡Ay, no! ¡Espérate! ¡No! No estábamos hablando de por allá. Recordemos que el crimen organizado no es solamente, lo decíamos ahorita, no son solamente temas de drogas. También lo que hicieron los gobernadores del PRI, también eso es crimen organizado.
1: Como mi gente. César
0: Mano. Este... No hablemos del padrino.
1: Javier Duarte.
0: Y al parecer todo lo que termina en Duarte, en su defecto. Sí.
1: ¿Lo Duarte?
0: Sí, con todo respeto a la gente que se apellida Duarte, pero pues ya le apellido y ganó esa famita. Y varios por allá también que quizá no tienen un puesto gubernamental, pero pues sí. O sea, venga, por el amor de Dios. No manchen. ¿Qué habrá pensado Washington? Así, ajá, está bien. Continúen, dicen por acá otros mensajitos. Dice 614, puro filosofía y hierbas contra Chemos con la mona en la mano. Me encantaría decirte que no es cierto, pero sí es completamente cierto si podríamos describir la gran final del fútbol mexicano de esa forma. Pero no les digas Chemos a los del Cruz Azul, porque hay gente que se ofende, al parecer no saben que sí son Chemos efectivamente, pero pues bueno, toca soportar. 614 dice, patinó bien gacho con Dóriga, los nervios a tope, mucha tela donde cortar para la Godoy y ya mejor que se siente la Gober. Saludos. Fíjate que yo sí coincido con este mensaje, que sí se veía con López Dóriga más nerviosa la gobernadora.
1: Sí,
0: ¿eh?
1: Algo
0: pasó. No sé por qué, o sea, no sé si López Dóriga en vivo te intimide o le haya pasado algo antes de la entrevista o no sé, ya viniera cansada, cualquier cosa, pero la noté más tranquila con Ciro, uh-huh. Pero o sea, sí con López Dóriga sí fue de... Se le fueron hasta las ideas, se trabó un poquito más, sucedió este tema de lo de la producción y todo ese rollo, y dices, ¿qué pasó? Pues si era casi lo mismo. Casi.
1: Sí, Luis, no diré más.

0: ¿Por qué?
1: Dilo, pues ya, ¿qué más da?
2: No, sí, creo que con Ciro fue... Yo la vi y de verdad la vi bien. Sí, de repente como que se molestaba, pero contestaba bien. Con Pascal del Río también, incluso dijo más cosas con Pascal, y luego como que les fue dando...
1: Sí, Pascal es más tranquilo, ¿no?
2: Incluso. Les fue dando, ¿no? A cada uno le dio como un tema diferente, y luego como que fue cambiando las cosas, la versión, y luego se sacó de onda con López Dóriga, y como que se quiso rectificar con Loret, pero bueno... Insiste.
1: 614 dice, pruebas, dijo la señora de Palacio, dejen de hablar tonterías, han de ser huilas ardidos, vaya a la Ciudad de México, y la gente con jersey y el Cruz Azul, trae la mona siempre, ¿eh? O sea, no, es en serio, y los de Pumas, pues sí, huelen a porro, o sea, tampoco lo voy a estar negando, ahí están las pruebas, si un día voy a México y me acerco al Estadio Azul, si tuvieran, les mando una foto con todo gusto, pero también vamos a Ciudad Juárez, porque el alcalde de Cruz Pérez Cuellar aseguró que existe temor hacia Morena por parte de la gobernadora Maru Campos, luego de la entrevista que la mandataria estatal sostuvo con el periodista Ciro Gómez Leiva, donde abordó distintos temas polémicos que han generado debate en el estado. A través de su cuenta de X, antes Twitter, Pérez Cuellar afirmó que la marcha por la soberanía realizada el pasado sábado en la ciudad de Chihuahua tuvo tan buenos resultados que finalmente la gobernadora salió a hablar sobre el tema de los agentes extranjeros. El edil chihuahuense señaló además que las declaraciones de Maru Campos reflejan el miedo a la unidad del movimiento de Morena, así como la cercanía que dijo mantienen con la ciudadanía y los resultados obtenidos en Ciudad Juárez. Pero tenemos el video del alcalde de Ciudad Juárez, échale.
3: Estimada gobernadora, pues mientras usted anda grillando y defendiendo lo indefendible, aquí en Juárez estamos trabajando. Fíjese, en estos días, entre semana nada más, vamos a entregar 2 calles, 3 domos, 4 escuelas rehabilitadas, 5 pozos de absorción, 1 parque nuevecito, 1 gimnasio al aire libre en el Tecnológico de Ciudad Juárez y 1 cancha con pasto sintético en la secundaria 22. La verdad es que no vemos obra del Estado en Juárez, pero sí mucha grilla y muchos ataques a nosotros. La verdad es que seguiremos trabajando de la mano de la presidenta Claudia Sheinbaum, defendiendo la soberanía nacional, coordinándonos, pero siempre con el respeto a la Constitución mexicana. Saludos y ya no se enoje.
1: Saludos y ya no se enoje. Todo, yo estaba haciendo así mucha tensión hasta el final. Saludos, ya no se enoje. ¿Qué pasó? Espérese. Fíjate que sí pareciera, ¿eh? Sí pareciera que todo esto ya está aconteciendo también como lo interpreta el alcalde de Ciudad Juárez, Cruz Pérez Cuellar. La verdad es que pues sí, sí no lo podemos negar. E insisto, yo lo dije el día de ayer, a mí me parece que algo saben aquí en Chihuahua, que la investigación probablemente no esté a su favor, y yo interpreto que por eso estás ahorita en medios nacionales. Me puedo equivocar, y si me equivoco no tengo ningún problema, no pasa nada, es una suposición que estoy haciendo de la interpretación de los hechos. Como espero que dijo, yo voy a hablar en medios nacionales porque pues ya es tiempo, ¿no? Pero pues después de un mes, a mí se me hace un poquito más curioso, ¿no? Incluso también a ti mencionabas, pues fue mucho tiempo.
2: Sí, ya te voy a creer, Luis, ya voy a...
1: Es que
2: a,
1: sí,
2: soy a medio, dudar junto contigo.
1: O sea, sí soy medio paranoico para muchas cosas, pero una vez sí le atino. O sea, nos fue bien con lo de fiscalía, ¿sabes cómo? Nos fue bien, ese récord nos fue chido. Que no está mal, que no, digo, no es correcto que diga que tuve la razón en ese sentido, pero pues bueno, como que unes poquito las piezas, ¿no? Y en este caso particular, pues ahí está el resultado de todo esto. Yo también te estoy diciendo, se me hace que alguien se está... curando en salud lo antes que se pueda.
2: Bueno, pero hablando de Morena, fíjate que ayer
1: nos... Yo pensé que del food.
2: Nos llegó un chisme. Chismecito,
1: ¿qué pasó?
2: Pues resulta, ¿te acuerdas de Obed Domínguez?
1: Sí, lo hemos tenido aquí en la tarde.
2: Del enlace de estructura del Distrito 7.
1: Sí, claro.
2: Pues, ¿qué crees? Pues ya renunció.
1: Ah, yo pensé que... ¿A qué se va a lanzar el vato?
2: No, pues se unió ya al equipo de la senadora con licencia, Andrea Chávez.
1: ¿Cómo crees? ¿Es en serio?
2: Sí.
1: Obed, ahí te viene la marcha con una gorra verde a los Yankees, ¿eh? Sí. No, que Estados Unidos, no. Okay. Cuando vengas, vas a ver. Condenado. Oye, saludos, Obed. Órale, qué interesante. Sí, oye, pues una buena adición, ¿eh? Es una buena adición.
2: Y conoce, y él conoce, pues, todo el territorio, ¿no?
1: Sí, sí, lo ha recorrido bastante.
2: Entonces, pues, va a estar solo.
1: Fíjate que las últimas veces que platicamos con él, se había mencionado que estaba interesado quizá en ocupar en competir, ¿verdad? Por un cargo, una diputación o algo así, pero pues mira, ya anda por acá. No quiere decir que no lo pueda ocupar todavía, simplemente quizá por otro camino pudiera llegar por allá. Va a estar interesante.
2: Pero pues mira, ya Morena ya empezó, mira. Amor,
1: sí. Se lo voy a decir y si le animo de que nadie se ofenda, va a estar más interesante la interna de Morena.
2: Sí.
1: O sea, en serio.
2: Que lo general.
1: Sí, sinceramente se los digo, va a estar muchísimo más interesante, esté de acuerdo o no. Ahorita tenemos mensajitos, déjenme voy rápido un corte comercial y les doy lectura.
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0: 8:49 de la mañana, mi gente, y gracias por continuar en sintonía de Noticiero Matutino de La Patrona 94.1. Gracias. Esté muy al pendiente porque al parecer estamos haciendo ya el primer enlace telefónico de esta mañanita. En unos segunditos nos estaremos enlazando. Nos llegan mensajitos por acá que dice: no sé hablador, Luis, está cayendo de mi gracia. Ay, pues decirle chemos a los, por decirle chemos a los del Cruz Azul. Vaya a la Ciudad de México, se lo juro. Pero, ya se encuentra con nosotros en la línea telefónica el coordinador de Protección Civil Municipal, Iván Rivera. Iván, muy buenos días, ¿cómo estás, Iván?
1: Hola, ¿qué tal, Luis? Muy buenos días.
0: ¿Cómo andas? ¿Todo bien? ¿Todo en orden?
1: Todo bien, todo en orden.
0: Oye, espero que te estemos marcando porque va a llover, loco, a ver qué nos vas a decir esta semanita.
1: Pues espero que sí. Tuvimos pronóstico para el día de ayer y afortunadamente sí nos cayó un poquito de lluvia y nos refrescó la tarde. Fue la verdad una lluvia muy ligera, pero pues bueno, ahí alivió un poquito el calor que nos está pegando y esperemos que pase lo mismo el día de hoy. Para las 5 de la tarde aproximadamente es el pico más alto que tenemos de la probabilidad de precipitación, que sería del 30%. A las 5 de la tarde, entre 5:30 de la tarde es cuando tenemos esto, y ahí conforme vaya avanzando el día, pues va disminuyendo la probabilidad, pero bueno, es muy probable que tengamos una lluvia así parecida a la del día de ayer, una lluvia muy ligera, hay un pequeño chubasco disperso, pero bueno, ayuda un poco para mitigar el calor que estamos padeciendo.
0: Eso sí, completamente de acuerdo contigo, para que la gente esté muy al pendiente a las 5 de la tarde, sobre todo para que maneje con precaución si comienza a llover mucho o poco. Recuerde que el asfalto va a estar húmedo, así que queremos evitar accidentes, y también tome las precauciones necesarias en su casa, no dejar las ventanas abiertas a la fregada.
1: Sí, probablemente tengamos ahí un poquito de viento, nada que de consideración, velocidades de 20, 25 kilómetros por hora, ráfagas de viento de 40, 45 probablemente, así que va a ser algo tranquilo, pero pues bueno, esto es parte ya de lo que vamos a estar esperando en esta temporada de lluvias que está por iniciar, o ya prácticamente estaría casi iniciando.
0: Completamente de acuerdo contigo, Iván, y estaremos pendientes de algo, te das la vuelta por acá y gracias por el dato.
1: No, yo estaría encantado de visitarlos y de platicar un rato con ustedes, y pues bueno, en caso de que tengamos alguna variación en esto, pues ya se los haremos saber durante la semana, si tenemos más días de lluvia, o igual si las temperaturas van a subir un poco.
0: Excelente, gracias Iván, te mandamos un abrazote.
1: Gracias, igualmente, que estén muy bien.
0: Hasta luego, bye.
1: Hasta luego.
0: Pues por lo menos que refresque, ¿no? ¿Cierto, Dodor?
2: Sí,
0: eso estaría bastante.
2: Como anoche estuvo muy rico el clima, pero bueno, hay que disfrutarlo porque solamente es un momentito.
0: ¿Quién sabe cada cuánto se llega? Otro mensajito por acá dice: no se dieron los resultados de la narcomarcha, no salieron a apoyar los 200,000 afiliados que según ellos tienen en Chihuahua. ¿Qué hubiera? Es más, no que hubieran sido los 200,000, que hubieran sido 30,000, 40,000. No se la acaban con ese tipo de comentarios, ¿sí? O sea, sí estaría, uy, cañón. Es más, que han sido los 20 que dijeron, los 20, sí es bastante racita, para un estado que no acostumbra a marchar.
2: Exacto.
0: Que eso sí hay que decirlo, no somos muy de esa temática, no nos gusta salir ese rollo. Pues de hambre, ni modo, usted, calmada, ahí va, van a ir surgiendo un poquito más los temas. Estamos listos en el enlace telefónico en esta mañana con el subdirector de la Subdirección de Gobernación, el maestro Pedro Oliva. Subdirector, ¿cómo está, Luis? Oye, Norma, sus órdenes, ¿cómo se encuentra?
3: ¿Qué tal, Luis? Norma, un saludo, con el gusto de saludarles y agradecer aquí a la patrona por abrirnos sus micrófonos para informar a los chihuahuenses.
0: No, gracias por estar ahí al pendiente, que tenga una muy bonita mañana, y por favor, repórtenos cómo andamos con la Feria de Santa Rita, subdirector, porfa.
3: Bueno, mira, hasta el día de hoy, que ha transcurrido prácticamente una semana de que inició la tradicional Feria de Santa Rita en su edición 2026, comentarte que hemos tenido únicamente dos incidentes menores en el área de bares, donde el primer día y el día sábado se registraron dos riñas que afortunadamente fueron detenidas en el momento por los elementos de la Dirección de Seguridad Pública Municipal y por la seguridad privada que se contrató para tal efecto. Fuera de eso, los artistas que se han presentado en la variedad del Palenque han cumplido cabalmente al pie de la letra lo estipulado en el reglamento de diversiones y espectáculos públicos para el municipio de Chihuahua. Entonces, hasta ahorita todo se ha desarrollado con bastante normalidad. De igual forma, en el Teatro del Pueblo se ha llevado a cabo el cumplimiento de la normativa municipal en cuanto a la interpretación de apología del delito o alusión a autores de hechos ilícitos o música que haga violencia contra la mujer.
0: Órale, qué bueno que lo estás mencionando esto. Pedro, adelante, Norma, por favor.
2: Sí, yo le iba a preguntar de otro chismecito, a ver si lo trae por ahí. Que pasó una pelea también allá en el estadio de béisbol. ¿Lo tienen registrado o no?
3: Fíjate que no, eso no lo traemos registrada, estimada Norma, pero con gusto, digo, si me gustan pasar el tema al teléfono particular y con gusto vemos y atendemos el tema. La verdad es que sí no lo traemos en el radar, pero con mucho gusto lo atendemos.
2: Excelente. Oiga, y también platíqueme del operativo este de supervisión, el general, por parte de ustedes, ¿cómo andamos?
3: Bueno, el día de hoy se activa el operativo integrado por las denominadas células BOI, bases de operaciones interinstitucionales con revisión a centros nocturnos para brindarle seguridad a todos los chihuahuenses que acuden a esparcirse a estos lugares. De igual forma, tenemos operativo permanente en la Feria de Santa Rita, que es quien ahorita, durante la semana pasada, esta semana que va corriendo y la semana que entra, concentran el número de afluencia mayor de toda la ciudad. Por lo tanto, ahí tenemos la mayor parte de elementos de la subdirección. Y de igual forma, te digo, también están las células RIF, Reconocimiento Interinstitucional Focalizado, con autoridades de la Sedena, de la Guardia Nacional, de la Secretaría de Seguridad Pública, de la Dirección de Seguridad Pública, de Gobernación Municipal, de los compañeros de Vialidad, donde hacemos todo este recorrido para que los chihuahuenses pues acudan a cualquier establecimiento de su ciudad a esparcirse, teniendo la seguridad y la tranquilidad de que todo va a estar en orden.
0: Perfecto, Pedro, muchísimas gracias por tomarnos la llamada, estaremos al pendiente para los próximos días. Y lo que se ofrezca es sin problemas.
3: Muchísimas gracias, Luis.
0: Un abrazo.
3: Muchas gracias, Norma, y muchas gracias a la patrona por abrir sus micrófonos.
0: No, claro, claro, bonita mañana.
3: Bye. Excelente día.
0: Bye, bye. Pues ya lo escuchó usted, todavía quedan días de la feria, mi gente, 10 días para que usted todavía lo disfrute, recuerde, tome sus debidas precauciones y no pierda a los chamacos.
2: Sí,
0: eso es lo más importante, no pierda a los chamacos, por favor, todo chido, llévesela bien y la fiesta en paz. Hoy va a estar de locos, si usted piensa ir, porque pues está Carlos Rivera.
2: Hoy
0: está Carlos Rivera y luego en el teatro, en el Teatro del Pueblo y en el Palenque, según yo, hoy son las Hatch. O sea que va a ser un jueves bonito, señorial. O sea, para disfrutarlo bastante bien. Saludos a Jonathan Bustillos. Probablemente andé viendo al Carlos Rivera. Le mando un saludote. Pero disfrútelo. Va a estar para que llegue temprano. Porque Carlos Rivera sí mueve a mucha gente. La verdad es que mucha gente le gusta. Y es muy buen artista. Sí lo voy a reconocer. Sí, es muy buen artista.
2: Muy buena voz.
0: Así que a disfrutarlo. Tengo un mensaje, Norma, la patrona de Chihuahua 94.1 vía Facebook. Y Rubén Maldonado se reporta. Dice buenos días. También Raquel de León dice hola, buenos días a todos en el estudio. Gracias igualmente.
2: Saludos.
0: Enedino Rosas también dice hola, muy buenos días. Saludos a todos y cada uno de ustedes. Gracias por dejarnos su mensajito por acá. Y ya me escribió el Jonathan. Así lo estoy leyendo.
2: Como, mira, así nos
0: como,
2: está escuchando.
0: Como la nota acá de Chalino, no se crean. 614 dice, es que en verdad la Maru dice, para no hacer capirotada con sus declaraciones de haber escogido nada más ir a platicar con Ciro, con López Dóriga, porque ni todo el dinero que se gastó con la vasca de Loret de Mola, que sabemos que es anti-4T, y qué bueno que tampoco fue con el pelo de borrego, porque en verdad nada más pierdes el tiempo a ver sus entrevistas y pláticas, hablando de Typical TV, pues que Typical TV nomás es, o sea, también es el lado malo de la facciosidad de derecha, ¿sabes cómo? Uh-huh. O sea, a mí sí me cansa mucho. Tengo un reporte de que hay ovnis en México y todo es culpa de Claudia Sheinbaum y tú. ¿Qué? Y yo me aviento esas maromas, ¿sabes cómo? O sea, no te pases. 614 dice, buen día, Luis. Eran preguntas a modo respecto a las entrevistas. ¿Están pagados y a Jauregui dónde lo dejó? Preguntan por acá. Que eso le sirva a Morena para que no tome en cuenta gente que venga de otros partidos. Son gente que le encanta vivir del erario, no por trabajar por un México de bien. Gracias por este mensajito, Saúl. Gracias, qué gusto. Qué gusto también estarte leyendo. Te mando un abrazote enorme. 614 dice, cuida, va. Hace 17 años, Joaquín López Dóriga entrevistaba al gobernador José Reyes Baeza, un antecedente más de la ineptitud de la clase política mexicana, tanto del pasado como de hoy. Saludos desde Batopilas.
2: Saludos.
0: Me manda el videito Batopilas. Y bien joven, el teacher, bien joven en ese tiempo. Hijo, qué rápido.
2: A mí sí me gusta.
0: A mí también me gusta López Dóriga. Sí, no, a mí también. Mucho. A mí me gusta más Ciro Gómez Leyva. O sea, de los de ahorita. A mí me gusta mucho Ciro Gómez Leyva y Azucena Uresti. Son los que más me gustan.
2: Es que Ciro creo que sí está muy para un lado, ¿no? Que para el otro.
0: Sí, pero... Sí. No, eso no lo voy a negar. Pero me gusta cómo pregunta. Me gusta cómo abre los temas. O sea, sí, me gusta incluso para consumirlo, me explico. Y las mesas de debate de Azucena me gustan mucho. Porque me da mucha risa cuando ella se ríe de que están y lo...
2: Yo soy fan de Azucena.
0: Que hasta dice, ¿qué estoy haciendo aquí, verdad?
2: Es bien gestosa también.
0: Sí, cae bien, está chido. Hay otros medios de comunicación que también me gusta consumir, pero creo que esos dos son los que un poquito más me gustan. Me gusta mucho Hernán Gómez Brueras, él sí me gusta mucho, sí sigo mucho su canal de YouTube, me gusta la forma en que hace su trabajo. Es que es de Morena, ¿qué tiene? No pasa nada, hay que escuchar de todos, mi gente. Pero él sí me simpatiza bastante, perdón. 614 dice, en el béisbol los policías municipales no intervienen en riñas, andan muy ocupados en realizar decomisos de semillas que consume la afición. Sí, varias razas nos ha dicho eso, y pues así está gacho, habrá que preguntar, pues qué onda con esa temática, ¿no? No siento que sean lo mismo y que puedan ser trabajados de la misma manera. Ahora sí, como dice, te mandamos un saludo, Joana, te mandamos un abrazo, gracias por estarnos escuchando. Saludos. En esta muy bonita mañana de jueves, que ya, mi raza, no sé si ustedes, pero esa semanita como que se ha sentido un poquito más extensa que a las otras, ¿no? Un poquito más lenta, ya mero es viernes, ya mero lo logra, ya mero llega, nada más aguantar un poquito más para que disfrute. Como que se ha sentido un poquito más extensa que a las otras, ¿no? Un poquito más lenta. Ya mero es viernes, ya mero lo logra, ya mero llega. Nada más aguantar un poquito más para que disfrute. Y de todo corazón, hoy en la gran final del fútbol mexicano, que es el partido de ida, los mejores deseos a la gente del Cruz Azul. Definitivamente no tengo nada en contra del Cruz Azul. Simplemente voy a decir lo que gane el mejor. De lo que sí estoy seguro es que van a ser muy buenos partidos los dos. Eso sí te lo aseguro desde ahorita. Va a ganar el fútbol mexicano este fin de semana. Gracias, Katy, por ahí en los controles. Te mandamos un abrazo enorme. 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

0: 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Norma, por favor, ahora sí.
1: 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Nos vemos a la 1 de la tarde, porque ¿sabe qué? Mire, así de invitados.
0: ¿Neta?
1: Escúchenos. Sí.
0: Yo acabo de enterar. Ah, de grano. Sí, va a estar bastante, bastante interesante. De este lado se despide Luis Arroldo Loya Alvírez con el gusto y el placer de todas las mañanas. Gracias a Dios por permitirnos estar otra vez detrás del micrófono. Gracias a ustedes también por participar. Como siempre, recuerde, La Patrona crece. Gracias a usted, querido radioescucha. Gracias a la gente que está a través de las plataformas digitales. De todo corazón, como siempre, se lo agradecemos enormemente. Pero el momento de despedirnos, se queda con nuestro compañero Salvador de la Riva para que usted ambiente su mañana con las canciones que usted quiera pedir, desde dolidas hasta felices. Ya de depende del humor que traiga usted el día de hoy. Así que, chao, chao.
1: Vamos por gordita.
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0: Buenos días, buenos días, buenos días, buenos días. Jueves, gracias a nuestro Tata Dios. Ya es jueves, gracias, Señor, por un día más de vida, un día más de trabajo, un día más de salud. ¡Qué barbaridad! ¡Qué barbaridad! Gracias, Señor, gracias. Es lo que te digo, es lo que te digo, déjense caer. Envíen su mensajito 614-111-3185, 111-3185, el mensaje del WhatsApp. ¡Ay, corazón, que te vas para nunca volver!
2: Mira nomás, mi chavita, mira nomás, ¿eh? ¡Qué bonito se ven mis hijos! ¡Cómo los quiero, chavita, si vieras cómo los quiero!
0: ¡Mis muchachitos!
2: ¡Mándameles un piquetazo de marcha, chavita, para que se aceleren!
0: ¿Cómo no?
2: Un piquetazo de marcha, chavita. Para que se pongan bien bravotes.
0: ¡Íralos! ¡Íralos!
2: ¡Saludos, mi chavita! De acá estamos.
0: ¡Saludos, mijo!
2: Ponnos esa rolita de las arañas ahorita, mi chavita.
0: Ah, las
2: arañas. Activen estas arañotas.
0: De Exceso Norte, mijo. ¿Cómo no? Con todo el gusto te lo ponemos, ¿eh? Ahí le va el piquetazo de marcha para que se activen todos los muchachones. ¡Ay! ¡Piquetazo de marcha, mijo! ¡Ay! ¡Ay! ¡Corazón, que te vas para nunca volver! Un abrazo, mijo, allá hasta la gente de Taos, New Mexico. Puro güero work, chavita. Saludos al Dodo, al Angelito, Angeloto, de Chihuahua, al Jaciel y el güero Zambrano. Saludos, mijo. ¿Es el Angelito o el Angeloto? Pregunto, ¿eh? Porque usted es el Angeloto, Angeloto.
3: Échale, échale, mi chavita. Oye, más el pifón.
0: A ver, ¿qué?
3: Buen día, mi chavita.
0: Buen día, mijo.
3: Otra vez ganaron los Dorados. Eso es todo.
0: Claro, mijo.
3: Un saludo, mi chavita. Oye, ¿tendrás boletos para el viernes, sábado?
0: Viernes.
3: Quiero apoyar a los Dorados, recita. Ahí me comenta. Saludos, hermanito. Buen día.
0: Fíjate que sí, mijo, vamos a tener. Ya tenemos, tenemos para el día de hoy, para mañana, para el sábado y para el domingo. Jueves, viernes, sábado y domingo tenemos hoy cerramos serie en contra de Caliente de Durango, en punto de las 7 de la tarde. Oye, ojalá que se barra esta serie, ojalá, ya tenemos la serie en la bolsa, sí, la serie ya es nuestra, pero necesitamos ganar también este juego, es mucho, muy importante, así que necesitamos el apoyo. Hoy es jueves, hoy también es jueves, déjenme les recuerdo, tienen promociones en el estadio. Jueves de Ladies Night, sí, Ladies Night, todas las mujeres entran totalmente gratis. Así que caballeros, si usted dice, hey, yo también quiero ir con mi señora o con mi novia y no tiene boleto, aquí le damos, aquí le regalamos, claro, le damos su acceso, acceso para que se vaya y acompañe a su dama, a su chica. Hoy es jueves de Ladies Night, todas las damas entran totalmente gratis una hora antes del evento, ¿eh? Claro, puertas se abren a las 6 de la tarde, el juego empieza a las 7, desde las 6 y media usted puede llegar a taquilla, pregunta, oiga, pues jueves de Ladies Night, llega nomás por su boleto para que le asignen su lugar, ¿ok? Así de sencillo, es jueves de Ladies Night, mujeres entran totalmente gratis, todas las damas, es noche de chicas, para que se vayan a disfrutar del béisbol, para que vayan a ver a todos los beisbolistas, ¿verdad? ¡Ajá! ¡Ajá! ¡Ajá Toro! ¡Ajá Toro! ¡Buenos días, mijo! ¡Saludos a mi compa David Guerrero! ¡Ese es mi David! ¿Cómo anda mi David? ¿Cómo amaneció mi David? Tranquilito. Chavita, buenos días. Para mandar a felicitar a Omar Mateo Chávez por haber ganado el tercer lugar nacional en salto en Guadalajara. Tenemos en el estado al tercer mejor del país. ¡Felicítalo! Porfa, un logo grande para Chihuahua. Oye, mijo, es nacional en salto. Salto de... Disculpa mi ignorancia, ¿eh? Salto de valla, salto de... salto con garrocha, salto libre, no sé ese que... No sé, ¿salto de qué, mijo? Por favor, si me lo puedes explicar para saber de qué estamos hablando, ¿verdad? Salto. Sí, ¿verdad?
4: ¿Qué dices, gordito? Buenos días, buenos días. Oye, ¿tú tienes boletos para la feria?
0: Para la feria ya no, mijo. Para la feria ya no. Ya se acabaron los de la feria. Eso ya se acabaron, pero tenemos para el béisbol. Para que te vayas al béisbol. Ándale, perfecto. Salto de longitud. Ok. Así que muchas felicidades para Omar Mateo Chávez. El tercer lugar nacional en salto allá en Guadalajara. Nacional celebrado en Guadalajara, Jalisco. Y bueno, es orgullosamente chihuahuense. Omar Mateo Chávez, tercer lugar nacional en salto de longitud. Qué barbaridad. Muchas felicidades a mi buen Omar Mateo Chávez. Le mandamos un abrazo Abrazazo y muchas felicidades. Gracias por representarnos. ¿Cuál debe ser, chiquitín?
5: Bueno, es orgullosamente chihuahuense.
6: ¿Qué onda, Chavita? Buenos días.
0: Buenos días.
6: Mañana. Oye, buena tendrás mañana boletos para el base, pero para el sábado.
0: ¿Sí, mijo? Porque
6: necesito unos cuantos.
0: Unos cuantos. Es un par por persona, mijo. Un par por persona. Par, un par por persona. Déjate caer, tráete a la esposa o al hermano, a quien quieras. Es un par por persona, déjate caer. Déjate caer, vente por ellos, vente por ellos. Sobres y sas, ya estás.
3: Excelente, excelente, mi chavita. Pues ahí te caigo en un ratito por los boletos, pal veis. Atentamente, el Dani Hernández. Saludos, hermanito, y ánimo.
0: Saludos, mi Dani, gracias, buena mañana. Así que déjense venir, ¿eh? Déjense venir por los accesos. Ya tenemos para jueves, viernes, sábado y domingo. Viernes, sábado y domingo. Desde hoy, jueves, viernes, sábado y domingo. Chavita, en Durango vuela mucho la bola. Aquí se le van... se le ven duras. Dominio de picheo dorado. 8 hits tienen en 60 turnos mínimo. Mijo, déjame te digo que el picheo se ha estabilizado muchísimo, ¿eh? Ayer tuvo una salida increíble. Gabriel Ponce Ponches y los relevos estuvieron muy bien. Déjame te digo, Ralph Garza, Taveras también hizo un excelente relevo. Entonces, ya vamos, ahí vamos, digo, se está acomodando esto y el bateo está perfecto, señores. Tienes a Mark Contreras, Coco. Ay, se me fue el apellido de Coco. Es que nomás quiere que le digamos Coco. Coco. El orden al bate, ahí te va. Estuvo Coco en primer orden. Mark Contreras estuvo también en el tercero. Estaba Leo Piña. Después del Leo, Juan Yepes. De Juan Yepes venía Catito Muñoz. De Catito Muñoz, mal no recuerdo, Samurai Mejía. De Samurai, Roosevelt. De Roosevelt, Joel Flores. Ay, se me está quedando uno. Roosevelt Estrada, receptor. Ay, se me está quedando uno. Échenme, recuerden, Coco Montes, sí, exactamente, gracias, mijo. Coco Montes es el primero al orden al bat, luego Mark Contreras, Leo Piña, Brainer Bonassi, y luego cerramos con el de Delicias, Joel Flores. Están haciendo esqueletos, el bateo está bien perrón, mijo. Viene Juan Yepes, se la vuela, y luego llega Catito, se envasa, hacen el cambio por Rafa Franco. Llega Samurai Mejía, ¡pum! ¡Se la vuela! O sea, el bateo está muy bien. Estábamos trabajando con el picheo, que el picheo también ya se está alivianando. Se están haciendo relevos muy buenos. Ralph Garza, Leo Taveras, cerró Braden Webb. Estuvo Ralph Garza y abrió Gabriel Ponce, que hizo un excelente trabajo. Hoy, si mal no recuerdo, abre Hinoa. Gabriel Hinoa, hoy va a estar en la apertura del partido. Así que, mi gente, los invitamos hoy a celebrar este partido a las 7 de la tarde en el Monumental Héctor Espino.
7: Qué tranza, mi gordito cachetón precioso.
0: ¿Qué hermoso, pasó?
7: Véndate una rola, mi cachetón.
0: ¿Cuál?
7: Una rolita, la de Tendencias, la dedicas a mi compadre, el Pitirijas, por favor.
0: La de Tendencias, mijo, dedicada para el Pitirijas. Ahí está. ¡Échale! ¡Dice!
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10: Bueno, borracharas como nosotros, dice...

0: O sea, no, hombre. Ay, papaya de Celaya. Hoy la máxima será 28 grados. Teníamos probabilidad de lluvia, Teníamos probabilidad. ¿Qué pasó? ¿Y qué pasó? Pues que se te olvidó. ¿A poco ya volviste? Fíjate, pronóstico de cielos parcialmente nublados, como a las 12, ráfagas de viento de hasta 19 kilómetros por hora. Lo que sí es que había un 45% de probabilidad de lluvia ya. Todo se derrumbó. Oye, ¿por qué? ¿Por qué así? Nos tenían tan emocionados. Bueno, ayer que no se esperaba lluvia, llovió. Hoy que se esperaba lluvia, ya no hay. Se fue.
1: Oye, mi chavita, ya que andamos con esas romanticonas, ahí te da un chisme. El Dani anda enamorado, hombre. A ver si tiene chance de poner la de Corazón Bonito del buen Raúl Beltrán. Y ánimo, porque anda enamorado el Dani. ¡Saludos, hermano!
0: ¿A poco sí, mijo? Tráigale al enamorado, besar corazón. ¿Estás enamorado, Dani? Deja tu correspondido, bien correspondido, ¿o qué? Oye, dice... Está rico la temperatura, mijo. Acá me aventé unos burritos de con el primo. ¿Qué pasó, primo? ¿De qué le ponemos, primo? Sí, cómo no, mijo. Allá atrásito de la tienda azul, ¿verdad? De con mi compa el Sam. Allá atrásito. Donde hace mucho que no pichas. ¡Hazte el hocico, por favor, pitirijas! ¡Hazte el hocico! Si eres un mandilón. Mijo, tengo libre de 8 a 9. ¿Qué? ¿Vamos a desayunar? No, no puedo. ¿Sabes de que tengo que ir aquí? Tengo que ir ahí. Andilón. Mándele saludos al pitirijas, a Edgar Silvano. Pitirijas el mandilón Hernández. Así. Dígale mandilón. Porque no puede, no quiere ir a desayunar con el chavita. Mijo, tengo libre de 8 a 9, ¿por qué no vamos a desayunar? ¿Por qué no vamos? No quieres pichar nada, ¿verdad? Agarrado.
1: Tengo que ir aquí, tengo que ir allá. Siempre, mi chavita. Esa güerita me ama mucho. Y aparte le gusta el bass, que es lo más importante.
0: Qué bueno. Qué bueno, mijo.
1: Un abrazo, hermanito.
0: Abrazo, amigo.
1: Pendiente, siempre apoyando.
0: ¡Órale! ¡Échale! Ya está, mijo. Oye, te recuerdo que ya tenemos los accesos. Ya tenemos, también acaban de llegar los accesos para... Fíjate, tenemos para jueves, viernes, sábado y domingo. 4 días de béisbol. ¿A qué día vas a ir? ¿Qué día quieres asistir al béisbol? El día de hoy cerramos serie en contra de Caliente de Durango. Mañana iniciamos en contra de Acereros de Monclova, que sería viernes, sábado y domingo. ¿Qué día quieres accesos? ¿Qué día quieres accesos? Déjate cae. Es el momento para que digas, chavita, yo quiero un par, yo quiero caerle por los accesos. Hoy, te recuerdo, hoy es día de Ladies Night. La entrada es totalmente gratis para todas las chicas, es noche de chicas, ahí en el Monumental, para que vayas a divertirte, a ver a nuestros dorados, apoyar sobre todo a nuestros dorados, que ya se ganó la serie, pero necesitamos ganarla completa, barrida. Que sería increíble, ¿eh? 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Ándale, pues. Vámonos con música. Ellos son los de Sonora. ¿Esto qué es? Amargura. Oye, saludos para Giovanni Camacho, que está en sintonía. También para Brandon Dávila. ¡Saludos!

0: nada bueno. 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
1: Dice. Oye, recordarte que tenemos los accesos para que te vayas a ver a nuestros dorados. Y bueno, recordarte también que tenemos música en vivo jueves, viernes y sábado al terminar los eventos, ¿eh? Puedes aventarte tu bailongo al terminar el partido, ahí con música en vivo, ¿sí? Nos acompaña a veces norteño, a veces banda, a veces country, de todo, hombre. Compadre, buen día, saludos para Andrew y Eddie que andan como Flash. A ver si me puedes poner Chuy y Mauricio. No, hombre, mijo, no puedo, eso no se puede, mijo. No se puede, es corrido, mijo, si no el corrido va a ser el Chavita. Si no el Chavita me lo van a correr, no puedo, esa de Chuy y Mauricio. ¿Pero alguna otra? ¿Alguna otra que quieras? Claro que sí, con gusto. Claro que sí, con gusto que te la ponemos. 614-111-3185, el mensaje de Luasha. Oye, ¿quieres saber la compatibilidad que tienes tú y tu pareja? Bueno, envíame tu nombre y el nombre de tu pareja para decirte qué tanta compatibilidad tienen, qué tanto amorío hay entre ustedes dos. Déjense caer. Si quieres, así como que, ¿sabes qué? Estoy pasando por una situación acá media difícil, mi chavita, con mi novio. Quiero saber qué compatibilidad traemos en este momento. Yo se los voy a decir qué tanta compatibilidad andan manejando. Así que envíen su mensaje 614-111-3185 y yo les digo la compatibilidad que andan manejando. El amor es el amor, pero aquí todos lo sabemos. Tocho morocho. Dele pues. ¡Vámonos! 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
7: 10 de la mañana con 4 minutos. Llega la hora del sax, la norteña. Ellos son rieleros del norte. Dime quién es. El que te puso entre la espalda y la pared. 10 con 4, temperatura 23 grados.
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1: Ay, ay, ay. ¿Quieres saber el significado de cuánto tienen relación tú y tu pareja? Mándame tu nombre y el nombre de tu pareja para ver la compatibilidad. ¿Qué tanto andan manejando, ¿Qué tanto andan manejando? Dice por acá. Buenos días, Francisco y Viridiana. Francisco, Viridiana. Vamos a checar por acá. Francisco, Viridiana. Según la combinación numérica de sus nombres, híjole, la unión de estos, de estas personas no es nada fácil, ¿eh? Para salir adelante necesitan la firme disposición de los dos. Sin embargo, escucha muy bien, sin embargo, una vez que se conocen y aprenden a moldearse el uno al otro, es difícil que lleguen a separarse. Ahorita ustedes están manejando solamente un 32% de compatibilidad, Francisco y Viridiana. Necesitan engranar bien para que a ustedes les vaya bien. No hay tanto, pero al encontrarse, nadie los va a separar, Nadie los va a separar. Buenos días, Chavita. Compatibilidad de Jaime y Susana. Vamos a ver. Jimmy y Susi. Jaime, Susana, vamos a ver. Vamos a ver a Cruz. Jaime. Jaime y Susana. Jaime, Susana, vamos a checarle. ¿Qué tienen ustedes? Híjole. Bueno, un poquito más bajo, Las características de esta relación no son las mejores, sin embargo, todo es solucionable. En cuanto los dos estén convencidos de que ambos desean estar juntos, ambos son personas muy independientes y ahí radica el problema. Deben aprender a convivir como una pareja y asimilar que la vida es pareja, que es en pareja. Significa que más que estar de la mano, es compartir tiempo, aficiones, amistades, sacrificarse el uno por el otro, etcétera, etcétera, etcétera. Deben encontrar los intereses comunes y exprimir sus beneficios, O sea que sí pueden, pero todo es cuestión de que ustedes, pues, se dejen caer. Que ustedes también le metan de lo suyo, Es como decir, métanle de su cosecha, ¿ok?

0: Dice por acá, buen día, mi chavita. Quiero saber, casi no te escribo, pero siempre ando en la escucha. A ver si puedes poner algo del popurrí de Paco Barrón. Saludos, excelente día. Ya está, mijo, ya está, ahí te lo ponemos. Dice por acá, hola, chavita, buenos días. ¿Me puedes poner la canción de Calientita de la Fiera de Ojinaga? Saludos, de Calientita, órale. Déjame la buscamos. Ahí la buscamos. Buen día, chavita, para saber cuánta compatibilidad tenemos mi marido y yo. Benjamín Payán y Araceli Chávez. Saludos desde Huachochi. Ok, Benjamín, vamos a ver. Benjamín y Araceli. Vamos a ver. Araceli. Araceli y Benjamín. A ver qué probabilidad tienen ustedes dos. En esta unión sobresalen los desacuerdos, ¿eh? Miran casi todo de la misma manera, aún así es muy posible que salgan adelante si ambos están interesados en ello. Es una especie de relación tormentosa pero apasionante, llena de altibajos y experiencias. Sin duda, ni un minuto de aburrimiento. Tienen ustedes un 40%. 40% descuento en el área de salchichonería. Ah, no, ¿verdad? 40%. ¿Qué dice mi compa Rafa?
1: Este juevesito es muy a gusto, caluroso, rico, chido, fresco y suave. Para saludarte y empezando la ya con esas carolitas chidas, así ponen la de por mí, por mi novia, tú. Saludos, mi chavita, a tu mamá, Rafael.
0: Saludos al compa Rafael. Saludos al compa Rafael. Oye, está por acá llegando otro entre. A ver, Daniel, es Daniel, no Daniel. Daniel y Denise. Daniel y Denise, vamos a ver. Daniel, Denise. Vamos a ver qué compatibilidad entre ustedes dos, Daniel, Denise. Pues mira, en esta unión, el vivir tranquilamente es el objetivo, ¿eh? Así que para que su base sea fuerte, deben de besarse en buenos momentos y siempre encontrar el lado positivo de la situación. Deben saber encarrilar cada cosa para que no encuentren un motivo de conflicto sin necesidades. O sea, que deben de estar conectados para que no tengan problemas, hombre. Nadie ha dicho que una relación de pareja sea fácil, no. Y mucho menos hacer que sea duradera. Ambos deben encontrar puntos en común y sacarle provecho. Tienen ustedes un 45%. Muy buena compatibilidad.
2: ¿Qué tal? Buenos días, aquí Carlos Mu. Buenos días. El de Carlos y Olga.
0: Carlos y Olga, vamos a ver. Carlos, Olga. ¿Qué compatibilidad tienen ustedes dos, mijo, mi Charlie? ¡Ah, bárbaro! Ambos se basan en el futuro, ¿eh? Por eso esta unión tiene grandes posibilidades de que sea madura y duradera. Sus planes no se limitan a vivir día a día. Siempre tienen una vista amplia hacia lo que querían en su plan de vida en pareja. Tienen un 68%, mijo. 6-8. Muy bien, ¿eh? Andan excelente, mi Carlitos.
3: Chavita, buen día.
0: Buen día.
3: Aquí caminando en la deportiva.
0: ¿Qué dice, señora?
3: Al parecer hay algunas nubes. Esperemos en Dios que sí nos llueva.
0: Ojalá.
3: Saludos, Chavita. Te mando un fuerte abrazo.
0: Igualmente para usted, señora María Esther, un saludo a la señora María Esther y a su señor esposo también, le mandamos un abrazo, gracias. Oye, dice, buen día, Raúl y Joana, vamos a ver, Raúl, Raúl y Joana, Joana, vamos a ver, Raúl, Joana, ambos son muy conservadores, ¿eh? Les vendría muy bien un aire de frescura y modernidad. Inventen evitar caer en monotonía y planifiquen actividades tanto diurnas como nocturnas. Así la relación tendrá más probabilidades de ser estable. Tienen un 47% de compatibilidad. 47, muy bueno, ¿eh? Muy, muy, muy, muy bueno. Así que, pues bueno, si quieres saber la compatibilidad que tienen tú y tu pareja, échalo. 614 111-3185. A ver si los encontramos. A ver si los encontramos. No. Por mí, por mi novia. ¿Eh? Me pediste, mijo. Por mí, por mi novia. Vámonos, pues. Ellos son los tremendos Villalobos. Mira nomás. Desde Nonoa, Chihuahua. Por mí, por mi novia. Saludos al tío Temo. Temo Villalobos.

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3: De la mañana con 31 minutos, 10:31. Dice para acá, Shaviki Jiki, excelente día. Oye, una pregunta, tú que estás ayer en el estadio, ya cayó la pelota del tablazo de Yepes del día de ayer. No, hombre, mijo, esta se fue hasta más allá de las ferias, mijo. Casi estaba llegando a la puerta de Chihuahua. Casi llegó a la puerta de Chihuahua el tablazo que atacó allá mi buen Juan Yepes. Y deja tú, la que venía tras de esa pelota de Juan Yepes, venía también la bola del buen Samurai, que casi se descontó allá mi bocho, casi le pegó a mi bocho, le pegó a banda contraria y salió para el otro lado, mijo, casi se descontó mi bocho por allá, pero no, sí la armó, ¿eh?
4: Buenos días, gordito ojos de miel.
3: ¿Qué pasó, caperón? ¿Cómo amaneciste, mijo? ¿Cómo amaneciste? Oye, dice por acá, quiero saber compatibilidad, ahí te la decimos, ¿eh? La compatibilidad, ¿quieres saberla? Aquí te la decimos. Por lo pronto yo te invito para que vengas por tus accesos para nuestros Dorados de Chihuahua. El día de hoy cerrando serie en contra de Caliente de Durango. Mañana viernes en contra de Acereros, ya iniciamos la segunda serie en casa. Viernes, sábado y domingo en contra de Acereros y ya tenemos los accesos por aquí. Recordarte, jueves, viernes y sábado tenemos música en vivo al terminar, ¿eh? Al terminar el partido tenemos música en vivo, así que todos están cordialmente invitados. Oye, dice, a Yepes y el buen Jaso de Parral solamente les he visto tremendos tablazos, así el Monumental, que yo me acuerde. No, mijo, la vez pasada también Roosevelt puso una. Roosevelt fue uno de ellos y el Samurai creo que la sacó del estadio, mijo, por el jardín izquierdo. ¿Sí? Sí, allá... Hay un inflable por allá atrás de... Si te fijas, hay un inflable atrás del bullpen de visita. Ahí está un inflable grande de un saco de cemento. Lo brincó. Se brincó hasta afuera. La sacó del estadio. La sacó del estadio. Y fueron los trancazos más duros. Ah, el Panchón también. Sí, es cierto. Panchón también la sacó por el derecho. Panchón Sánchez de la Liga Estatal también. O sea, han sido bastantes que la han sacado del literal, ¿eh? Literal, la sacaron del estadio. No nada más que la hayan sacado del cuadro, no, la sacaron del estadio, fuera del estadio. No se escucha nada, mijo. No se escucha nada pescado, nada. Dice por acá, a ver, échale.
5: Ni un boleto ni nada.
3: Nada, para ti nada.
5: No podrán conseguirnos un palco.
3: ¿No quieres una suite, mijo? ¿No quieres la suite ahí arriba, mijo? Si quieres te conseguimos la suite, mijo. Esa con asientos acá, colchonaditos, vidrios polarizados, que no te pegue el solecito. ¿Te conseguimos una de esas, pitirijas? Si tú te conseguimos una de esas, mijo. Déjate cae.
5: No, ahí contigo, enseguida de ti, ahí se ve a toda madre. Desde la ventanota esa.
3: Ventanototota, sí, mijo. Sí, mijo, pero uno está trabajando, uno va a trabajar, uno necesita tener de las mejores vistas para poder hacer el trabajo cual debe de ser, mijo. Entonces, los que estamos ahí estamos trabajando, estamos chambeando, arriesgando el físico. Eso es lo que pasa.
6: Te decía ahorita que también el Mar Contreras ya se la botó.
3: El Mar Contreras también se la botó. Se escucha medio feo, mijo, pero sí, ya te entendí más o menos, ¿eh? Sí te entendimos ahí, más o menos.
7: Gordito, hey, hermoso, ¿qué? Precioso. ¿Sí se puede?
3: No te voy a poner canciones, cornudo. No te voy a poner canciones, no me hables tan bonito, por favor, ¿sí?
7: Voy a poner la canción de No Supo Comprenderme. Por favor, el señor de las chamarras, por favor.
3: A ver. No supo comprenderme. No supo comprenderme. Déjame la busco, mijo. Déjame la busco y te la pongo. Sobres y sas. Dale, pues. ¡Vámonos! Capitanes de Ojinaga y la fe norteña. Buenas tardes, buenos días, buenas noches. 10:35, cáigale por los accesos.

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1: Oye, ya son las 10 de la mañana con 50, 10 con 50. Buenos días. 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Oye, tenemos por acá unas mañanitas. Oye, ¿me puedes felicitar por favor a Doña Valentina y Esmeralda que están cumpliendo años y que siguen cumpliendo muchos, muchos años más? De parte de toda su familia. Y un saludo para Yuri Ariel Salcido. También le mandamos un saludo y para los cumpleañeros, un abrazazo. Compañero allá de la patrona en Huachochi, que le echamos mucho de menos, ¿eh? ¡Abrazazo! Así que muchas felicidades para las chicas que están cumpliendo años, allá para Doña Valentina y Esmeralda, que sigan cumpliendo muchos, muchos, muchos años más. Muchas felicidades. ¡Don Chente! ¿Sería usted tan amable? Digo, si se puede, ¿verdad? ¿Sería usted tan amable de aventarse las mañanitas? Si fuera, digo, si no le afecta, ¿verdad? Si no usted

0: Si no le afecta, gracias. Qué lindo, ¿eh? Qué lindo, don Chente. Ahí están las mañanitas. Hasta Huachochi, Chihuahua, para doña Valentina y Esmeralda. Que sigan cumpliendo muchos, muchos, muchos años más. Muchas felicidades. También un saludo para allá, para Yuri Ariel Salcido. De parte de todos los compañeros aquí en La Patrona. Un abrazo. Aquí. Despierta. Mira que ya amaneció. Ya los pajarillos cantan. La luna ya se metió. Felicidades. Felicidades. Para todos los cumpleaños el día de hoy. Gracias. Dice por acá. Oye, ¿qué onda, chavita? Oscar y María de Los Ángeles, por favor. Ah, ¿quieres saber la compatibilidad, ¿eh? De Oscar? A ver, vamos a decírselo rápido. Oscar y... A ver, ¿quiénes eran? Espérame. Oscar y María de Los Ángeles. María de Los Ángeles. María de Los Ángeles. Ok, vamos a ver qué compatibilidad tienen. En esta unión hay mucha probabilidad de una relación estable, ¿eh? Si encontraran un punto en común y trabajaran sobre una misma meta y determinaran desde el principio cómo quieren llevar esta relación, seguramente podrán durar mucho tiempo. Una vez encontrado este punto, los momentos alegres caracterizarán la relación. Tienen ustedes un 67%, 67%. Así que saludos, ¿eh? Saludos y que su relación siga más arriba, ¿eh? Oye, saludcita, mi chavita. A ti te tocó de café, gracias. Saludos a mi compa Dani. Ya está, mijo, qué bárbaro, ¿eh? Salud, mi Dani, gracias. Allá nos vemos en el Monumental. Allá nos vemos, Recia.
1: ¿Qué tranza con mi canción, Rubén? Esa no la tienes tampoco.
0: ¿Cómo me dijiste?
1: ¿Qué tranza con mi canción, Rubén? Esa no la tienes tampoco.
0: ¿Rubén? ¿Me dijiste Rubén? ¿Rubén? Así me... Neta, te voy a bloquear. Neta, te voy a bloquear. Te voy a bloquear. ¿Cómo me dijiste?
1: ¿Qué tranza con mi canción, Rubén? Esa no la tienes tampoco.
0: Sí me dijo Rubén, ¿verdad? Sí me dijo Rubén. ¿Me dijo Rubén? Así me dijo, ¿verdad? Nomás pregunto. Nomás pregunto. A ver. Déjame. A ver, quítame la pista, por favor, señor productor. Quítame la pista. Quíteme la pista, quiero realmente estar seguro de lo que me dijo este individuo.
1: ¿Qué tranza con mi canción, Rubén? ¿O esa no la tienes tampoco?
0: Sí me dijo Rubén, ¿verdad? Me dijo...
2: Te dijo Rubén, mijo, ¿qué pues? Rubén. Yo porque te digo Eric, te enojas. Que en verdad te llamas Eric, pero Rubén...
0: Te lo cico, no me llamo... Bueno, sí me llamo, pero no. O sea... Me dijo Rubén. Sí me dijo Rubén el vato, ¿eh? Sí me dijo Rubén. Ya, no te estés burlando. Sí me dijo Rubén el vato. Me dijo Rubén.
2: Sí, te dijo Rubén de los Magilocos.
0: Y sí te dijo Rubén, el cornudo de los cielos. Bloqueadote a partir de ya. A partir de ya, bloqueadote. O sea que anda el vato, como dirían allá las gentes, anda mojando las hierbas.
2: ¿Sentiste hasta ñañeras, gordito?
0: No te creas. Saludos para mi buen Rubén. El Macanas, le mandamos un abrazo al Macanas. Sí. Fue compañero mucho tiempo y le mandamos un abrazo al buen Rubén, el Macanas. Pero este vato se dejó caer. Te dejaste caer, cornudo, ¿eh? Te dejaste caer, cornudo. Nomás no digas nada el por qué.
1: ¿Qué tranza con mi canción, Rubén? Esa no la tienes tampoco.
0: Ya estás. Órale, pues, mijo. Nomás no preguntes el por qué. Nomás no preguntes el por qué de las cosas. Solamente tienes que aguantar. Aguantar vara. Vámonos con música. Él es el Polo Urías, ¿eh? No volveré. Dice...

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1: 11 de la mañana con 25 minutos, 11:25 de la mañana. 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Oye, dice por acá, buenos días, chavita. Ponte la canción de Ese Loco Soy Yo. Oye, esa es muy buena, ¿eh? Ahí te la pongo, mijo. Ahí te la ponemos, déjame la buscamos para Edgar Silvano. Edgar Silvano, a ver qué dijo este vato por acá, a ver qué dijo.
2: Oye, sí es cierto. Se me salió, burro, se me salió. Te llamas Eric Salvador de la Riva, ¿va? No, Rubén Salvador de la Riva. Eric Salvador, burro, perdón.
1: Ah, ahora pides perdón. Pitirijas, ¿qué le hacemos a este vato? Está pidiendo perdón. Pitirijas, ¿qué le hacemos a este? No, mándamelo en audio, Pitirijas, en audio. ¿Qué le hacemos? ¿Qué le hacemos a este vato?
3: Dice que yo fui el mal amigo.
1: ¿Verdad?
3: Bloquéalo.
1: ¿Bloqueado? ¿Lo bloqueamos?
3: Bloquéalo.
1: Se me hace que sí. Oye, ¿puedes felicitar a Omar Mateo Chávez por haber ganado el tercer lugar nacional en el salto? ¿En salto de longitud? Salto de longitud, muchas felicidades, ¿eh? Felicidades al buen Omar Mateo Chávez, que ganó el tercer lugar allá en Guadalajara, Jalisco. Déjame te digo que es a nivel nacional, ¿eh? A nivel nacional.
4: ¿Qué pasó, gordito hermoso? ¿Cómo estás?
1: ¿Qué pasó, precioso?
4: Muchos saludos, mijo. Sabes que se te quiere.
1: Anda.
4: Igual, así después, compasar con la canción del niño preguntón de Conjunto Amanecer.
1: De Amanecer.
4: Saludos, hermoso, a todos los cepis.
1: ¡Saludos!
4: El piquetazo de marcha.
1: Ándele. Ese se lo mandamos insofactamente, mijo, el piquetazo de marcha. Ellos son JLB y compañía. Agüita de coco. Agüita de coco. No, hombre, pero te hubiera dicho Eric yo, me traerías todo barrido. ¡Ya cállate, Silvano, hombre! ¿Cómo le haces de emoción? Pinche las del pipi mejor. Invítame a las del pipi.

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11:35. Señor Edgar Silvano, ahí está, complacido. Ese loco soy yo. Ahí está, échele.

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1: 11 de la mañana con 54. 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
2: Hey, voy a cantar El Señor de la Chamarra ya. Y así, ¿qué te lleva la chamarra? Me no voy a ir a cantarla.
1: No, hombre, mijo, no, hombre, si no lleva las chamarras. Si no han llegado las chamarras, ¿tú crees que no, hombre? Te lo hocico, mijo. Nada.
3: Mi chavita. A ver si te pones la del Paso del Gigante para ver si con eso logra llover aquí en Chihuahua.
1: Ojalá, mijo. ¡Ánimo! Se requiere, mijo. Oye, ¿cómo está el clima? ¿Cómo está el clima? A ver, alguien me pueda decir, alguien me pueda ahí más o menos orientar de cómo está el clima. Ya se cerró el cielo, de perdido ya se cerró el cielo. No, nada. Nada de nada, nada pescado, nada. Porque estaba pronosticada la lluvia, ¿eh? Estaba pronosticada lluvia, un 45% probabilidad de lluvia. Por ahí entre la una y las 3 de la tarde. Pero no sé. No sé. Así que, pues ojalá, a ver qué dice por aquí, mijo. ¿Qué hice?
4: Nada, pescado, nada.
3: Nada, mi chava, nada. Apenas están llegando las nubes. Hay que hacer la danza para que caiga.
1: Hay que hacer la danza ahí en el Pancho Villa en puros calcetines, ¿eh? En puros calcetines. ¿Quién se anima? ¿Quién se anima a hacerme segunda? Tenemos que danzar alrededor del Pancho Villa en puros calcetines. Eso sí, tenemos que traer acá unas ramas de árbol para poder hacer el... Andar danzando. Ahí alrededor del Pancho Villa. ¿Quién me hace la segunda? ¿Quién se anima?
2: Vámonos.
1: Ahí está.
2: A las 4. Traigo el traje de Adán.
1: Con ese, mijo, con el traje de Adán. Nomás ponte calcetines para que no te vas a quemar las patitas, mijo. ¿Quién más se anima? Échenle.
5: Estamos algo así como por ahí de 25 mil grados centígrados.
1: 25 mil millones, 27, mijo, para ser exactos. 27 mil millones de dólares.
6: 25 grados, chavita. Está bastante caluroso, pero sí hay algunas nubes. Yo vi que está pronosticado en el meteorológico.
1: Meteorológico.
6: A las 4 de la tarde, 45% de probabilidad, pero
1: ojalá
6: a las 4 de la tarde.
1: Sí, entre, yo la aviso también. Saludos, señora. Abrazo. Saludos igualmente, señora. Señora Marister, ojalá, Dios quiera que sí.
5: Arre, mi chavita, vámonos.
1: Ahí está.
5: Somos tres.
1: Otro más, ya somos tres, ya como quiera somos tres. Está nevando. Ah, te lo cico, ¿cómo va a estar nevando? ¿Qué no estás viendo, mijo? Necesitamos nubes primeramente. ¡Nubes, cornudo!
7: Te diría que yo, papi Rin, pero pues no me rasuré el mostacho. ¡Qué vergüenza!
1: Así mero, mijo, no pasa nada. No, nadie se fija, mijo. A lo que vamos, a la danza, nadie se va a dar cuenta. Haz de cuenta que andamos en una playa de esas acá. Una playa de esas. Nadie nos damos cuenta. Todos a lo que vamos, a la danza, mijo. A empezar a danzar. Todos en puro calcetines y nadie se va a dar cuenta de lo demás.
5: Los epis nos apuntamos con las puras botas, mijo.
1: Con pura bota, mijo.
5: Furnitura.
1: Bienvenido, ándale, con botas y furnitura. Y con acá con el tanquecito de gas colgando, mijo. Acá en un lado el tanquecito de gas. Salud para todos mis epis. Para todos mis epis preciosos.
5: Ahí te veo ahorita.
4: con puros guaraches.
1: No, mijo, era con puro calcetines, puro calcetín, mijo. Puro calcetinazo. Así que allá nos vemos, raza. ¿Quién más se anima? ¿Quién más se anima? Para irnos a hacer la danza, todos en puros calcetines. Échale, ellos son ladrón, con esto cerramos. Con esto cerramos a las viejas más buenas.

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1: Oye, son las 12.7, 12.7 de la tarde, temperatura de 20... ¡Ah, carambas! ¿De 27 bajó 25? 25 grados centígrados. La probabilidad de lluvia, ya nos habían dicho por ahí que eran 45%. Pero, déjeme le digo que hice el servicio mentirológico, dijo por ahí doña... La señora Doña Esther. Mentirológico. ¿Cómo fue, oiga? Dice que tenemos probabilidad de lluvia. No. No hay probabilidad. Aquí en mi sistema meteorológico mentirológico, no hay lluvia, ¿eh? Lo que sí que la temperatura máxima va a ser de 28 grados. Oye, pero la semana que entra, miércoles... ¡Ay, papá! 36 grados. Para el miércoles de la semana que entra, 36 grados. O sea que está todo a dar. Si se quiere echar la vuelta para los filtros o irse a un... ¿cómo se le llama? A un balneario. Está con todo, ¿eh? A gusto para que se vayan a disfrutar una carnita asada, una discadita. Y si se van, pues ahí me invitan, ¿no? Digo, si andamos por ahí, ¿verdad? Oye, quiero mandarle salud muy especial allá para Ángel Villanueva, que nos escuchan allá en la Hacienda del Faisán. Qué bonito está para allá, ¿eh? Allá para la Hacienda del Faisán les mandamos un abrazote para buen Ángel Villanueva y toda la gente que trabaja por allá. Siempre escucha por allá la patrona. Les mandamos un abrazazo para Ángel Villanueva. Échale pues. ¡Vámonos con música! Llega René Robledo. ¡Ay! Y si no te vuelvo a ver. Buenas tardes, 12 ya con 8. 12-8. Échele mi ángel, Ángel Villanueva. Saludos, mijo. A ver cuándo vamos a pescar ahí en el Faisán, ¿verdad? Ni modo que batallemos mucho. A ver qué pica.

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1: 12 ya con 26. ¿Qué vamos a comer? ¿Qué se les antoja? ¿Qué tenemos en el menú? ¿Qué tenemos en el menú? A ver, échele. Échele, ¿qué tenemos en el menú? ¿Qué vamos a comer el día de hoy? ¿Qué se le antoja? ¿Qué tenemos en ese rico menú? ¿Qué pasó, compadre? Ahí vienen por boletos, ¿verdad? Eso, ya está. ¿Ya está? Ya está, compadrito. Viene por sus boletiquis. Boletiquis. Ahí está, compadre. Boletos. Órale, que está muy bien. Saludos, mijo. Saludos. Ahí está llegando la gente por boletos para este próximo domingo, sábado, viernes y hoy. 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Está de lujo, está de lujo esto. De lujo. Oye, ¿qué vamos a comer? Platíquenme, ¿qué tenemos en el menú? ¿Qué hay en el menú? Dice por acá: buenos días, Chavita. Nosotros vamos a comer pasta boloñesa con verdurita, sopa, con ensalada de verdura y pan con mantequilla. ¡Ah, la lona! ¡A bárbaros! ¿Qué tenemos en el menú? A ver, platíquenos usted qué va a comer.
2: Vamos a aventarnos un molito, ¿no? Un mole con una sopita de arroz, mi chava, y una tortita de maíz.
1: ¡Papá!
2: Acá hay un cocón.
1: ¡Saludos! ¡Saludos, mijo! ¡Saludos y provechito, eh! Hola, dice, por acá, ¿qué vamos a comer? Ah, nos mandaron la foto, dice, hola, arroz y pollo en chipotle y, claro, los frijolitos. Ah, provechito, mira. Un arrocito blanco. Y mira, hasta se me aguó la boca. Y arroz con, pollito con chipotle. Qué rico, qué rico, provechito.
3: ¿Qué hay en el menú? Pues lo que piches, mijo, ¿qué vas a pichar?
1: ¿Sigues? Mijo, ya te voy a llamar el presidente del Club de la Liana, por colgado. Dice por acá, Chavita, nosotros vamos a comer taquitos dorados de papa con verdurita y frijolitos que no pueden faltar. ¡Ah! ¡Qué belleza! Unos taquitos dorados, ¿eh? Así que los abres y luego la lechuguita, tomatito, la salsita y unas gotitas de limón. Y hasta como cruje cuando... ¡Ay, papá! Con tortillas de recién hechas, mira. ¡No, hombre! ¿Qué andas haciendo, loco? No, si andas mal, compa. Estas tortillitas que me acaban de mandar... Sí, claro. Con mantequilla. Son ay, se me fue el nombre. De Maseca. Sí. De estas de Maseca con mantequilla. No, hombre, papá. Yo me acuerdo. Déjenme les platico algo de mi experiencia, ¿verdad? Mi abuela. Mi abuelita. Que está en el cielo. Abrazo, abuela. Abrazo, mi abuela. Me mandaba a la tortillería. Digo, cuando ibas a la tortillería, ¿quién se acuerda? Que ibas a la tortillería, que estaba a 2 cuadras o a 3 cuadras ahí dentro de la colonia, ibas a la tortillería, porque también hacía de estas mi abuela, pero a mí me gustaba así recién hechecitas las otras. Y luego llegaba con las tortillas. Oiga, me decía, dígale, así me hablaba mi abuela de usted, dígale, mijo, que le den de las recién saliditas. Pues yo llegaba como me decía mi abuela, oiga, ¿me puede dar de las que están saliendo, por favor? Sí, claro, me mandaban con el mantel. Mi abuela mandaba con un mantelito que ellas mismas estaban haciendo. Sí, claro, saludos a... No, aquí no te puedo decir cómo te digo, Normita, Saludos a Pati y a Norma, mis tías, que son como mis hermanas, que las amo, les mando un abrazo y un beso grande a mis tías, que son como mis hermanas, y sí, se acuerdan ustedes bien, ¿verdad? Las tortillitas con mantequilla, me hacía una sopita de tortilla con mantequilla. ¡No, hombre! Era lo mejor del mundo. ¡Lo mejor del mundo! A mi abuela que la... ¡Ay, abuela! ¿Por qué se fue, hombre? ¡Salsita verde! Y también por acá vamos a comer salsita verde. ¡Qué bárbaros! ¡Salsita verde! Dice por acá, unas chuletitas... ¿Unas chuletitas de qué? Olis, unas chuletas y una ensaladita, papas al vapor y una salsa y un agua de pepino. Saludos desde Huachochi. Gracias. Órale, qué rico unas chuletitas, ¿verdad? Échale.
4: Estás en esas carnitas, gordo.
1: ¿Qué, qué?
4: Estás en esas carnitas, gordo.
1: ¡Claro, mijo! ¡Claro! ¿A poco crees que todo lo invertido aquí? Mijo, aquí hay un billetote invertido, mijo. Un billetotote. Billetote invertido. ¿Tú lo invertirías en otra cosa? Hay gente que lo invierte en chelas, ¿no? ¿Para qué? Hay gente que lo invierte en chelas, cada quien lo invierte como quiere, ¿verdad? Es como te dijera, mijo, ¿te has hecho garras el riñón? ¿El hígado? ¿Ya? Cada quien lo invierte como quiere. Aquí tenemos un billetototote invertido, mijo.
5: Estamos algo así como por ahí de 25 mil grados centígrados.
1: Amén, hermano, amén.
6: Oye, gordito, y luego las 4, 5, 6 tortillas que te robabas con salsita y sal de la tortillería.
1: Amén.
6: Me das casi con medio kilo.
1: Ándale. No, deja tú, mijo. Oiga, me regalé una tortilla cuando estaba pesándolo. Bueno, yo agarraba antes de que la pesaran, pum, la sacaba. Y luego le volví a poner otra. Y en lo que se descuida, pum, le agarraba otra. Ya ves que te ponían salsita ahí en las tortillerías de aquel entonces. La salsita y sal y salsa. Y de ahí preste.
7: Chavita, yo voy a hacer unas costillitas de puerco en salsa verde. Saluditos.
1: ¡Provechito!
7: Chavita, yo voy a hacer costillitas de puerco en salsita verde y sopita de arroz.
1: ¡Qué bárbara! ¡Provechito, ¡Provechito! Dice por acá, vamos a comer sopes nosotros. Chavita, saludos para mi esposa Nancy. ¡Salud, mijo! ¡Salud! Y que van a comer sopes. Sopecitos. Dice, cuando íbamos y nos regalaban las tortillas y las de la tortería tenían salsita y ahí mismo nos hacíamos el taquito. ¡Qué rico! Sí, vea que sí. Era una belleza eso, era una belleza. Se me hizo agua la canoa, dice el Pitirijas. No lo dudo, mijo, ni tantito, ¿eh? ¡Ah, bárbaro! Mira, acá se van a comer un aguachile verde. Provechito para todos, ¿eh? Provechito. Dice por acá, acá vamos a comer un caldo de pollo, arroz y verduras. Oye, ese era ayer, mijo, cuando hacía frío, cuando estaba lloviendo, no ahora, lo que te digo. Al revés, todo el mundo al revés, ¿de dónde andamos?
5: Chavita, yo voy a hacer, no voy a hacer nada, yo voy a echar porras nada más para que le salga rica la comida a mi esposa.
1: Pues con eso, mijo, ya he perdido, ya le diste algo. Dale pa'l gasto, mijo, y con eso.
8: Lo que no era belleza, mi chavita, era cuando por ir agarrando una tortillita en el camino, se te caían las demás.
1: ¡Date el hocico, mijo! ¿A cuánto se nos cayeron las tortillas? Ahí nos tenían sacudiendo, ¿eh? Y luego llegabas acá a la casa y no le faltaba a quien de la familia. La piedrota. ¡Y tú nomás agüitadillo comiendo! Acá te voy. Oye, mira las tortillas, traen piedras y. No, quién sabe, ¿eh? Tú hasta con la cabeza agachada. No, quién sabe, pues. Sí, se les cayeron, ¿verdad? ¿Quién sabe qué? Oye, dice, hoy gana la máquina y mis burros. ¡Ah, te los hico también tú, mijo! ¿Cómo que mis burros? No, hombre, mijo, ¿desde cuándo? Aquí te los dejé y no viniste por ellos. No viniste por ellos, mijo. Por favor, no vengas a cargarme la viga, yo te los traje. Oye, dice, acá está nublado, está fresco para Huachochi. ¿En Huachochi está nublado? ¿A poco sí? Ojalá que llegue para acá. Ojalá que llegue para acá el fresco, ¿eh? ¿Cuál debe de ser? Qué rico, qué sabroso. ¿Cómo para acá no llueve, hombre? Es que dicen que hay mucho americanista. Es lo que la riega. Fíjate que eso lo hemos... fue una investigación que se hizo por la Universidad de Harvard. En por qué en la ciudad, sobre todo en la ciudad de Chihuahua, no llueve. Y bueno, los resultados arrojaron que debido a tanta persona que le va a este equipo, a este equipillo rascuacho de las Águilas del América, es que en la ciudad no llueve. Entonces, si queremos mejorar esto en un futuro, necesitamos tener una crianza con nuestros hijos donde no le vayan a este equipo para que la ciudad se pueda beneficiar tanto en lluvia como en nieve, con fríos como debe de ser y evitar los calores. Esto es debido a un estudio que se hizo, fue un estudio socioeconómico en la Universidad de Harvard que vino aquí a Chihuahua y eso fue lo que arrojó. Entonces, por favor, mi gente, les pido de la manera más atenta que cambiemos esta manera de pensar y que la gente nueva, ¿verdad? Las nuevas generaciones, pues no vayan concordados con este equipo. Sí, que no vayan con este equipo. Es por eso. Ya la gente de la América lo va a entender.
5: ¿Cómo le echas agua a la perra?
1: ¿Tú qué sabes de esto, Pitirijas? Tú sigue entregando recibos.
5: También no llueve
2: chava, ni nieva ni nada, porque hay mucha gente de... ¡Sí soy, mamá!
1: Mijo, te estoy diciendo que es gente de la América, mijo. Te estoy diciendo que es gente de la América. Fíjate, yo no dije nada. Yo nomás dije que gente que le va a la América. Andas mal, mijo, con ese comentario, sobre el mejor equipo de México, el más grande, el América. Mijo, si te estoy diciendo que la Universidad de Harvard lo está diciendo, es porque la Universidad de Harvard no se equivoca. ¡Ellos no se equivocan, mijo! Te lo estoy diciendo bien, de gente que hemos estudiado el tema, el sistema actualizado en la actualidad, nos dice, nos arroja este resultado, que es debido a que hay mucho americanista aquí en la ciudad. Entonces hay que empezar a erradicarlo, tratando de ingresar en las nuevas generaciones para que no se siga expandiendo esto y que nos pueda llover, pueda nevar, pueda hacer frío y menos calor, como lo está haciendo en este momento. Antes decían, gordo, si amas a Chihuahua... No. Al chilango, No. Ahora se va a decir, se llama Chihuahua. Desvive un ódiame más. No, mijo. No. Eso no. Chavita, te van a curar de traición a la patria por traer investigaciones de otros lados. No, hombre. Hijo, sí, es cierto. La Universidad de Harvard, pues no dije de dónde, Esa es una universidad de Harvard, de allá, de pegado a... entre Washoshi y por allá, de la sierra. Nomás voy a decir de la sierra. Es la Universidad de Harvard de allá de la sierra. O sea, aquí del estado. Es de aquí. De Chihuahua, ¿ok? No viene nadie de otro lado. Nada. Oye, hice por acá... Nosotros vamos a comer pizza, ¡hala! Mira, una pizza hawaiana, jamoncito, piña, quesito. Y luego acá está una de... esta se ve fresona, Trae pepperoni, trae aceitunas, trae carne, cebollita, trae también chile morrón. ¡Qué bárbara, Qué rico. Que inviten para ver el partido. ¿Cuál partido? ¿Entre qué o qué o qué? ¿Con quiénes? ¿Por qué? 12 ya con 38, vamos con música, Salvador, hombre. Ya, hombre. Te estás dejando caer también, hombre. Vámonos con música. Ya, hombre. Y siguen mandando mensajes. Espérense, hombre. Vámonos. Ellos son Grupo Frontera. No se va.

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1: Ya son las 12:54, 6 a la 1. Oye, te recuerdo que tenemos accesos todavía, ¿eh? Pueden llegar aquí con mi compadre, con el buen Gibran, y decirle que quieren accesos. Accesos para el béisbol. Accesos para el béisbol. 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Allá nos vemos, raza. Cuídense mucho, que tengan un excelente, excelente jueves. Nos escuchamos el día de mañana, ya viernes, primero Dios, a partir de las 9. Y nos vemos hoy en el Monumental para cerrar la serie en contra de Caliente Durango, ganarla. Ojalá que barremos. Ojalá que barramos esta serie, que nos caería como anillo al dedo. ¡Qué belleza, qué belleza! Así que ¡vamos dorados! Allá nos vemos, cuídense mucho. ¡Excelente, excelente jueves! ¡Besos, bye bye! ¿Dónde está la otra? La otra que ibas a poner. Esa mera es. Cuídense. Adiós. ¡Adiós, hombre! ¡Ya, hombre! Cuídense.

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2: Y muy buenas tardes tengan todos ustedes y sean todos completamente bienvenidos al noticiero vespertino de La Patrona 94.1 en este excelente jueves 21 de mayo del año 2026, donde los que ya nos escucharon en la mañanita les mandamos un saludo enorme, y los que se están conectando ahorita en la tardecita, otro saludo igual de grande. Pero de todas formas, decirles a todos ustedes, como siempre, gracias por el favor de su escucha, gracias por su sintonía, gracias por sus mensajes y sus participaciones. Les agradecemos de todo corazón que ustedes sean parte de La Patrona y del día a día de lo que pasa en este bonito municipio, estado y país. Saludos a Cabo, los controles que hagan, pero ustedes bastante, bastante bien. La tardecita del día de hoy, algo calurosa ya se puso. Y aprovecho también para presentar a Norma Ranado. Norma, ¿cómo andas? No te veía.
3: Hace mucho que no te veía, Luis. ¿Cierto? ¿Cómo estás? Cabo, ahí en cabina. Y a ustedes que ya se conectan con nosotros, muy buenas tardes. Y, híjole, a mí me dio frío ahorita, apagué el aire.
2: Fíjate. Afuera sí está calurosito, afuera sí está algo caluroso, sí te voy a ser sincero, pero porque también uno anda en el carro, ¿no? Y se siente un poquito más. De todas formas, sí, tome sus debidas precauciones. Y antes de cualquier cosa, se presenta de este lado con el gusto y el placer de siempre, Luis Arnoldo Loya Alvire. Les mando un besito Puma, porque es lo que toca hoy jueves, que toca el partidito, para que usted lo disfrute y esté muy cerca del próximo campeón del fútbol mexicano. Al igual que le mando saludos a la gente de San Juanito, de Krill, de Bocoina, Euriquio Campo, Maguarichi, Guerrero, Carichi, Cerocado y Basasía, Chimori, Yurecho. Un abrazo enorme para todos ustedes, al igual que la racita de Batopilas, Valles, Albergel, Guadalupe y Calvo, Huachochi y Majalca. Gracias, gracias, y le recordamos que estamos cubriendo más de 47 municipios. Y si usted nos está viendo a través de La Patrona 94.1 o a través de La Patrona Noticias o a través de nuestro canal de YouTube, estará diciendo, ¿quién está con ustedes el día de hoy? Porque no es Betty, no es Betty. Así que nos corresponde presentar en esta tarde a Héctor Ochoa. Héctor, muy buenas tardes, ¿cómo estás, Héctor? Hola. ¡Qué rollo!
4: Gracias, bienvenido. Gracias, Luis, gracias, Norma. Con el placer de estar aquí, de saludar a todas las chihuahuenses, los chihuahuenses que ahorita pues le andan pegando al jale, ¿no? Que andan chaleando, comiendo en el tráfico, con el calor a todo dar. Híjole. Y Goya, Goya, cachún, cachún, rara, ra, cachún, cachún, Goya.
3: Ya son mejores universidad. Amigos.
2: Me retiro de esta entrevista, muchachos.
4: Así es.
2: Hagan lo que quieran conmigo, le voy a los Pumas.
4: Le voy a los Pumas. Somos 100% Pumas. Bien contento, pues, de que llegue a la final. Y pues por ahí mi familia, pues es muy Cruz Azulina. Y como que de ahí se ha generado el debate.
2: La vida no es perfecta.
4: Familiar, y bueno, pues unos vimos la luz, ¿verdad? Y otros se quedaron aquí.
2: ¿Cómo la lloran? Pero no sabía cómo presentar a Héctor, porque la verdad, pues ya no se encuentra en la Secretaría de Economía, así a nivel federal. Me acuerdo cuando te habíamos entrevistado que estabas encargado del corredor de la zona norte, ¿no? La Secretaría de Economía, sí. Pero pues ya no, ¿verdad? ¿O sí? ¿Ya no? ¿Sí? ¿Qué
4: ya
2: pasó?
4: Ya no, tuve la oportunidad, el honor de haber participado con el secretario Marcelo Ebrard en casi 2 años de administración. Desde que fue nombrado secretario de Economía, me hizo la invitación para coordinar el corredor económico Zona Norte, Chihuahua, Coahuila, Tamaulipas y Nuevo León. Tenía yo la representación del secretario, y en enero de este año, de 2026, nos citó y nos preguntó que quién tenía alguna aspiración política, que quién deseaba participar en el 2027, y quien así lo hiciera tenía que ir preparando su salida. Okay. Porque él tiene convicciones muy firmes, y bueno, también por instrucción obviamente de nuestra presidenta, de quienes aspiran, que pertenezcan al gobierno federal, tienen que tomar distancia de sus cargos, pues para no estar utilizando espacios públicos, y sueldos, lo que sea, para estar promoviendo algún proyecto. Entonces nosotros tomamos la decisión ya hace un mes, cerca de un mes, de retirarnos muy dignamente de la Secretaría de Economía, entregarle con la satisfacción del deber cumplido buenos resultados a la doctora Claudia Sheinbaum, a nuestro secretario Marcelo Ebrard, y ahora sí andamos libres y de tiempo completo aquí en Chihuahua capital. Y estamos trabajando en consolidar algo.
3: ¿Dejaste algún proyecto ahí en la Secretaría de Economía o hiciste algo ahí?
4: Sí, mira, yo en la Secretaría de Economía tenía dos responsabilidades. Uno era la coordinación del corredor económico, frontera, que les había comentado, y tenía también a mi cargo la titularidad de la Agenda 2030. La Agenda 2030 es una hoja de ruta mundial que se dictó en la ONU, en Naciones Unidas, en el 2015, en la que todos los países que representan, que están en la ONU, lo suscribieron y nombraron a una encargado de la Agenda 2030 en cada uno de los países. ¿Qué significa la Agenda 2030? Bueno, pues cumplir 17 objetivos de desarrollo sostenible al 2030 para poder heredar un mundo más sostenible, un mundo sin hambre, un mundo con océanos uh-huh. limpios, etcétera, ¿no? Entonces, esa titularidad de la Agenda 2030 de México la tenía yo. En México es el único país en el que la Agenda 2030 está en la Secretaría de Economía. Los demás países los tienen en los despachos presidenciales. Andrés Manuel López Obrador decidió a los 3 años de su gobierno mandar la Agenda 2030 a Economía. Y cuando llego yo a Economía, pues me dan esa responsabilidad que la verdad ha sido como experiencia. Una de las experiencias más grandes de mi vida, porque me tocó representar a México en la ONU, me tocó okay. dar discursos uh-huh. en favor de México. Antes de renunciar a Economía, me tocó representar a México en CEPAL, en Chile, en donde vimos temas económicos ya más específicos de nuestra región. Y bueno, son experiencias que me han desarrollado una experiencia. Son experiencias que me han desarrollado una visión para poder plasmar algo más para mi municipio. Para
5: ¿Y Chihuahua. Qué tan cerca nos quedamos de la Agenda 2030? México, por ejemplo. O sea, la neta, ¿tú qué lo viste?
4: Mira, estamos un poco... estamos a la mitad. ¿Sí? Ay, México está a la mitad. Una de las cosas, ahorita atendiendo a tu pregunta que me decías, ¿qué dejé en el tintero? Bueno, uno de los mecanismos para medir la Agenda 2030 es que los municipios hagan informes locales voluntarios. Es decir, que los municipios de los países que tienen Agenda 2030 se acerquen más a los objetivos de desarrollo sostenible en sus políticas públicas municipales. Entonces, cuando yo llegué a esta responsabilidad, México estaba en tercer, cuarto lugar de presentación de estos informes. Ahora le vamos a dar la vuelta, ahora sí a la tortilla, y vamos a ser el primer lugar. Me encargué de hacer, con todos los más de 2,500 municipios que hay en México, uh-huh. hacer relación y poder equilibrar sus planes de desarrollo municipal con la Agenda 2030, con el cumplimiento de los 17 objetivos. Entonces, en este próximo julio, que es el foro político de alto nivel en Nueva York, en la ONU, van a ir más de 70 alcaldes a hacer su presentación de informes voluntarios. Entonces, ese yo creo que fue el proyecto más grande.
3: ¿Y de aquí de Chihuahua van a ir algunos alcaldes o no?
4: Juárez y Chihuahua Capital, no tengo claro que vayan los alcaldes, pero por lo menos van a mandar proyectos.
5: ¿Va en representación a alguien por lo menos?
4: Es probable que vayan en representación a alguien, pero sí hicimos y tocamos base con todos los municipios y hicimos una amplia labor de democratización de la Agenda 2030.
5: ¿Y cómo ves al municipio de Chihuahua?
4: Lo veo rezagado en algunos temas. Okay. Yo recuerdo en el 2013, en la administración que me tocó participar, hicimos una plantación masiva de encinos, ¿no? De estos árboles que son endémicos de Chihuahua. Uh-huh. Y bueno, pues ya nos quedamos rezagados en esa plantación. Recuerdo que lo hicimos con árboles ya de años, o sea, un par de años, o sea, grandes, no esperar a plantarlos desde pequeños y tener tener problemas de que se sequen o de que se los coman o los arranquen algunos roedores o no, qué sé yo. Y bueno, pues creo que estamos rezagados en eso. Creo que hace falta un proyecto alineado con la federación. Chihuahua creo que ha sido un municipio que se ha quedado rezagado por no tener esa habilidad de poder gestionar con la federación. Mira, yo ahora que estuve en coordinación con los empresarios, con el empresariado de Chihuahua, me di cuenta cómo hay un proyecto tan sufrido que no se ha logrado concretar, que es el hospital de especialidades. Todos los chihuahuenses, las chihuahuenses que tenemos o que tienen un servicio de de servicio social que están afiliados al IMSS y tienen que, que necesitan el servicio de hacer alguna operación de especialidad, tienen que ir a Torreón. Entonces, uh-huh. es un tema que ha sido meramente descoordinación. Se echan la pelotita entre unos y otros y bueno, pues al fin de cuentas, quienes sentimos pues esa falta de coordinación, pues son los ciudadanos, las ciudadanas. Otro de los casos es específicamente la creación de vivienda del Infonavit. En Juárez ya se empezó este arranque de construcción de viviendas para las personas más vulnerables, y en Chihuahua no se ha logrado. Entonces, creo que Chihuahua es una ciudad pujante, es una ciudad innovadora, es una ciudad que se consolida con el trabajo de su gente. Creo que le ha hecho falta que haya gestores que tengan el nivel de poder tocar las puertas donde hay recursos, donde hay proyectos, y que sin ninguna perversidad partidista se pueda generar esos proyectos en beneficio de la sociedad.
5: Órale, qué interesante. ¿Me regalas un minuto para un corte comercial?
4: Por favor.
5: Ahí regresamos rápidamente.

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0: 1:17 de la tarde, mi gente, y gracias por continuar en sintonía del noticiero vespertino de la Patrona 94.1. Antes de continuar aquí charlando con Héctor Ochoa, nos llegó un mensaje de Norma, algo interesante. 614 nos dice: kilómetro 58, carretera Aldama Ojinaga, hay movimiento de soldados con tenis y soldados reales, posible topón, hace 50 pm, dicen, poncha llantas en el tramo. Nos mandan el mensajito para estar aquí al aquí pendiente.
1: ¿Qué dice
0: por
1: acá? Hace rato que llegamos en el primer lugar. Hay gente orillada ahí en los descansos pidiendo información de a ver qué está pasando. Ahí sí puede pasar el reporte. Más adelante ya andan los soldados.
0: Acá escuchamos el audio acá de esta persona. Gracias por enviarnos este reporte. Ya está también Norma pendiente de toda esta temática. Y la gente, si anda por allá, pues tome sus debidas precauciones si es que nos acaba de escuchar. Digo, le dimos rápido este mensajito, Héctor, porque todavía tenemos bastantes temas que tocar contigo. Y ahora sí. A ver, Norma, tú sabes. Primer bloque.
2: Así, me toca.
0: Del trabajo.
2: Lo bonito, ya.
0: ¿Qué has hecho? Sí, Luis el institucional. Y luego de repente, Héctor, pues toca a Norma, que es un poquito, que no es más agresiva ni nada, simplemente es más chismosona. Entonces, échale, Norma, a ver qué quieres saber.
2: Héctor, fuiste de los primeros, creo yo, no sé si fuiste tú o Andrea Chávez, que renunció, ¿no? De los primeros que renunció a su cargo.
3: Es correcto. Digamos que de gobierno federal, pues, el único, ¿no?
2: Hasta el momento.
3: Exactamente. La verdad es que fue una decisión de con mucha convicción, y creo que sí te da mucha libertad, ¿eh? Porque mira.
2: Claro.
3: O sea, yo me pongo a ver, y ustedes lo vieron, y yo estuve con ustedes a lo largo de esta gestión que hice, ¿no? Siempre fui muy institucional, siempre agradecí, y lo sigo haciendo, mi relación que tuve y que tengo a la fecha con el secretario de Economía del Estado, con el maestro Ulises Fernández, porque con esa gestión logramos traer proyectos a Chihuahua, ¿no? Pero bueno, obviamente el estar en una situación institucional te limita a hablar de otros temas, ¿no?
2: Claro.
3: Para no desgastar la relación, para no generar contacto político, para no generar golpeteo político, ¿no? Entonces, el salirte de tu responsabilidad administrativa sí te hace ya ahora sí poder entrar en otros temas, poder hablar con libertad, poder hablar todos los días, poder hablar días, horas laborales, ya no cuidar esas formas.
2: Detalles.
3: Detalles que sí, la verdad es que te dan mucha libertad, pero sobre todo te acercan a la gente, ¿no?
2: Y bueno, pues platícanos a todos, pues, ¿qué quieres? ¿A dónde vas? ¿A dónde jalas o qué?
3: Mira, yo pertenezco al Movimiento de Regeneración Nacional desde el 2017, por convicción me acerqué al entonces candidato Andrés Manuel López Obrador. Soy consejero de Morena, soy consejero electo de Morena del 2022 a la fecha. Y bueno, estoy buscando ser el coordinador de la defensa de la Cuarta Transformación en el municipio de Chihuahua. Es una posición de partido que busca estar al frente de los trabajos de los comités de defensa de la Cuarta Transformación aquí en el municipio de Chihuahua. Eso es lo que estamos haciendo, estamos elaborando un plan, estamos poniendo a la disposición de las y los chihuahuenses el perfil de un servidor con 14 años de experiencia en todos los rubros, bueno, menos en el Poder Judicial, ahí nomás fui litigante, pero nunca estuve del lado del escritorio, digamos, del Poder Judicial, pero entiendo las necesidades, soy chihuahuense, soy ganadero de cuarta generación de la capital, y me siento muy orgulloso de mis raíces, me siento muy orgulloso de Chihuahua, y creo que puedo poner a disposición de mi partido, a disposición de las y los chihuahuenses, un perfil distinto de lo que necesita Morena, para poder llevar una buena, pues un buen proyecto.
2: ¿Y cómo te ha arropado la gente de Morena aquí en Chihuahua?
3: Fíjate que muy bien, a pesar de que de los compañeros y compañeras que aspiran a la misma posición o al mismo cargo partidista que aspiro yo soy el único que no ha pasado por una elección popular.
0: Okay.
3: Nunca he sido candidato de nada, nunca he sido propuesta política, digamos, en una boleta. Bueno, sí, en plurinominal, pero no en una campaña. Entonces, a pesar de eso, varias de las encuestas que circulan aquí en Chihuahua, me dan un cierto porcentaje que lo tengo yo como con mucho respeto y lo tengo con mucho cariño, porque eso representa que muchos chihuahuenses y chihuahuensas, muchas mujeres y hombres chihuahuenses del movimiento se sienten identificadas con un servidor. Y creo que en el 2027 Morena tiene que sacar perfiles competitivos. Uh-huh. Ya no puede sacar perfiles que no han dado los resultados. Entonces, 2027 es una elección compleja. Morena ya tiene un ejercicio natural, ya tiene un desgaste natural, digamos, por el ejercicio del poder, y eso lo puedes ver en cualquier teoría política, ¿no? Es algo natural. Entonces ya Morena tiene que sacar perfiles competitivos. Te pongo el caso, por ejemplo, del alcalde de Juárez, el licenciado Cruz Pérez Cuellar. Creo que es de los candidatos que Morena sacó a reelegirse, o que sacaron cualquier partido en la elección anterior, solo el 30% lograron reelegirse, ¿no? Okay. Cruz no solamente logró reelegirse, sino que lo hizo por 140 mil votos más.
0: O sea, se superó.
3: Se superó. O sea, entonces es una carta de presentación muy, muy, muy ad hoc a lo que se necesita para el 2027.
2: ¿Y cómo sientes a tus contrincantes? Porque te voy a ser bien sincera, yo nomás veo a una. Uh-huh. ¿No hay más, o sí?
3: Yo le tengo mucho respeto a todas y a todos los que están aspirando a la misma posición que yo. ¿Por qué? Porque cada uno y cada una, uh-huh, le puso en su momento un peldaño, le puso un ladrillo al proyecto de Morena. En el pasado, en el 2024, recuerdo que no había quien levantara la mano. Y ahí estuvo Miguel Latorre, claro, que se apostó y que le entró con todo y que hizo un papel muy importante en donde se puso una base de más de 100,000 votos en la capital, que no es...
0: Yo no esperaba que lo fueran a votar tanto, que sinceramente, no esperaba, en la capital.
3: Exactamente. La diputada Brenda Ríos, que se suma al movimiento, ahí en la legislatura ha hecho una defensa muy importante de la Cuarta Transformación, del movimiento aquí en la capital. El licenciado Marco Anquesa, no se claro, diga, le tocó incluso en el 2018, no, 21, ¿no? En el 2021 le tocó ser candidato 24, a la 21, alcaldía.
0: Sí, es correcto.
3: A la alcaldía, cuando nadie quería entrarle. Posteriormente fue candidato al distrito octavo en la elección anterior. Entonces, cada uno y cada una tiene un valor específico en el movimiento. Un servidor, como te digo, desde el 2017 está haciendo trabajo partidista, y hay muchas y muchos compañeras y compañeros que le han sumado y que han sido parte fundamental de este proyecto. Entonces todos y todas tienen todo mi respeto para encabezar cualquier proyecto, ya sea estatal, municipal, federal, de cualquiera. Creo que ya hay preparación para eso.
2: Y la gente de Chihuahua, ¿has andado en la calle? Te vemos en tus redes sociales, hasta los perritos te andan persiguiendo. Sí, ¿qué te dice la gente? ¿Cómo lo has sentido?
3: Mira, yo creo que Morena aquí en Chihuahua ha tenido una comunicación muy efectiva con las bases, en las colonias. Yo voy a la colonia y en la colonia te abren la puerta, uh-huh, te reciben el periódico de Regeneración. Hicimos un trabajo partidista de estar afiliando a personas al movimiento. Un servidor logró afiliar más de 7,000 personas en la capital. 7,000 en la capital. Hablamos de números más grandes a nivel estatal, ya se imaginarán. Y creo que en donde hay una gran área de oportunidad es en esta clase trabajadora, digamos clase emprendedora, de las y los chihuahuenses, en los que Morena no ha tenido esa comunicación certera, esa comunicación directa. Creo que un servidor tiene esa capacidad de poder comunicarse con las bases, de poder comunicarse con la comunidad empresarial, con la comunidad productiva, en la comunidad emprendedora, y creo que ahí es en donde está también esa área de oportunidad, uh-huh, para que Morena pueda ser todavía más efectiva en la capital.
2: Hoy por la mañana la presidenta Claudia Sheinbaum presentó una iniciativa donde dice que no va a permitir candidatos ligados con la corrupción y nada de eso. ¿Cómo está Héctor Ochoa en ese sentido?
3: Mira, hace poquito, bueno, en la marcha, esta marcha que hubo el sábado de la defensa de la soberanía, me tocó participar de una forma muy activa. Por ahí me hice viral, digamos, en varios de los videos que hice. Uno tuvo trae un millón de reproducciones, no sé, 27 mil likes, no sé cuántas mil compartidas, etcétera, ¿no? Y yo me pongo a ver los comentarios y no hay ningún comentario que yo tenga con algún negativo específico. ¿Cuáles son mis negativos? Bueno, pues que soy poco conocido, pero eso en realidad
0: se puede trabajar
3: y se puede revertir, pero no tengo negativos. Entonces, yo no tengo nada que me pueda limitar a participar. Entonces, yo por eso quiero poner a disposición del partido este perfil, estos 14 años que tengo ya al frente de varias posiciones importantes. Pongo un ejemplo muy específico, Roberto Velasco, ¿no? Actual canciller de México. Él empezó siendo coordinador de comunicación social de la Cancillería. Yo fui coordinador de comunicación social del municipio. Entonces, claro que se puede soñar en grande, ¿no? Claro. Aparte, desde esa área, ustedes lo deben de saber, te permite ser muy sensible de todas las áreas. Cuando estás al frente del área de comunicación, tienes injerencia en todas las direcciones. Ahorita hay más de 20 direcciones y te enteras de todo. Y aparte te toca organizar, por ejemplo, el informe. Uh-huh. Te toca ver, ¿cómo se dice?
2: Cada proyecto
3: importante. Te toca ver cada proyecto, pero también te toca ver avances, te toca ver estadística, te toca ver indicadores de qué director está haciendo más cosas, de qué director está echando la hueva, qué director está robando, qué director tiene tres
0: asistentes. Que no pasa, ¿verdad?
3: Tres asistentes, tres choferes.
0: No, eso no pasa.
3: ¿Qué director está todo el día en la casona desayunando? ¿Sí me explico? O sea, ahí sin raspar muebles a la mayoría, pero bueno. Entonces, claro que tenemos el conocimiento, o sea, y ya no estamos tan chavos, ¿no? Yo tengo 39 años, acabo de cumplir hace una semana. Tengo 39 años y quiero entrarle con todo a la búsqueda de los comités de defensa de la Cuarta Transformación en el municipio de Chihuahua.
0: Y yo te quiero decir, antes de comenzarnos a despedir, Héctor, que muchísimas gracias primero que nada por el tiempo que nos estás brindando en esta tarde, y como siempre se lo digo a todos, los micrófonos de La Patrona están abiertos, somos un espacio completamente plural hacia todas las opiniones. Sé que puedes tener un proyecto muy interesante para la capital, y por qué no escucharlo, porque también traes otra óptica a verlos de Secretaría de Economía, uh-huh, es una cuestión completamente distinta. Pero antes de despedirnos, yo vi un video tuyo donde estabas comiendo un panchicha, sí, y preguntabas cuál es el mejor panchicha de la capital. ¿Cuál es? A ver tú.
3: Bueno, para mí, honestamente, este Don Raúl, que está aquí en el centro, uh-huh, yo panchichas, la mayoría los he probado en el centro. Ahí por ahí en los comentarios me han invitado mucho al norte, pero bueno, yo la verdad, para mí los preferidos son los del centro.
0: Yeah. Qué rico. ¿Tú algún panchicha que tengas favorito?
2: Híjole, no, la verdad.
0: Yo está ahí por la Panamericana.
3: Por la Panamericana.
0: Sí, está enfrente de un salón de fiestas.
3: En Unidad Presidente.
0: En Unidad Presidente. Está buenísimo. No sé cómo se llama la tiendita, pero están muy ricos.
3: Ah, es una
0: tiendita
3: de las Navarrotas. Mayormente las tienen las tienditas, ¿verdad?
0: Sí, esas están, pero buenísimas. Sí.
3: Un panchicha, un cocón y un chile curtido.
0: Hijo, qué rico. Qué delicia. Ya me dio hambre, pero nosotros comenzamos a despedir a Héctor Ochoa. Gracias, Héctor.
2: Gracias.
0: Muy al pendiente, te estaremos molestando para que vengas un poquito más seguido. Un saludo para la gente, por favor.
3: Sí, les mando un saludo a todas y todos los que nos están escuchando. Te quiero decir, Norma y Luis, que estoy preparando un proyecto que le denomino el Plan Chihuahua, Y les digo rápidamente que va en función de hacer una buena administración. Ahorita se está gastando cerca de 300 millones de pesos en arrendamientos. Bueno, un poquito más, incluyendo edificios, incluyendo patrullas, incluyendo... Y si le sumas gasolinas, bueno, pues nos estamos gastando más de 400 millones de pesos. Estoy elaborando un proyecto muy, muy, muy ambicioso en donde vamos a reducir ese gasto. Y lo vamos a convertir en inversión para el municipio. Por eso se los cuento.
0: Pues qué chuladota, lo escucharemos un poquito después. Nosotros vamos un brevecito corte comercial y regresamos. Gracias, Héctor.
3: Gracias, saludos.

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0: 1:36 de la tarde, mi gente, y gracias por continuar en sintonía de Noticiero Vespertino, a la Patrona 94.1. Lo que sí les puedo decir, yo no sé qué estaba pensando Norma el día de hoy, pero no me voy a quejar porque ha sido un día de muy buen gusto, porque al parecer todos los invitados de hoy le van a los Pumas y yo, blandito, flojito y cooperando, encantado de la vida, porque hoy se encuentra con nosotros, con el gusto de recibir el día de hoy, al secretario general de gobierno del estado, Santiago de la Peña. ¿Cómo está, secretario? ¿Cómo anda?
1: Muy bien, afortunadamente. Bienvenido. Con mucho trabajo, muy inquieto en todos los frentes, y con la alta expectativa de que los Pumas sean campeones, que desde hace mucho no nos daban esa satisfacción.
0: De hombre.
1: Pues desde el doblete de Hugo Sánchez, ¿no?
0: Fueron campeones la última vez 2011. Y luego llegaron a la final en el 2020 y nos ganó el León, si no me equivoco. Y de aquí para el Real, pues olvídese, puro. Ha estado medio triste, pero tengo fe.
1: Retomemos el espíritu ese que caracterizaba a los Pumas en otro tiempo, ¿no?
0: Sí, definitivamente de acuerdo con usted, secretario. Y pues muchas cosas que platicar, sobre todo preguntarle primero que nada, ¿ya se dio una vuelta a la feria o no?
1: Fíjate, ¿no ha ido? Que no, hemos tenido un poco de hemos tenido un poco de chamba, para variar, y entretenido ahí con otros temas, pero no he tenido la oportunidad.
0: No, pues no.
1: Pero yo espero que esté siendo un éxito y sobre todo que la gente de Chihuahua la disfrute.
0: Yo he ido, se ha habido bastante raza, se ha habido bastantita raza, sí se lo voy a decir, o sea, sí es completamente sincero el comentario. Fui el día sábado y sí había muy buena afluencia de gente y todo, sobre todo todo mundo pasándosela bien, y sobre todo gente sí preguntando, ¿no? Tema acá del transporte, por el tema de la feria de Santa Rita, de que, oigan, pues el bogey, ¿qué onda? ¿Qué horas pasa? ¿Qué horas se corta? Sobre todo gente que viene de fuera que me ha preguntado, y no les sé contestar, fíjese. No les sé contestar.
1: Pues mira, el bogey. Hay un tema que creo que ya se ha convertido en una bonita tradición, que es que el gobierno del estado, en apoyo de la economía de las familias chihuahuenses, que tienen la intención de ir a divertirse, a pasar un buen rato en familia, pues a pensar en otra

economía de las familias chihuahuenses que tienen la intención de ir a divertirse, a pasar un buen rato en familia, pues a pensar en otra cosa. Hay una estación que está justo frente a la feria, uh-huh. y esto ayuda mucho a la movilidad de las y los chihuahuenses, ¿no? Y la verdad es que ha funcionado bien este año, como ha sucedido en años anteriores, al menos desde que yo estoy al frente del tema del BOGWI y de la Secretaría General de Gobierno, ya ha funcionado bastante bien. Y si con eso podemos ayudar y aliviar un poco la carga, porque al final del día pues va uno con los chavos y termina ahí gastando un poco en la feria, bueno, si podemos ayudar en eso, pues qué bueno. Y además ahora pues se trasladan en camiones nuevos, cómodos, climatizados.

0: equipo va a cruzazulear. Oh. No sé si conozcan el verbo por ahí, creo que ya lo reconoce la Real Academia de la Lengua.
1: Sí, ya.
0: Y se me hace que van a cruzazulear.
1: Oiga, y hablando de cruzazulear, ay, híjole, pues es que la verdad este mesecito ha estado muy interesante y no podemos despegarnos del tema político, secretario. Y usted bien lo sabe.
0: No más este mesecito. No.
1: Pues ya mire, pues mayo, abril, marzo, desde el año pasado, ¿no? Como se están poniendo las cosas actualmente, digo, pues lo más reciente que ha llegado a suceder ha sido la marcha que llevó a cabo el Movimiento de Regeneración Nacional, y de que si ustedes tienen la culpa, de que si los bloqueos, de que si el otro, ¿qué opina usted, secretario? A ver, ¿qué les contestaría?
0: Pues mira, yo a inicio de semana me hacían esa pregunta a los compañeros de La Fuente, que con los que convivo prácticamente, pues los veo más que a mis hijos y a mi señora, ¿no? Y pues entonces sí. me hacían esa pregunta y mira, yo te lo voy a responder así como lo pienso, ¿no? Con toda transparencia. Yo creo que ellos mismos, me refiero al partido Morena, ellos mismos generaron una expectativa que quienes vivimos en Chihuahua, quienes conocemos a la gente de Chihuahua, a la gente del estado de Chihuahua, no solo de la ciudad capital, pues se nos hacía un poco exagerado que algunos actores de Morena dijeran que iban a traer a 200,000 personas. Luego se corrió la versión en medios de comunicación de que con esa intención están movilizando gente de Durango, de Guerrero, de Zacatecas. Y bueno, pues yo creo que todos los que estamos en esta mesa sabemos que la gente de Chihuahua no es dejada. Y no todo lo que sucede, no todo las quejas de los ciudadanos tienen que ver con tu contraparte política. O sea, también se vale pensar y reconocerle a los ciudadanos que hay cosas que le molestan, cosas con las que no están de acuerdo, y también en algún momento pueden estar en total desacuerdo con una fuerza política. Yo no sé qué le dijeron a los directivos de Morena que llegaron aquí pensando que los iban a recibir aventándoles pétalos y tal. Y me parece que se enfrentaron a los chihuahuenses, y yo más que comprarles la idea con la que quizá ellos le justifiquen a sus jefes no haber juntado 200,000 gentes, sino cerca de 3,000 nada más, más que irme con esa idea, pues yo más bien les pondría en la mesa para que ellos lo consideren. Yo ni soy su asesor ni pretendo de ninguna manera normarles su criterio, pero yo sí les pondría a decir, ellos creen de verdad que la falta de inversión en carreteras, la falta de inversión en el prometidísimo hospital del IMSS que no llega y no llega a Chihuahua capital, ellos creen que la falta de inversión en materia de educación, ellos creen que la falta de medicamentos cuando la gente se acerca a tratar de tener un servicio médico aceptable en el IMSS, en el ISSSTE, ellos creen que eso no genera el malestar de la gente. Oye, Chihuahua es uno de los estados, y particularmente Chihuahua capital, es una de las ciudades que más cumplidamente aporta sus cuotas al Instituto Mexicano del Seguro Social, y el último hospital que se construyó en la ciudad de Chihuahua creo que tiene 70 años, ¿no? Yo en alguna otra entrevista decía que era 40 y alguien me regañó y me dijo, no, me dice, no son 40, son 70 años que se construyó el Hospital Morelos, y la verdad es que merecemos otro trato. Y no se vale que cuando las cosas le salen mal, porque hay este sentimiento en la ciudadanía, yo no sé si ellos creen que todo lo resuelven con las becas del bienestar, pero hay un sentimiento en la ciudadanía y los chihuahuenses se sienten agredidos por esto que les platiqué, por el tema del agua y por otros muchos temas, por ver que hay autoridades que están coludidas o muy cercanas al crimen organizado. Y bueno, los chihuahuenses tenemos una dignidad que cuidar, no como miembros de otro partido político o como militantes o como seguidores de otra idea política de país. No, como chihuahuenses tenemos el derecho a hacerlo. Y la mejor prueba de ello es que dos o tres días después están a las puertas de la Ciudad de México productores, transportistas manifestándose porque el gobierno federal no les resuelve. Entonces, eso también se lo van a atribuir a la gobernadora del estado de Chihuahua o algún otro gobernador o algún partido político. Me parece que es hora de que empecemos y de que empiecen particularmente ellos a escuchar a la ciudadanía. No todo tiene que ver con política ni con revanchismo como ellos lo plantean. La voz de la ciudadanía se expresa como es, y aquí en Chihuahua somos centrones y ellos están acostumbrados a otra cosa, pues la verdad es que alguien leyó mal o alguien de los que tienen ellos aquí pues no les explicó bien a qué venían a Chihuahua.
1: Mire, tenemos algunos mensajitos de la gente, pero ¿qué me parece si me regala un mensajito para un corte comercial? Que ya estoy viendo también a Norma, que le quiere hacer unas preguntitas por ahí, pero vamos rápidamente.

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0: Nos dicen por acá el 614-111-3185, dice un mensajito: Andy creyó que iba a ser recibido con bombo y platillo, no somos como los del centro sur del país que nos conformamos con apoyos sociales, dice este 614. Otro mensajito dice: excelente tarde, Normita y mi buen Luis, pregúntale al secretario que si el Vivebus también le va a poner sillitas, como lo estaba comentando la diputada Yos ayer, para los vehículos. Y pues me sorprende que dos personas coherentes y sabias como ustedes dos le vayan al Pumas. Es otra cosa, ¿verdad? Pero pues hacen los dos su trabajo bien. Dice, no, pues que usted contéstele si quiere.
1: Oye, no, pues como que percibo este cierto nerviosismo de la gente de Cruz Azul, ¿verdad? Sí. Oye, no entendí el comentario de las sillitas.
0: Es que ayer tuvimos a la diputada Yos Vega y pues puso una reforma de la ley de vialidad, que sé cómo se llama, ¿no? Y la fregada. Pero resulta que era pues ya las personas que midan de 1.45 para abajo, que sean menores de edad, pues ya van a tener que andar en sillitas de seguridad, o si no, pues les van a poner la multa. Entonces pregunta al ciudadano, ¿y el Vivebus también la va a tener? No, pues no creo que la vaya a tener el Vivebus, el Bowie, perdón. ¿La va a tener? Pues no, al parecer. No estaba cotorreando nomás.
1: Fíjate que el Bowie, los nuevos autobuses, tienen unas filas que están preparadas con cinturones. Ah, okay. O sea, son autobuses de última generación. Y si mal no recuerdo, el área de los cinturones también está pensada para que fijen sus sillas las personas que se suben con sillas.
0: Ah, pues ahí está, sin querer queriendo tu respuesta. Okay. Sí.
1: ¿Prefiere la diputada Yos Vega más bien
2: niños, a las de 0 a 6 años o la estatura? Órale. Hasta 1.45.
0: Sí. Pues ahora sí, Norma, pues te toca.
2: Secretario, bueno, pues el tema obligado, ¿no? Tenemos un mes, 5 días,
0: sí, lleva
2: donde
0: la cuenta,
2: La mañanera Chihuahua es top tendencia con el tema de la gobernadora, con el tema de que va a ser pues un juicio político. Hemos visto a la gobernadora el día de ayer, el día de hoy en medios nacionales defendiéndose. ¿Por qué? Yo lo he preguntado a todos los partidos, ¿por qué tanto odio contra la gobernadora? ¿Qué pasa?
1: Mira, si tú me permites, te voy a contestar más como ciudadano que como colaborador de la gobernadora.

Yo creo que aquí en Chihuahua, pues no, somos una sociedad altamente politizada por muchas razones, ¿no? Chihuahua ha sido motor de muchos de los cambios que se han dado en este país históricamente, ¿no? Para poner el ejemplo más notable, pues seguramente la revolución o los movimientos por consolidar la democracia de los 80s y tal. ¿Qué es lo que sucede? Está clarísimo que esto es un argumento político. Y creo que la gobernadora lo explicaba muy bien en alguna de las entrevistas que le hacían ayer, en donde decía, oye, ¿por qué hay un doble rasero? Hay un

consolidar la democracia de los 80s y tal. ¿Qué es lo que sucede? Está clarísimo que esto es un argumento político. Y creo que la gobernadora lo explicaba muy bien en alguna de las entrevistas que le hacían ayer, en donde decía, oye, ¿por qué hay un doble rasero? Hay un gobierno.

0: tal. ¿Qué es lo que sucede? Está clarísimo que esto es un argumento político. Y creo que la gobernadora lo explicaba muy bien en alguna de las entrevistas que le hacían ayer, en donde decía, oye, ¿por qué hay un doble rasero? Hay un gobernador y asumen que la gobernadora... Entonces, a la gobernadora la quieren crucificar, como dijo ella, la quieren colgar de la estabandera del Zócalo por hacer su trabajo y además hacerlo bien. Y al otro sujeto no solo no lo conceptualizan en su justa dimensión, sino que además se dice que lo están protegiendo, ¿no? Entonces, creo que por ahí va el mensaje, y creo que los chihuahuenses no somos inocentes ni estamos tontos. Está clarísimo que hay un ataque deliberado hacia la gobernadora del estado que tiene que ver con esta idea de emparejar los cartones. Es un razonamiento, dirían los futbolistas, como muy canchero, ¿no? Que dicen, ya nos exhibieron a gobernadores, alcaldes de Morena que están vinculados con el crimen organizado y con el narcotráfico, entonces ahora hay que empatar los cartones, hay que empatar el juego diciendo que la gobernadora Maru Campos es ABCD. Entonces me parece que los chihuahuenses no estamos tontos, no somos inocentes, y está clarísimo que esto tiene una alta carga política. La mejor forma de demostrar que la gobernadora ha actuado de manera correcta y apegada a la ley en todo momento es que la primera que puso en la mesa la creación de una unidad para investigar específicamente lo que pasó con el descubrimiento y el aseguramiento de ese narcolaboratorio fue la gobernadora, y puso además a una fiscal a cargo de esa unidad, a una fiscal que es una funcionaria de carrera, que es una abogada muy solvente, ha trabajado no solo en esta administración, sino en dos o tres administraciones anteriores, y la más convencida y la más interesada en que esto se esclarezca, y cito sus palabras, caiga quien caiga, es la gobernadora del estado. Entonces ahora sí voy a tomar una expresión que les encantaba a los de Morena, creo que ya no lo usan tanto por razones evidentes, pero ellos decían antes, no somos iguales, y hoy evidentemente podemos decir que no somos iguales, y este doble rasero con el que quieren juzgar sin pruebas y quieren hacerle un juicio en caliente a la gobernadora, pues yo creo que los chihuahuenses no nos lo comemos.
1: El juicio político, también se los he preguntado a los demás, ¿procede o no procede?
0: Pues mira, yo creo que también ahí no hay que ser ilusos. Ellos tienen esta mayoría artificial que se construyó a partir de la elección del 24, forzando algunos criterios y tomando ventaja de la debilidad institucional que ahora queja el Instituto Nacional Electoral. Ellos tienen las mayorías en ambas cámaras, entonces sí pueden presentar y además hacer que transcurra este procedimiento, pero lo importante es que como no pueden invadir la soberanía del estado de Chihuahua, lo que tendrán que hacer es que una vez que ellos lleguen a su conclusión, que pues bueno, yo te podré decir a cuál la conclusión van a llegar, pues si reformaron la ley de amparo y destruyeron el poder judicial, en un ratito, en la noche se juntaron y sacaron esos bodrios de legislación, pues seguramente este tema lo van a abordar de la misma manera. Entonces, eso tendrá que enviarse al Congreso local, y bueno, pues veremos cómo se discute aquí de otra manera, ¿no? Visto desde otra perspectiva.
1: Y ya volteé a ver el reloj. Yo no sé si ya podemos hablar de otros temas.
0: Pues...
1: De grilla, ¿qué le parece?
0: No, pues de grilla hablamos.
1: Pregúntame, no, oye, sé si te conteste.
0: Como dice el cómico pregúntame. Ya veo yo si puedo responder o no.
1: Oiga, secretario, pues hace unos fines de semana, no sé, hace dos fines de semana creo, ahí surgió un dime y direte, porque usted tuvo una reunión con secretarios de gobierno y también con secretarios de... que se hizo mucho revuelo. Porque estaban ahí con usted, pues apoyándolo, porque saben todos que pues usted quiere ir por la candidatura. Pues, ¿qué pasó ahí?
0: Pues mira, yo no puedo hablar de candidaturas. Lo que te puedo decir es que sí, efectivamente, hace un par de fines de semana, un viernes, tuvimos una reunión de amigos, de compañeros de trabajo, y bueno, se trataron muchos temas, entre otros el interés común que todos tenemos porque al estado de Chihuahua, porque a la ciudad de Chihuahua le siga yendo bien. Yo no veo mayor problema en eso. Creo que hay pudiera haber desatado algún tipo de celo probablemente en algunos de mis compañeros, que como decía un político juarense, que andan correteando la misma novia, pero yo no le veo mayor problema. No fue una comida entre amigos. Y te voy a decir algo, cuando uno se dedica en la vida a trabajar y a

construir relaciones positivas. Luego, cuando se dan este tipo de situaciones en donde uno pudiera eventualmente aspirar a alguna posibilidad.

0: ser la última tampoco. Yo creo que la gente de Chihuahua lo que quiere es estar mejor y bueno, pues vamos perfilando algunas ideas que han gustado a la gente de aquí, de nuestro pueblo. Así que les iré platicando.
1: Eso. Pues, ¿y la gente de Chihuahua qué le dice? Porque yo lo veo que anda muy cerquita la gente ya.
0: Fíjate que la verdad es que sí, hemos incrementado la labor de la secretaría fuera de la oficina, y la verdad es que uno siente cuando hay buen ánimo, ¿no? La gente reconoce cuando hay trabajo, cuando uno le habla de frente y cuando además entrega resultados y cumple la palabra, que eso es lo que más nos gusta.
2: Y conoce el perfil, porque de repente nos llegan encuestas acá que decimos, Norma, yo...
0: Fíjate que la mejor, importante tu pregunta, la mejor encuesta te la resuelve la calle, uno va pulsando cómo está el ambiente, y sí, bueno, luego... hay algunas encuestas que
2: no, hay
0: generan
2: que,
0: esa

0: 2:06 de la tarde, mi gente, y gracias por continuar en sintonía de Noticiero Vespertino de La Patrona 94.1. Llega mensaje por acá, 6:14, dice: buenas tardes, efectivamente vengo de IMSS Morelos por un medicamento, atomoxetina de 60 miligramos para un adolescente. Tienen todo lo que va del mes que no hay porque no dieron el dinero que gastaron para traerse. ¿Por qué no dieron el dinero que gastaron para traerse a los acarreados en medicinas? Nos dice por acá la racita que se está reportando. ¿Hay un mensajito de ver qué dice por acá?
1: Buenas tardes, señor auditorio de La Patrona. Eso sí, cierto, de las sillitas. ¿Y los camiones cómo le van a hacer? Que nunca han visto un camión de Punta Oriente, de Rivera, ¿cómo van? Van colgados en las puertas, imagínate.
0: Sí, no, olvídate. Sobre todo lo que son las rutas alimentadoras, sí se llena bien canijo. O no sé si te referías al Bowie en lo particular, pero... Bueno, porque no llega a Riveras, ¿verdad? No, el Bowie corta en pistolas. Sí, entonces era una alimentadora. Era una alimentadora, sí, perdóname. Me acaba de caer el 20 por acá. Llegan más mensajitos por acá.
2: Hola, Betty, buenas tardes.
3: Hola.
2: Bienvenida a tu noticiero.
3: Gracias.
2: ¿Cómo estás?
3: Bien, gracias a Dios, aquí disfrutando de lo que es la lluviecita que está cayendo.
0: ¿Estás afuera o qué, loco?
3: Sí, ahí andanzando para que se caiga.
0: Oye, ya me preocupé, no sé si cerré las ventanas en la casa.
3: No, pues no, yo ya llamé si no se había mojado ciertas prendas que uno utiliza, pero no están bajo el porchecito.
0: ¿Una tanga o qué?
3: Sí.
0: Sí. Ay, la tanga que pues, tanto se debe mojar. Pues...
3: No, en todos modos cuesta lavarla. Mira, para los circos que nos manejamos, sí anda siendo abarcando.
0: Oye, qué bonita tu blusa.
3: Gracias.
0: Están chidos los colores. Son sí, todos los colores de mi ropa, entonces como que no me tendrás para combinarla. Oye, en lo absoluto.
2: Oiga. Quiero que me platiques el chisme otra ¿cuál? Vez. Congreso del Estado, pues qué desorden.
0: ¿Les agarraste coraje o qué?
2: ¿Qué no, pasó?
3: Muchas
2: platícanos.
3: Gracias por el hipersensibilidad que me dejaron. En fin, lo que pasa es que ayer el tema se bajó de lo que es la ley para el matrimonio igualitario. Uno de los temas
0: sí, vi las imágenes.
3: Puntos de una un trabajo que vienen haciendo, se dieron cuenta y pues fueron hoy a la comunidad LGBTQ+. Pues a exigir, ¿no? El derecho a igualdad, y se metieron, les dieron la oportunidad, primero estaban afuera de la
2: sí, llegaron al exterior, ¿verdad?
3: Y ahí como que no, que esto, que el otro, ya salieron dos diputadas, y fueron las que fue Irlanda, creo, y la que fue era la presidenta del Congreso, válgame. Ay, ahorita les comento, traigo acá la mente un poquito dispersa, pero las atendieron y

0: permitieron pues la entrada. Y ya subieron al segundo piso, donde está un espacio también para la ciudadanía en general.
1: Como
0: y ahí, exigiendo por un buen rato, como por qué te gustó, unos 40 minutos se detuvo
1: la sesión,
0: en lo que habían gritos, señalamientos, exigencias, y se dio un receso para atenderlos, ¿no? ¿Y cuál era la inquietud? Que se les diera esta oportunidad del matrimonio igualitario. Hay que recordar que la comunidad LGBTQ+ está en esta lucha de derechos, y muchos van a decir, ¿pero por qué? Bueno, pues la gente, hombre, mujer, ante la ley, tienen derechos y obligaciones. Por ejemplo, tú te casas, Luis, y tu esposa, ante la ley, ante las instituciones, tiene derechos. Quienes están en, que forman parte de la comunidad LGBTQ+, no tienen los mismos. Y es lo que están peleando, ¿no? El poder.
2: Sí, en el matrimonio, ¿eh?
0: En el matrimonio. Igualitario. Pero, pues, hay que recordar que hay diversas corrientes al interior del Congreso. Valores, todo lo que vienen diciendo, ¿no? Principios, moral y no sé qué tanto.
2: A mí no me causa conflicto que se casen, que lo dejen, o sea, tú. A mí no, yo no tengo problema, sinceramente. Si me preguntas a mí.
0: Ok.
2: No tengo ningún inconveniente, sí, como para que sea una discusión tan complicada, ¿no?
0: Sí, causó allí. Pues,
2: no es un tema fácil.
1: Lo que pasa es que hay diputados que están muy a favor de la familia.
2: Olson. Ya hemos sido todos a favor, diputado Olson.
1: De hecho, le gritaron, ¿no? En contra de él. Hubo ahí.
0: No, estuvo los gritos muy, muy, muy buenos.
1: Y el hecho era que no subían, ¿verdad? No suben el punto a sesión. Ese fue el conflicto.
0: Ese fue el conflicto cuando tienen ya desde hace meses yendo hasta dos veces por semana, pues,
1: a el tema.
0: Vamos a escuchar un poquito de lo que...
2: Pero me parece que sí lo puedes discutir civilizadamente, estamos completamente de acuerdo.
1: Yo sé que
2: no es un tema fácil, sé que no es un tema fácil y lo entiendo, pero mire, sí se puede discutir civilizadamente.
0: Vamos a escuchar un poquito de lo que hoy vivimos. Y están escuchando desde un, digamos, segundo piso, de ahí dentro del recinto.
1: ¡Ah, carajo! No. Pulmones traían. ¿No traían megáfono, nada?
2: ¡Ah, neta! ¡Era pura garganta!
0: ¡Eso fue!
1: Ok.
0: Pero eso fue en el pleno, luego ya, por ejemplo, el diputado Cuauhtémoc, Irlanda,
2: Jael,
0: fueron los que levantaron la mano, oigan, pues vamos a darles el espacio. Se dio ya para un receso y se fueron a Salón Morelos, en donde estuvieron ya platicando un poquito, y eso fue alrededor, eran como las 12:15 cuando se dio ya ese
2: es un tema así negociable para mí, o sea, sí creo que sí lo puedes discutir sin broncas.
0: Van a decir muchos, y es que ¿por qué? Oigan, ¿cómo te sentirías tú que fuera con su marido y le dijeran, no puedes decidir una operación? No puedes decidir por su bienestar, aunque sepas sus alergias, aunque sepas su condición, porque la ley no te ampara. ¿Cómo te sentirías tú?
2: No, pues arro. Pero, o sea, yo sé que la ley sí me ampara, ¿no? O sea, no empatizo tanto. Pero...
0: Entonces, es un ejemplo de los muchos que pasan las parejas de la comunidad LGBT, ¿no?
2: Déjenlas, hombre, pues nada.
0: Por ejemplo, en el caso... Norma, que tuviera su marido.
2: Es más, para que caiga la feria aquí al registro civil, hombre, que no se vayan de otro lado, pues que en caliente, hombre.
1: Sí, yo también creo que...
2: No tengo problemas, ni siquiera por un interés económico, sinceramente, porque sí, está chido. No.
1: Ahora, incluso dentro del propio Congreso...
2: Hay temas que sí no negociaría.
1: Dentro del propio Congreso y dentro del propio Partido de Acción Nacional... Ya hay matrimonios igualitarios. Sí. ¿Cuál es el problema?
2: Y no es secreto, está en Instagram, O sea, entonces, ¿cuál es el problema?
1: ¿Qué tiene? A ver, a lo que yo haga con mi cuerpo, con mi vida en lo privado, ¿a ustedes qué les importa? ¿No?
2: Yo estoy de acuerdo, ¿eh? O sea, yo estoy de acuerdo. Con el matrimonio igualitario, insisto, no tengo ninguna discusión.
0: Sí, y
2: es... Hay otros temas que sí no me gustan, pero...
1: Sí, a mí también. Hay otros temas que yo sí
0: me... Y es lo que estaban peleando, ¿no? Reservo, esa, ¿no?, igualdad ante la justicia, ante las leyes.
1: Ante la ley, sobre todo.
0: Y los derechos, ¿no? Por ejemplo, tú que te casas y tú... ese ejemplo, tu marido fallece, tienes un derecho a una pensión de viudez, tienes el derecho al seguro, etc. En la comunidad no pasa eso.
2: Sí, no, pues no.
0: ¿Por qué? Porque no hay una ley que sustenta. Es el ejemplo, o sea, bueno, de muchas otras cosas.
2: Pero, por ejemplo, no sé, supongo. Si yo tengo a mi pareja del mismo género, Luis está juntado con un hombre y digamos que yo junto mis bienes y me muero, ¿no se los puedo heredar? Eso sí puede,
1: sí,
2: ¿no?
1: Sí, pero como herencia, no como derecho.
0: Ajá. A comparación.
1: Acuérdate que en la ley, el derecho del concubinato, ya tú inmediatamente eres beneficiario.
2: Uh-huh. O sea, queremos que sea automático nomás. Ajá. No quiero hacer un testamento, no quiero hacer nada.
1: Uh-huh. Ante la ley, los derechos ante la ley.
0: Por ejemplo, insisto, tú te enfermas, tu esposa, oiga, pues su marido.
2: Digo, perdón por mi ignorancia, sí lo pregunto sinceramente.
0: Tu marido necesita una operación, entonces por ley, ella está facultada.
2: Necesita una transfusión de sangre el vato y nadie la prueba. ¿Quién? No, pues su pareja, ahora le encalienta.
0: Ajá, tu esposa, pero...
2: Pero aquí no se podría.
0: No se podría.
2: Ok.
0: Tendría que ser forzosamente los padres o algún hermano o familiar súper directo. Entonces,
2: ah, pues bajo ese argumento no tengo ningún problema.
0: Es tener visibilidad ante las leyes.
2: Entiendo el tema de la familia tradicional, sí, entiendo los argumentos que se pudieran brindar, pero tendríamos que juzgar si la familia tradicional fuera perfecta, ¿no? Y pues sinceramente tampoco lo es. Entonces la verdad es que no me causa ninguna situación, no creo que haya ningún problema que decirlo. Probablemente podría ser un tema que sí se pudiera resolver lo más pronto posible. Adelante.
0: Y
2: tienes mi voto. Listo. ¿Cuántos nos faltan?
1: Pues los 33 de Congreso, ¿no?
0: Pero nomás estuvieron presentes.
2: Porque tú vales puro Winnie.
0: Estuvieron presentes nada más 22. Y así rapidito, vámonos a escuchar un poquito de lo que nos platicó Olson, precisamente.
2: ¿Ya me dio el corte? ¿Vamos a escuchar?
1: Escuchemos.
3: Que no nos vamos a prestar una cortina
0: humana. Ahí va.
3: Aquí hay un trabajo en la sala de Italia. Una cortina de un tema que está pasando en el tema a nivel nacional y que ya nadie quiere que se hable. Y curiosamente llegan con esta cuestión, el tema de los narcogobiernos, el tema de la narcopolítica, el tema del embate del gobierno federal a Chihuahua, y no vamos a dejar de desviar ese tema. Ahora, en este tema, decirte que ojalá yo tuviera el poder en este Congreso de frenar iniciativas. A ver, esto obedece a una falta de trabajo legislativo de quien preside esa comisión por no buscar los acuerdos, por buscar la confrontación y por no buscar el hacer política. Si alguien es responsable aquí, es alguien que no ha querido buscar consensos y acuerdos. Al contrario, ha buscado confrontar, ha buscado agredir, e incluso cuando uno no está de acuerdo con ella, hace denuncias como las que...
2: ¿Cómo pasamos? Vamos un corte y lo decimos, sí.

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0: 2:20 de la tarde, mi gente, y gracias por continuar en sintonía del noticiero vespertino de La Patrona 94.1. Buen provecho si usted ya está comiendo, esperemos se encuentre bastante, bastante bien con estos temas que, digo, habíamos escuchado el audio, ¿no?, de lo que había mencionado el diputado Olson. También no todo es conspiración, ¿eh? O sea, creo que este tema ahí se puede haber discutido sin ningún problema, y no creo que nos haya desviado la atención de los narcogobiernos de Morena, ni muchas otras cosas más. Digo, tampoco, así como nos reímos de repente las maromas de Morena, hay que reírnos también de este tipo de maromas. Entonces, sinceramente, también el trabajo de un legislador, y lo hemos dicho muchísimas veces, es tratar los temas difíciles. Si es difícil para ti en lo personal, ni modo, tienes que estar y afrontarlo por la ciudadanía que te está representando. Estamos completamente de acuerdo. Quizá no todas las colonias que tú representas piensan como tú. Quizá hay gente de la colonia que tú representas que sinceramente sí estén de acuerdo con el matrimonio igualitario. Por más que tú tengas tu convicción, lo entiendo completamente, ya no te debes a ti ni a tu partido. Te debes sinceramente a la gente que te votó y te puso en ese curul. No quiere decir que si tú creas que la familia es la base primordial y todo, quiere decir que todos lo piensen. Es mejor preguntarle. Por eso es bueno caminar en las colonias, para saber qué piensan de ese tema. Y una vez que lo escuches y digas, no, pues ¿sabes qué? Si muchos están a favor, pues ya me subo a tribuna, porque mi distrito que me votó
1: requiere
0: me lo está solicitando. ¿Estamos de acuerdo o no?
2: Correcto.
1: Pero
2: antes de pasar a la siguiente llamada, perdón que te interrumpa, Betty, acaban de publicar que la Interpol ya giró ficha roja contra Rocha Moya y funcionarios señalados de nexos con el narcotráfico.
0: ¡Evidencias! ¡Evidencias!
2: Pruebas.
0: Ya se encuentra con nosotros en la línea telefónica en esta tardecita de jueves 21 de mayo la diputada Maite Vargas. Muy buenas tardes, diputada. Norma, Betty y Luis, a sus órdenes, ¿cómo se encuentra?
3: Hola, muy buena tarde, Luis. Pues saludos para todo el auditorio, para Norma, para Betty y toda la gente del equipo de La Patrona. Muchas gracias por la entrevista.
0: Gracias a usted por contestarnos la llamada, y tenemos muchísimos temas que platicar. Sobre todo, nos va a platicar de la frontera de Ciudad Juárez, ¿verdad?
3: Pues de lo que tú quieras que hablemos, yo con mucho gusto estoy aquí atendiéndoles.
0: Pues mire, yo soy hombre y traigo el jersey de los Pumas el día de hoy, así que sinceramente me enteré que hubo un torneo por allá de fútbol rápido con algunos equipos de Latinoamérica que jugaron allá en la X, pero es lo que no entiendo. A ver, explíquenos un poquito, por favor, diputada.
3: Sí, pues mira, aparte de lo que nosotros queremos platicar que ha pasado en Juárez, es una serie de eventos que hemos tenido gracias a la visión que tiene el presidente de Ciudad Juárez, Cruz Pérez Cuellar. Estuvimos con el evento de Soccerball American Cup de 2026, un torneo internacional celebrado en la Plaza de la Mexicanidad, con la participación de 16 países. Okay. Se proyectó una asistencia acumulada superior a 50,000 personas, además de 4,000 estudiantes, participantes, visitantes nacionales e internacionales. Entonces, ese es uno de los muchos eventos que hemos tenido en Ciudad Juárez. El CIBA U16 AmeriCup, también campeonato juvenil de básquetbol más importante de América, rumbo al Mundial Sub-17, participaron 8 selecciones nacionales. El Freestyle Master Series, por mencionarte algunos de los eventos que hemos tenido.
0: Oigan, con ese Freestyle Master Series les fue bastante bien, yo vi a mucha gente que estaba comentando. Yo me enteré casi cuando iba a empezar, dije, ¿a poco están en Juárez? Y a la fregada resultó que sí, yo no me he dado cuenta, ya hace mucho que no sigo estos torneos de freestyle, pero unos amigos estaban fascinados, pues ahí estuvo Asesino, Chuti, todos estos sujetos. Entonces la verdad es que sí les gustó bastantito, y me parece que tuvieron muy buena afluencia de personas, me parece que la gente le respondió bastante bien, diputada.
3: Sí, claro, imagínate, uno de los eventos más importantes del mundo hispano, y pues es un orgullo que cada vez más Ciudad Juárez se coloque en el centro de la conversación por este tipo de cosas que pues benefician obviamente a la ciudadanía, que genera pues obviamente mayor interacción con el comercio, que genera con el sector hotelero, y eso, insisto, gracias a la visión del alcalde Cruz Pérez Cuellar, que se ha enfocado en estos trabajos.
0: Diputada, ¿y usted cree que estas personas que fueron al torneo de fútbol, al torneo de freestyle, o que son extranjeros, usted qué cree que se hayan llevado de Ciudad Juárez? ¿Qué imagen de Ciudad Juárez se habrán llevado?
3: Pues mira, Ciudad Juárez, con toda la complejidad que maneja, porque sabemos que es una ciudad fronteriza, todo este tema binacional que se mueve, toda la gente que llega, que son hermanos y hermanas que llegan de otras partes del país y que viven ya en Juárez y son parte de toda la dinámica, pues es una ciudad que en los últimos años, me atrevo a decir, ha repuntado. en los últimos años se ha colocado, como te mencionaba, en el centro de la conversación. No vamos muy lejos, nosotros tuvimos hace unas semanas una reunión de trabajo con la Embajada de Qatar y varios empresarias que vienen a México con miras de buscar áreas de inversión, áreas de oportunidad, y les encantó la idea de visitar Ciudad Juárez. Ya les entregamos las invitaciones formales por parte del presidente municipal, Cruz Pérez Cuellar, y pues estamos en espera nada más de que nos confirmen. Y esa es la visión que se lleva a todo el mundo que visita Ciudad Juárez en los últimos años.
0: Qué bueno.
3: Una visión de, ¿perdón?
0: No, perdón, la interrumpí, adelante.
3: No, una visión precisamente de una ciudad en donde está el crecimiento, donde pueden ellos sentirse cómodos, cómodas para invertir, para realizar sus actividades de todo tipo, culturales, deportivas, de inversión, etc.
2: Diputada, buenas tardes, le saluda Norma. Oiga, mañana 22 de mayo, Día Nacional de la y el Corredor Rarámuri, ¿va a hacer algo en especial usted o tiene algún evento por allá?
3: Pues esa es una iniciativa muy interesante que todavía está pendiente de aprobarse. Justamente lo hemos trabajado con el presidente Cruz Pérez Cuellar. Queremos obviamente que al momento de aprobarse tengamos un evento en Ciudad Juárez, en donde invitemos a corredores, corredoras, no nada más rarámuris, que nos representan en Chihuahua y en todo el mundo, sino también internacionales, y hacer por supuesto que algo muy grande, muy positivo. Estamos muy contentos por esa iniciativa que ya pasó en comisiones, en las comisiones correspondientes, y pues estamos esperando nada más de que termine de aprobarse en el pleno.
0: Diputada, muchísimas gracias por tomarnos la llamada en esa tardecita, esperemos próximamente verla por acá.
2: Aquí la invitamos.
1: Sí, venga, de la capital.
3: Pues yo con mucho gusto hablarte nada más de que en Morena tendremos próximamente un proceso muy interesante para definir quién será nuestro coordinador de la cuarta transformación en Chihuahua, y pedirle a la gente que si la encuesta les llega a su casa, mencionen que Cruz Pérez Cuellar es la respuesta. Nosotros estamos caminando de la mano con el alcalde municipal porque tiene la experiencia, porque es un personaje que ha recorrido el estado con su activismo social, que ya fue diputado local, federal, senador, que ha sido dos veces alcalde de Ciudad Juárez, que tiene una experiencia en administración pública inmensa, y los resultados hablan. Decirle a la gente, más de 400 calles pavimentadas, 600 planteles rehabilitados con escuelas al 100, 1,400 nuevos parques, el hospital de especialidades, 7 centros infantiles en coordinación con la presidenta Claudia Sheinbaum, becas universitarias garantizadas, 1,000 millones ejecutados en presupuesto participativo y muchísimo más de lo que les puedo platicar que ha hecho Cruz Pérez Cuellar por Ciudad Juárez y por Chihuahua.
0: Gracias, diputada, un abrazote.
3: Muchas gracias a ustedes, que tengan muy bonito día.
0: Igualmente, bonito, bye, bye. Bye. Y nos llega un mensaje, 614, nos dice que está cayendo granizo ya para la Rosario.
2: Sí, nos está granizando.
0: Aguas, pónganse. ¿Neta?
1: ¿Acá también?
2: Sí, aquí afuera también. ¿Se escuchaba?
0: ¿Y te pegó qué, mi Vale?
1: ¿Ah? ¿Y por qué no te quedaste más ratito ahí? ¿No?
0: No te creas. 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Gracias, Cabo, por allá en los controles. Te mandamos un abrazo como siempre. El Vale ya se me perdió. Saludos, Vale. Acá anda, saludos, mi Vale. Se queda usted también con la N24 con todo el chismecito que nos va a traer Valentín en esa tardecita de cachar granizo. Vea, mi Vale, échale enorme, por favor.
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0: Chao, adiós. Chao.
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1: Hola, hola, ¿qué tal? ¿Cómo está? Muy buenas tardes. La tengo usted en este día bastante agradable, juevesito 21 de mayo. ¿Cómo le va, oiga? ¿Cómo anda el agua ya para su terruño, para su zona, para su colonia, para su barrio? ¿Le cayó el granizo? ¿Dónde le agarró el granizo, oiga? Ahorita me estaba mandando un mensaje en donde, bueno, más bien una imagen donde va una señora con un niño, una señora con la etnia de la etnia tarahumara con el niño, aquí por el Boulevard Díaz Ordaz, casi por el canal, y los carros echando el agua. ¿Por qué nadie se para, hombre? O al menos ustedes camioneros, ustedes conductores, en vez de pasar más recio, bajen a la velocidad. ¿Les gustaría que así fuera su madre? ¿O no tienen ustedes? Me imagino, ¿verdad? Porque no es válido que vaya una señora con su niño de brazos y los carros, principalmente va un camión a toda velocidad y al drede se ve donde le echó el agua. O sea, la salpica, creo que no es válido. ¿Por qué? Porque somos seres humanos y creo que todos tenemos mamá, hijos, hermanos, hermanas, y no nos gustaría pasar por una situación similar, a menos de que no tenga madre, ¿verdad? No tiene el compa del camión. Aquí tengo la imagen, ahorita la vamos a pasar, oiga, porque la verdad no se me hace chido. Ahorita voy a decir las placas después del corte, pero bueno, después de hacer la bilis, porque es que ese pueblo no está chido, la verdad, oiga. Pero bueno, platícame cómo andan las cosas en su zona, en su sector. 614-375-0632. Primero que nada, me presento. Soy su amigo y servidor, Valentín Hierro Jaime, mejor conocido como su compa El Vale, el entorno más relevante de la nota policíaca, de la denuncia ciudadana. Y pues bueno, una gran entrevista con el director del Instituto Municipal de Cultura Física y Deporte, el ingeniero Juan José Abdo Fierro, mi tocayo. Doctor, ¿cómo está?
2: Bien, ¿y tú? Un gusto estar contigo. Digo, no, hoy no vamos a hablar de nota policíaca, pero...
1: ¿Por qué no?
2: Pero algo tiene más que sabroso. Oye, pero tiene algo que ver porque al final de cuentas el deporte sirve como prevención.
1: El otro día platicábamos la vez pasada que usted me preguntaba, me decía que si yo era cholo, ¿a poco se me nota que soy cholo? Se me nota. Pues nomás entrenaba en la San Pedro, en la Zapata, en la Santo Niño, oiga. Y me encantaba ir a partirme la mandarina en gajo, fíjense. Pobre mi padre.
2: ¿En qué deporte?
1: ¿Box?
2: Ah, sí,
1: le comentaba.
2: Sí, platicamos, cierto, que te dabas tu tiro ahí, cómo no, cierto.
1: Ahí cada rato me mantenía, ahí en la Flor de Chávez, un saludo al Macaco, digo a Roberto.
2: La risa es la que...
1: A Roberto Álvarez, que allá anda en las calles de la ciudad, ahorita tomamos un enlace con él. Ya se nos reincorpora aquí Roberto. Roberto, como aquí vamos a estar ya en conjunto, ya ahorita ya me dio el sí, como morrita. Bueno, como compañero, ya lo descubrí, no me da cuenta. Dije, ¿qué traemos de actividades?
2: Pues muchísima actividad, siempre el deporte aquí en la ciudad de Chihuahua, ahora sí que no descansan, aunque sea un poquito exagerado, pero es la verdad, todos los días, te diría que 24-7, pero hay que descansar un rato, pero hay mucha actividad propia del Instituto Municipal, de la Estatal, pero también ligas externas, iniciativa privada, etcétera, deporte escolar. Este fin de semana tenemos, ahorita que hablabas del tema de la señora que iban, que mojaron.
1: ¿Cómo la ve con eso? Director, creo que es algo que no se debe hacer.
2: Es el respeto, yo creo que el respeto entre todos debe estar incluido en todo. Como tú le decías, pues ¿qué sentirías que fuera tu familiar, tu mamá, o tú mismo lo que estás pasando? Y aparte, vamos a suponer que ya no estás pensando en que vas a mojar a alguien, pero pues si está lloviendo también es por precaución, ¿no? Pues manejar hasta mucho más despacio. Hasta
1: para cometer un accidente, se iba a atravesar la señora con el niño y una desgracia.
2: Y se hace un accidente. Pero mira, tenemos una liga indígena que ya le hicimos desde el año pasado, fue nuestra primera participación sumándonos a esta liga indígena estatal. Vamos a estar el 24, el 31 y el 7 de junio en el Centro Deportivo Tricentenario, ahí son los juegos. Aunque nuestros pueblos originarios tienen su deporte autóctono, que ya conocemos algunos como la arihueta, etcétera, otros tantos. El básquetbol convencional ellos lo han adaptado muy bien a sus costumbres, a su día a día, sobre todo en la rama femenil. Entonces hay muchos equipos, sobre todo en los municipios serranos, que tienen pues mucha población de nuestros pueblos originarios, en específico de la etnia Rarámuri. Y en Chihuahua pues tenemos muchos asentamientos, también son, si no mal recuerdo, 20, 23 o 25, algo así. Y es un torneo muy grande, muy relevante. Es una instrucción también de nuestro alcalde Marco Bonilla, el tema de la inclusión en el deporte. Y bueno, pues por qué no hacerlo de manera coordinada con otros municipios, con la Secretaría de Gobierno del Estado que ve estos temas, y con muchos entrenadores que están involucrados en la materia, invitarlos a que se den la vuelta al Deportivo Tricentenario a ver estos juegos. La verdad es que son de muy buen nivel, se juegan muy rápido, con mucha intensidad, y sirve que le variamos un poquito ahí a la monotonía, ¿no?
1: Efectivamente, principalmente llevar a los chavos. Yo me voy a llevar a mi chavito el Cremitas, tengo un niño de 2 años y medio, sí. Les comentaba que es más cholo, no sé qué se parece, ¿verdad? Pero cholo.
2: ¿De dónde salió?
1: No sé dónde saldría, más que me lo juegan en la banqueta, pero bueno, por ahí andaremos, y es muy bueno, ¿por qué? Porque llevamos a nuestros hijos, incluso a nuestros padres, adultos mayores, y como usted lo menciona, director, se sale de la monotonía y totalmente gratis, ¿no?
2: Es gratis, la entrada es libre, ahí en el Centro Deportivo Tricentenario, a partir de las 9 de la mañana, creo que vamos a estar ahí. Y pues fíjate que no queda ahí, o sea, no termina en un torneo estatal que dura unos cuantos fines de semana, sino ya tiene una trascendencia también internacional, además de ser embajadores deportivos o ser embajadores de Chihuahua a través del deporte, pues también llevamos nuestras costumbres y nuestros pueblos originarios fuera, porque de aquí se van o forman un equipo que año con año va a un torneo mundial de juegos ancestrales a Canadá, y el año pasado pues fue un representativo importante del estado o de México, pero la mayoría pues eran representantes de aquí de Chihuahua. Entonces el básquetbol también.
1: Excelente. Se termina viendo. Yo cuando por allá, estaba, ¿no?, chavo, también entraba base, que no se me dio mucho. Director, este fin de semana arranca la Liga Indígena de Básquetbol en un torneo con un impacto social tremendo. ¿Cómo ha sido la coordinación de la Secretaría de Pueblos y Comunidades Indígenas para lograr convocar a jugadores no solo en los asentamientos locales, sino de municipios como Bocoina y Huachol?
2: Pues ha sido una coordinación muy buena, y agradecer a la Secretaría aprovechar el momento, siempre muy dispuestos a nuestras peticiones, a coordinarnos precisamente en fomentar el deporte a través de nuestros pueblos originarios. Y la coordinación con Bocoina ha sido muy buena, porque ellos tienen mucho más expertise que nosotros, lógicamente, por la zona geográfica. Ellos tienen el contacto a diario y nos ha funcionado muy bien. Ya el año pasado lo hicimos con gran participación de varios municipios, y bueno, pues ya eso es un segundo año donde ya le vamos aprendiendo, vamos agarrando el caminito, y sé que va a ser un torneo mucho más, pues mucho mejor organizado, con mayor participación, y dejando ya esas bases, ¿no?, para que esto no quede a lo mejor en esta suma de voluntades que se está dando ahorita de manera muy muy natural, sino que cuando trascienda las administraciones, pues ya sean estándares que se queden ahí, ¿verdad?
1: Eso es muy bueno, porque llega un color, hacen cosas muy chidas, luego llega otro y ya se les olvida.
2: Así es, cambiamos ahora sí que volublemente, dependiendo de los colores. Creo que estas son cosas que se deben de quedar para siempre,
1: porque pues, ¿por son qué? Nuestros pueblos originarios. Porque es un beneficio para nuestra ciudadanía. El año pasado, un equipo de origen Rarámuri puso el nombre de Chihuahua y México en alto al ganar la medalla de plata y los Juegos Mundiales Ancestrales en Canadá. ¿Qué significa para el instituto ver que este torneo local surgen talentos de talla internacional?
2: Pues es de mucho orgullo. Fueron abanderados por la propia gobernadora en su momento cuando fueron a Canadá. Y te digo, pues es ese resultado que a veces nos da el deporte al corto plazo, a diferencia a lo mejor de otras áreas del gobierno, que las planeaciones y los resultados, pues a veces ni siquiera los acabas viendo en esa propia administración, ¿no? Las planeaciones en el deporte es la ventaja que nos da, que ahorita una planeación y un torneo de liga estatal, de alguna manera rápido, en 3 fines de semana, termine repercutiendo ya a nivel internacional, una representación en un torneo como el de Canadá que mencionas.
1: Estuvo muy bueno también.
2: En muy poco tiempo.
1: Efectivamente, más allá de la competencia en las duelas del gimnasio Tricentenario, este 24, 31 de mayo y el 7 de junio, ¿cuál es el valor de visibilidad y dar fuego en las comunidades indígenas en torneos del deporte convencional, con miras a selectivos estatales y nacionales?
2: Pues es poner a la vista de todos, Valentín, el tema del deporte de pueblos originarios, haciendo esta mancuerna con deportes, digamos, pues ya que no son de pueblos originarios como tal, sino son más convencionales, más modernos, y se han adaptado muy bien a las costumbres y a los gustos de nuestros pueblos originarios, ponerlos a la vista de todos, y esto genere a su vez en el corto mediano plazo pues mayores patrocinios, mayores ventanas de difusión, etcétera, y el desarrollo por supuesto de nuestros jóvenes, niñas y niños.
1: Principalmente nuestros jóvenes, niños y niñas, ¿verdad? Porque yo siempre he dicho, y creo que la vez pasada lo estuvimos comentando, ahorita hay mucha drogadicción en las calles, delincuencia, asesinatos, hechos delictivos. Y el deporte, quiera que no, y creo que es la base principal para sacar a todos nuestros chavos de ese mal camino.
2: es una herramienta fundamental. Creo que el deporte y la cultura son nuestros mejores aliados para la prevención en cuestión del delito, que los jóvenes busquen la salida a lo mejor a su desarrollo económico o algunas frustraciones emocionales a través de estos malos hábitos y lo agarren en el deporte. Además, el deporte también tiene esta ventaja que es muy amplio, Valentín. Si te gustan, como tú dices, el trompo, pues ahí está el box, las artes marciales. Si no te gusta que te peguen porque vives de tu cara, pues
1: hay, los guapos.
2: Hay otro tipo de disciplinas, el atletismo, el básquetbol, el fútbol. Si también lo tuyo no es mucho el tema de habilidades físico-motrices, pues hay deportes también de mucha proyección como el ajedrez, que son más tranquilos, pero de mucha capacidad también mental. Entonces, nosotros tenemos alrededor de 90 disciplinas identificadas ahí en el municipio. Entonces, no hay pretexto y ahí están las oportunidades para los niños, niñas, adolescentes y de todas las edades, porque también tenemos para adulto mayor el cachibol, la pelota, tarasca, etc.
1: También nuestros adultos mayores, que son sumamente muy importantes, la verdad, porque yo siempre he dicho, aquí importan nuestros jóvenes, nuestros niños y niñas y nuestros adultos mayores.
2: Así es, todas las generaciones.
1: Y principalmente también, últimamente, yo que cubro la nota policíaca, y un aplauso al alcalde Marco Bonilla, al IMPAS, a ustedes del deporte. ¿Por qué? Porque están haciendo un muy, muy buen trabajo. Simplemente, ¿por qué? Porque hay muchos jóvenes que están saliendo por la puerta falsa. Y sabe que lo hacemos. Y creo que el deporte hace que el chavo, la chavita, piense de otra manera, saque sus frustraciones, su estrés, o como le quiera llamar, depresión. Y el deporte es una de las primeras bases.
2: Es una base importante. Fíjate que el alcalde Marco Bonilla siempre lo comenta cuando estamos en alguna inauguración de algún espacio deportivo. Esto es ahora del presupuesto participativo, propios de nosotros del instituto, y siempre que le manda un mensaje ahí a los niños y niñas jóvenes que nos acompañan, y a los profes sobre todo, nuestros promotores, entrenadores, que hacen una gran labor día a día, que sí, pues todos a lo mejor empezamos en algún deporte con ese sueño de, pues, ser profesional, ser el campeón, etcétera, pero lo que sí te deja el deporte, porque ya los filtros, ya para llegar a un nivel de esos tan altos, pues ya son muy pocos los que lo logran, pero lo que sí podemos dar por hecho y asegurar es que los niños que se formen y crezcan a través del deporte, pues van a ser mucho mejores ciudadanos, por supuesto.
1: Totalmente. Director, muchos de los grandes talentos deportivos del país surgieron de los torneos escolares de antaño, hace muchos años. En este primer paso para institucional, el semillero permanente que detecte talentos hasta representaciones nacionales, ¿qué es lo que están haciendo?
2: Precisamente el día de hoy dimos a conocer en rueda de prensa una copa escolar, que no está peleada ni viene a competir con otras ligas y copas ya escolares. Ellos tienen sus propios procesos del sistema escolarizado, subsistemas. Los colegios particulares también tienen sus copas, la Copa Everest, la Salle, el Colegio de Chihuahua, la Colegiada, etcétera. Esta es una copa muy selectiva de los equipos, tanto de las escuelas públicas como privadas, que más destacaron en sus procesos deportivos en el año, o al menos en lo que va del año. Hacer una copa como de, le llamaban ahí en la rueda de prensa, salió de manera espontánea, una copa de copas, o lo que a veces en el fútbol mexicano es el campeón de campeones, o como cuando juega el ganador de la Champions contra el ganador de la Copa Libertadores, porque se genera esa siempre esa duda de, pues, quién será mejor, los de esta liga o los de aquella liga. Entonces nosotros estamos haciendo este cuadrangular escolar con los máximos ganadores de este año, digo, de escuelas particulares, tanto y públicas. Se llama Copa Chihuahua, es la primera edición. El deporte escolar es algo que nos ha encargado mucho el alcalde Marco Bonilla, digo, porque tienen sus propios procesos, pero de alguna manera nosotros como instituto también podemos ser facilitadores o de espacios o de este tipo de torneos y de otro tipo de desarrollos que a lo mejor el sistema escolar no tiene las facilidades. Y hoy damos a conocer esa copa, es primera edición, esperemos se quede ahí ya para siempre o para muchos años, porque va a generar también un ranking. Eso va a ser bueno para las escuelas, generar esa rivalidad ahí de nosotros somos mejores que ustedes en el básquet, en el fut. Yo lo recuerdo de chavo, de joven en la secundaria, siempre estaba diciendo, la escuela tal, la secundaria tal, son los buenos. Y ya cuando pasas a nivel preparatorio y bachilleres también, que si el bachiller es 3, el 4, el 5, que si la prepa de la Salle, que si la del TEC, etcétera. Y tener estos momentos de encuentro van a generar esa rivalidad, ese ranking, y creo que a las escuelas les puede dar mucho también para replicar modelos exitosos de otras escuelas, de los que estén haciendo muy bien las cosas, cómo están invirtiendo el dinero, cómo están haciendo sus selectivos, sus preparaciones, y a nosotros también como municipio, pues tener un ranking también nos ayuda, pues, para saber dónde focalizar ciertas áreas de oportunidad.
1: Pues excelente, excelente noticias. ¿Algo más que desea agregar?
2: No, pues agradecerte, Valentín, como siempre, invitarlos a que nos sigan en las redes sociales, porque ahí publicamos pues todas nuestras convocatorias, promociones, ahí le damos difusión a los logros de nuestros deportistas. Ayer nos visitaron, ahorita que te comenté, el adulto mayor, un equipo de cachibol que va a representarnos a un nacional, van a Oaxaca, ahí los abanderamos, les dimos un uniforme muy bonito, y ahí publicamos todo. Te digo, es importante también, más allá de que conozcan y se enteren de todo lo que hacemos, también de nuestros atletas. Es algo que me pedían mucho. Yo en su momento fui regidor hace algunos años y platicaba con los deportistas, y lógicamente pues ellos siempre andan solicitando algún apoyo económico, de uniforme, que es donde a veces hay más necesidad, pero algo en lo que era el común denominador de todos, Valentín, era ayúdenos con la difusión, que sepan qué estamos haciendo, que estamos representando a Chihuahua con todo, a un municipio, en su momento como estado, y muchos de ellos ya a nivel nacional. Entonces es algo de lo que también le damos mucha difusión en las redes sociales. Entonces invitarlos ahí que nos sigan en Facebook, Instituto Municipal de Cultura Física y Deporte, y también ahí publicamos las convocatorias de becas, de apoyos, de horarios, centros deportivos, etcétera.
1: Pues bueno, ya sabe dónde, oigan, la verdad,

0: por el canal Teófilo Borunda. Los laterales se encuentran totalmente cerrados a la altura de la calle 25 o de los puentes. Hicieron un mega acordonamiento los elementos de fiscalía, ni cuando han detenido a capos de capos han hecho este acordonamiento, pero Valentín, así se vivió la tarde de hoy esta persecución.
1: Oye, mi Robert, entonces, ¿esta persecución se dio a consecuencia del vehículo? ¿Por qué motivo?
0: Mira, lo que se ha establecido es que justo en la avenida Independencia y calle Progreso le marcan el alto. No se ha revelado si fue porque ya lo estaban siguiendo, porque en ese momento detectaron alguna actividad sospechosa. El hecho es que cuando lo intentan detener, la persona huye. Huye por todo el canal rumbo a la calle 25. Haz de cuenta que pasó la Venustiano Carranza, luego llega hasta la 25. Justo en la calle 25 se estrella con tres vehículos afuera de fiscalía. Salen los elementos, lo terminan de arrestar. Cuando lo están deteniendo y están tomando sus generales, se dan cuenta que tiene una orden de aprehensión.
1: Entonces a esta persona le marcan el alto, pero como él ya sabía que trae orden de aprehensión, que dijo, me paro mangos, y empieza la película, esa persecución, y solito, pues ya mejor se la metió a fiscalía, no hubiera chocado los vehículos.
0: Pues imagínate, híjole Valentín, iba a decirte, imagínate, ¿qué le va a salir más caro? Pero si estaba siendo buscado por el delito de homicidio, creo que lo de los vehículos es lo de menos.
1: Eso sí, porque va a pasar muy buen tiempo en la cárcel. ¿Qué más traemos, mi Robert?
0: Valentín, pues te comento que básicamente, además de que se han estado registrando pues los famosos embotellamientos por los choques, ahorita íbamos llegando íbamos llegando al centro histórico, pero pues se registró este suceso. Te comento, ahorita, en este momento tienen acordonamiento varias cuadras sobre el canal en los laterales. Ya no pudimos llegar al centro histórico, Valentín. Con la encomienda que teníamos el día de ayer. Entonces, Valentín, nada más siendo muy conspirativos, ¿habrán sido los neoliberales los que habrán armado esto para que no lleguemos al centro histórico?
1: ¿Cuándo encanta el peor?
0: Bueno, pues tú me preguntaste, yo sí lo pensé.
1: O sea, ¿qué dijeron? Va el Robert al centro a preguntarle a la ciudadanía qué opina sobre las leyendas de las patrullas municipales de Nueva York.
0: Valentín, pues que ya ves que hay unas charras que de verdad dice uno. Bueno, Valentín, te comento de forma rápida. El día de hoy el alcalde Marco Bonilla habló al respecto. Le preguntaron precisamente sobre que el día de hoy, de nueva cuenta, por tercer o cuarto día consecutivo, la presidenta de la República, la doctora Claudia Sheinbaum, le dedica varios minutos al alcalde, al municipio de Chihuahua, y el alcalde solamente respondió y dijo, qué lamentable que se use la mañanera para dedicarle 10 minutos a Chihuahua por unas calcamonías, y no se preocupen por las 80,000 familias que se quedaron ya en Juárez sin un trabajo, o que se quedaron en Juárez sin trabajo.
1: Híjole, pues que sí son cosas lamentables, la verdad. Creo que esto, pues bueno, es el tema de nunca terminar, porque una y otra, ya ves que anduvo la gobernadora allá en medios nacionales, donde también ya empezaron a hacer videos, que pagó mucho dinero, que pues bueno, ya es el cuento de nunca acabar.
0: Así es, Valentín, nada más que pues hoy vemos que todos los días se está hablando de Chihuahua. Ojalá sea para traernos algo de recursos.
1: Efectivamente, una lanita acá a todos los paisanos aquí de Chihuahua, a todos los ciudadanos. Robert, ¿cómo estuvo el agua? ¿Te agarró el agua? ¿Dónde te agarró el granizo?
0: Valentín, justo en la avenida Universidad, cuando veníamos bajando. De hecho, qué bueno que lo preguntas, en la avenida, en la Escudero. Corrígeme, si es la Escudero donde está el Hotel Mirador. Escudero y Universidad. Ahí hay dos vehículos descompuestos. Entonces, si pueden agarrar rutas alternas, ya sea por Santo Niño o por San Felipe, se van a ahorrar aproximadamente unos 15 o 20 minutos. Son vehículos que evidentemente traen desperfectos serios, por lo que ahí van a estar todavía batallando. Poquita paciencia, Valentín, por parte de nosotros los conductores, porque es muy triste, Valentín. Mira, va uno pite y pite tratando de brincar a los demás vehículos. ¿Quién quisiera estar

0: Porque lo grabaron, porque, y ahí se ve el compa. No puede ni hablar. Pero bueno, un llamado a las autoridades federales, estatales, hagan algo. No es válido. Si en mil lana les quitaron lo que le llevaba a sus familias. Trabajas en el aceite, que hijo de aquí soy. ¿Eres ciudadano o americano? A ver qué tanto te entierro la mordida. Qué agüita, la neta. Espero se encuentren bien estos chavos y no se queden callados. Soy Valentín Hierro, Jaime, mejor conocido como su compa El Vale. Le trajimos lo más relevante de la nota policíaca, denuncia ciudadana. No se deje, no se quede callado. Pase lo que pase, vamos a hacer la voz. Ya sé cuándo nos escuchamos, ¿verdad? ¡A la próxima!
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